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0: Son las 2 en punto.
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0: Son las 2:32. 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
4: Muy buenos días, son las 6:06 en la mañana. Como siempre les saludamos, André Felipe Daza, Rub Trinidad Mendoza, yo soy Evelyn José Fuentes Ortega.
14: Estos son los titulares de las principales noticias en el informativo.
4: Con la puesta en marcha del acueducto alterno de San Juan del Cesar, se enfrentaría a los efectos del fenómeno del Niño.
7: Fuerzan el plan democracia para garantizar elecciones en La Guajira.
4: Se reiniciaron trabajos de construcción del acueducto regional La Peña, la Junta Curazao.
7: Ejército destruye granada abandonada en zona rural de Urumita.
4: En muy mal estado de salud se encuentra en una clínica de Valledupar la señora Berta Mejía, la mamá de la primera hija del cacique de la Junta, Diomedes Díaz.
7: La Guajira se prepara para temperaturas más altas y menos lluvias por el fenómeno del Niño.
4: ADRE se expidió resolución mediante la cual se flexibilizan los lineamientos para el giro directo de los recursos de presupuestos máximos a clínicas, EPS y proveedores en salud.
7: Cerrejón recibe Premio Nacional por Innovación en Seguridad y Salud en el Trabajo.
4: La Agencia Nacional de Infraestructura, ANI, publicó los prepliegos para la contratación de prefectibilidad de la conexión férrea entre el Atlántico y el departamento de La Guajira.
7: Corfo Guajira lidera acuerdos para fortalecer la gestión de residuos sólidos en La Guajira.
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4: Ya 6:07 en la mañana, arranquemos con la última noticia, con el último titular de Ruth sobre Corpo Guajira. ¿Qué dice la información, Ruth?
7: Bueno, se resalta aquí que con la participación de alcaldes, autoridades ambientales y organismos de control y empresas de aseo, Corpo Guajira lideró una mesa departamental para analizar así la problemática de los residuos sólidos en La Guajira. Durante el encuentro se acordó conformar una mesa departamental para la gestión integral de residuos sólidos y fortalecer así acciones como la actualización de los PIRCs, la recuperación de puntos críticos de combinación y la educación ambiental.
4: Sobre el tema, el director ejecutivo de Corpo Guajira, el doctor Samuel Arao.
8: Hemos realizado una importante mesa para tratar sobre los residuos sólidos en el departamento de La Guajira, sobre su gestión. Ese es uno de los graves problemas que tenemos en nuestro querido territorio. Hemos convocado a los alcaldes municipales, a los prestadores del servicio de aseo, igualmente a la Procuraduría General. Develamos la situación que tenemos en cada uno de los municipios, la situación en la ciudad, la situación en la zona rural, la misma situación que se tiene en los sitios de disposición final de estos residuos. Igualmente hemos mostrado una propuesta novedosa para la atención a esta grave problemática. Igualmente al final se hizo un acta de compromiso que firmaron todos los participante de la reunión, donde nos comprometemos a crear y darle rienda suelta a una mesa técnica permanente que va a tratar sobre esta problemática en búsqueda de soluciones definitivas. La corporación va a acompañar este propósito. Tomamos la secretaría técnica de esta mesa para dinamizar este proceso. Estamos actuando como corporación para evitar los daños asociados a la inadecuada gestión de los residuos sólidos en el departamento de La Guajira.
4: De otra parte, la alcaldía de Barrancas, en cabeza del alcalde Vicente Berardinelli, acompañó la entrega oficial del aporte social de la empresa Oppo Colombia y la empresa Claro Colombia a la Fundación Luis Díaz, que tuvo lugar en las instalaciones de la Fundación. Y sobre estos aportes, la niña Dagna Hernández Jiménez.
15: Pero quiero agradecerles por estar hoy aquí y por escuchar la voz de quienes somos el motivo de este proyecto. Yo nací y he crecido aquí, en Barrancas, La Guajira. Me gusta estudiar, compartir con mis amigos y soñar con lo que quiero ser cuando sea grande. Pero muchas veces esos sueños parecen estar muy lejos. En mi casa, como en otras muchas, no siempre tenemos el acceso a internet, como cuando los profesores nos dejan tareas para investigar. A veces tenemos que esperar hasta el otro día para buscar información o pedir ayuda a otras personas. Muchas veces vemos que otros niños en diferentes ciudades pueden aprender cosas nuevas desde un computador o un celular, mientras que nosotros tenemos menos oportunidades para hacerlo. Aún así, seguimos soñando, porque los niños de La Guajira aprendimos que los sueños no dependen de dónde nacimos, sino de cuánto luchamos por ellos. Por eso, hoy es un día muy especial para nosotros, La llegada de esta sala de tecnología, de los nuevos equipos de la conectividad que harán posible Oppo y Claro, significa mucho más que tener internet. Significa poder aprender más, significa descubrir más cosas. Yo sueño con ser médica, ingeniera, profesora, diseñadora, periodista, etc. Y sé que para lograrlo necesito estudiar mucho. Hoy siento que ese sueño está un poco más cerca. Y cuando una oportunidad llega a una comunidad como la nuestra, no cambia solamente la vida de una persona, cambia la vida de muchas familias, cambia la historia de una generación. Gracias a Oppo y a Claro por confiar en nosotros y por entender que invertir en los niños y jóvenes es invertir en el futuro de Colombia. Hoy ustedes nos entregan tecnología y conectividad, pero también nos están entregando algo igual de importante, la confianza. Porque así como Luis Díaz luchó, pudo llegar lejos. Nosotros también queremos luchar por nuestro futuro. Muchas gracias.
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4: Ya son las 6:17 minutos en la mañana. Recientemente estuvo de visita en el corregimiento de Cañaverales, municipio de San Juan de Cesar, el viceministro de Agricultura, el doctor José Luis Quirogas, que vino a hablar de las APA, y con Óscar Gámez, del Consejo Comunitario Negro de Cañaveral, le vamos a hablar un poco sobre esta visita. Óscar, buenos días, ¿cómo está usted?
24: Buenos días, y un saludo a toda tu audiencia, hermano, un abrazo para ti.
4: Puntualmente, ¿a qué vino el viceministro de Agricultura, Óscar?
24: Bueno, el viceministro de Agricultura y el Ministerio de Agricultura tienen un compromiso no solamente con el municipio de San Juan, sino con todos los territorios de acá del departamento de La Guajira, con 8 municipios. El viceministro vino a darnos la maravillosa información que dentro de 2 semanas ya comienza la implementación de los acuerdos a que se llegaron con el proyecto del APA, la resolución 061 de la que declara nuestro territorio como áreas protegidas para la producción de alimentos.
4: ¿Y cómo se va a materializar eso? ¿En 2 semanas qué va a traer el ministro? ¿Cómo se va a concretar esta iniciativa?
24: Bueno, dentro de 2 semanas ya llegan funcionarios del Ministerio de Agricultura, la UPA y todas estas entidades relacionadas con el agro colombiano a sentarse con los campesinos, a sentarse con la gente que tiene interés y que tiene algún tipo de beneficio en el campo, con el campo guajiro, con la producción de alimentos, para formalizar ya estos acuerdos. Esto se traduce en beneficios para los campesinos como maquinaria, herramientas para el trabajo, proyectos productivos y todo este tipo de formalidad que tienen los acuerdos que quedaron plasmados en la resolución en el momento que se hizo la declaratoria.
4: Óscar, ¿cuántas hectáreas han focalizado allí para que entre en este proyecto para la producción de alimentos? ¿Cuántos campesinos están interesados entonces?
24: Acá en el municipio de San Juan del Cesar hay casi 18.000 hectáreas focalizadas, 18.000 hectáreas que son aptas para la producción de alimentos, y nos comentaba el ministro José Luis Quiroga que son una de las mejores tierras del país, que son las mejores tierras que tiene el departamento de La Guajira, a las más fértiles, teniendo en cuenta que nosotros en la parte del norte tenemos mucha dificultad para la producción de alimentos por el tema de la contaminación del agua, por el tema de la minería extractivista que acabó casi con todas las tierras en donde nuestros hermanos del norte producían alimentos. El sur de La Guajira es un privilegiado. El municipio de San Juan del Cesar tiene una cantidad de tierra enorme para la producción de alimentos, y acá en Cañaverales se encuentra en una de las mejores tierras, y se encuentra también el agua para seguir produciendo alimentos para todo el departamento, para el norte del departamento del Cesar y casi para toda la costa norte colombiana.
4: ¿En 2 semanas quiénes llegan entonces? Porque en 2 semanas comienza la implementación. ¿Quiénes llegan desde Bogotá?
24: Okay. Sí, llegan funcionarios de alto rango de la UCRA y del Ministerio de Agricultura, que son los que están involucrados de frente con este tema de los acuerdos y la implementación.
4: Óscar Gámez, muchas gracias, que esté muy bien. Es el del Consejo Comunitario Negro de Cañaverales, hablando de la visita del viceministro de Agricultura, José Luis Quiroga, a Cañaverales, y el anuncio de que en 2 semanas comienza la implementación de este proyecto, importante proyecto, ambicioso proyecto del Gobierno Nacional de producir alimento en el sur del departamento de La Guajira. Son 18.000 hectáreas actas en el municipio de San Juan del Cesar. Óscar, muchas gracias, que esté muy bien.
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4: Ya son las 6:23 minutos en la mañana, vamos con nuestro primer corresponsal.
5: Nacho Araújo nos comenta qué está pasando en Urumita.
6: Buenos días. Atención. Hoy se inicia en los concursos folclóricos en el marco del Festival Provinciano del Acordeón y Fiestas Patronales de San Antonio de Padua, a realizarse en el lindo corregimiento de Guayacanal Barranca a eso de las 2 de la tarde con los concursos de piquería. Acordeonistas aficionados, canciones inéditas. Se conoció que la premiación está asegurada y donde nosotros estaremos a partir de hoy como presentador oficial de ese gran evento folclórico. 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Más noticias, Urumita. El municipio de Urumita, Guajira, sigue con la campaña de la erradicación del mosquito que produce el dengue con la fumigación en vehículos en todo el perímetro urbano. Un trabajo en articulación con el Hospital Santa Cruz, la Secretaría de Salud Local y Departamental. Esas labores la vienen realizando por ahora todas las noches. Hoy queremos enviarle un saludo muy cordial en Villanueva, Guajira, a nuestro odontólogo de confianza, Tomás Tito Olivella. Gracias por la sintonía. Última noticia, Las Aguas del Pilar. El Honorable Consejo Municipal del municipio de Las Aguas de El Pilar le aprobó a la alcaldesa Ivonne Manjarres unos importantes proyectos para la cultura y el emprendimiento. Con estos se fortalecerá la cultura y el desarrollo económico del municipio. Se fortalecerá también la escuela de música. Se ampliarán las ofertas en el área de danzas, acordeones y guitarras y técnica vocal para beneficiar a toda la población infantil. 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Desde el sur del departamento de La Guajira, toda la información con Nacho Araújo Montero. Buen día para todos ustedes.
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4: La administradora de los recursos del Sistema General de Seguridad Social en Salud, ADRES, expidió la resolución mediante la cual se flexibilizan los lineamientos para el giro directo de los recursos del presupuesto máximo a clínicas, EPS y proveedores de salud. ¿Esto qué significa para el sector salud? La pregunta es para el doctor Jorge Juan Orozco Sánchez, el gerente de la clínica San Juan de San Juan del Cesar y conocedor de la problemática de la salud a nivel nacional. Doctor, muy buenos días, ¿cómo está usted?
7: Evelyn, buenos días, un gusto saludarte.
4: El gusto es mío que nos haya atendido y nos explique los alcances, pues los lineamientos a su juicio de esta flexibilización, de esta resolución.
7: Bueno, Evelyn, esta es una jugada en el tablero de ADRES. Los presupuestos máximos son aquellos recursos que anualmente ADRE le gira las GPS. Eso le permite garantizar la tecnología y servicios de salud no financiados con lo que uno llama la unidad de pago por capitación. Eso tiene un proceso especial porque no es para toda la factura de las clínicas. La finalidad es financiar procedimientos para medicamentos, dispositivos médicos, servicios nutricionales que no están dentro del POS.
4: Claro.
7: Y se definen mediante un presupuesto anual. Eso lo hace el ADRES anualmente por un histórico a cada EPS. Y es la EPS la que autoriza al ADRES para que le gire directamente a las IPS o clínicas y hospitales que pasaron esa factura por elementos no POS, como se llama en el argot médico. Los proveedores, las clínicas y hospitales, ellos tienen que tener una cuenta bancaria registrada en el ADRES, tienen que estar registrado, inscritos en el registro de prestadores. Eso tiene una cantidad de...
4: ¿Pero qué es lo que cambia entonces, doctor Orejuan? Perdone que le interpele ahí. ¿Qué es lo que cambia? ¿Qué es lo que se flexibiliza? ¿Era más engorroso antes que ahora?
7: No, lo que se flexibiliza es que van a pagar anticipadamente y no tienen que presentar al momento de la cuenta unos estudios técnicos o la factura. Eso lo pueden presentar después, que es lo que llama la atención. Que en un sistema que está tan complicado, que está tan requebrajado, que tiene a clínicas y hospitales en crisis financiera, hoy vayan a mover el tablero de esa manera tan fácil en un momento que todos conocemos. Tenemos un proceso que se va a definir, cambio de gobierno, y hoy el ADRES mueve un tablero del giro directo así. Eso es lo que me llama la atención, pero bienvenido, porque eso le da un respiro a las clínicas y hospitales que hoy dependen de esos giros.
4: Ah, correcto. Doctor, lo que estoy leyendo es que la disposición implica que los recursos podrán ser girados aun sí, cuando claro. La totalidad de la documentación asociada al trámite no haya sido entregada previamente.
7: Eso funciona, hay un tema que se llama ADRES, que es donde cuando el médico tratante formulan esas tecnologías especiales a través de una plataforma que se llama MIPRES. Uh-huh. Es ahí donde están todos esos elementos como medicamentos de enfermedades huérfanas, alimentos para propósitos médicos que llaman APM, suplementos nutricionales, procedimientos, dispositivos o medicamentos utilizados para una indicación distinta a la aprobada por el INVIMA.
4: Bien,
7: como
4: doctor,
7: también servicios sociales como pañales.
4: Ah, perfecto. Aterricemos algo a los centros de salud, al hospital de San Juan, a las clínicas. ¿Qué van a recibir entonces con esta flexibilización? ¿Qué tantos recursos ellos podrían estar recibiendo?
7: Mira, ellos tienen que haber facturado medicamentos para personas que tienen enfermedades huérfanas. Es una población especial en todo el país. Alimentos con propósitos nutricionales, suplementos nutricionales, otros dispositivos que no están dentro del POS y uno de servicios sociales que son como los pañales. Entonces, eso las clínicas San Juan, el hospital San Rafael, deben tenerlos ya facturados con sus notas técnicas y ya presentados en el ADRES. Como ellos están ya en una lista en el ADRES, la EPS, las que escoge a qué clínica le van a pagar. Esto, la clínica, la EPS no le gira ni a la clínica San Juan ni al hospital. El ADRES se lo gira directamente, pero sigue siendo la EPS la rectora del direccionamiento de esos pagos.
4: ¿Ve positiva la medida, doctor, ya para terminar?
7: Por supuesto que es positiva, porque para nadie es un secreto que después de la intervención de las EPS, los giros directos venían en un comportamiento regular, pero después eso se truncó un poquito. Hoy esas dos instituciones que están en San Juan, Hospital San Rafael y Clínica San Juan Bautista, con seguridad deben tener facturas robustas de este rubro y van a recibir unos recursos importantes que les permitirá sostener la operación de esas instituciones de servicios de salud.
4: Doctor Jorge Juan Orozco, muchas gracias, fue un gusto.
7: Gracias a usted, Belín, y bienvenida a esa medida para la Clínica San Juan y para el Hospital San Rafael.
4: Y para todas las clínicas que estén por acá, ¿no?, que estén dependiendo de esos giros.
7: Así es.
4: Un abrazo, mi señor. Que esté muy bien.
7: Bueno.
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19: Son las 6 de la mañana, 36 minutos, 6 de la mañana, 36 minutos. Este segmento Publicidad Política, hemos invitado al doctor Luis Gómez, Lucho Gómez, desde Riohacha, es un alto dirigente de la campaña que impulsan y quieren llevar a la presidencia al doctor Iván Cepeda. Doctor Lucho, con todo el cariño y respeto, bienvenido a la Triple A.
20: Muy buenos días a todos los oyentes de la Triple A y a su equipo periodístico y técnico.
19: Bueno, ustedes vienen impulsando un encuentro, la Caravana por la Vida. Esto será en Riohacha el sábado 13. Hablemos de eso, doctor Gómez.
20: Sí, bueno, es una denominación, Alianza por la Vida, la configuración que se está dando en este momento alrededor de la campaña de Iván Cepeda. Un énfasis en defensa de la vida como el punto más importante de los derechos humanos, y coincide este momento con la llegada de personalidades y sectores de partidos tradicionales. Es decir, no es solamente una propuesta alternativa ni exclusivamente de izquierda, y mucho más antes, ustedes han visto y oído en estos días la llegada de dirigentes del liberalismo, del conservatismo y otras franjas, y especialmente las expresiones de libertad que han dejado algunos sectores liberales y conservadores, que le abren las puertas a la participación en la Gran Alianza por la Vida.
19: Doctor Gómez, ¿cómo, qué tienen diseñados ustedes para mantener el mapa del departamento de La Guajira a favor del petrismo? Porque prácticamente así es que lo califican a nivel nacional. La Guajira es un departamento petrista.
20: Bueno, yo le diría que más que petrista, La Guajira ha sido un departamento de tendencia alternativa alrededor de las candidaturas nacionales y regionales. Recuerden ustedes que La Guajira tuvo representante a la Cámara por el MRN, por la ANAPO, por Alianza Democrática M19. En La Guajira y Nariño fueron los únicos departamentos donde el candidato Carlos Gaviria en el 2006 ganó. Yo creo que hay una tendencia de la población de La Guajira de expresión libre cuando se trata de candidaturas nacionales. Yo creo que es una tradición nuestra. Más que petrista, es la expresión libre del voto nacional en La Guajira.
19: Doctor Gómez, ¿ustedes van a hacer el recorrido solamente en la capital del departamento o van a llegar a corregimientos, veredas, caseríos cercanos a Riohacha?
20: Bueno, mañana es casco urbano con la presencia de dirigencia nacional. Va a estar presente una delegación de mercado encabezada por la senadora Johanna Osorio. Pero el lunes festivo vamos a hacer una expansión de esa actividad, además con la nueva publicidad del tarjetón en el sur y el sur y occidente del municipio de Riohacha. Los compañeros de otros municipios durante el puente están programando sus propias actividades dependiendo de las condiciones.
19: Oiga, la motivación entonces para el equipo de San Juan, ahí está el doctor Humberto Royce, el exalcalde Salomón Vergara Díaz, Gonzalo el popular Chalito y su amigo Colibrí Vergara, que ayer le envió abrazos y un mensaje directo. ¿Encontró o no encontró las gafas?
20: Usted sabe que San Juan no es como la gente lo mira en cara y sello. San Juan tiene expresiones de pluralidad y precisamente se da esa presencia de en candidaturas alternativas, se da la presencia de dirigentes de distintas organizaciones políticas. Recuerdo, modestia aparte, como dice la gente, en 1991, yo cuando fui candidato por primera vez a la gobernación, gané en el perímetro urbano de San Juan. Me acompañó el doctor Humberto Roy, me acompañó Obeo Fragoso, una figura emblemática de nuestro folclore y nuestra cultura estuvo en la tarima. Juancho Roy subió a la tarima en esa ocasión y yo gané en San Juan. Esa es una de las razones de mis afectos por San Juan.

0: doctor Gómez, nosotros estamos siempre de puertas abiertas, la 97.2 sigue demostrando su equilibrio periodístico. Son las 6 de la mañana, 42 minutos, un abrazo fuerte en nombre de la familia Amaya, del gran Alberto, gracias por acompañarlos. El abrazo se lo manda Sobeida y su hermano Jacob Amaya. Ellos están también agradecidos por su presencia en este momento de tristeza que embarga a la familia. Gracias.
1: Muchas gracias. Un abrazo. Y también a la doctora Betty Daza, que le falleció una hermana o un hermano.
0: Creo que la hermana también. Para ella, nuestro abrazo fuerte.
1: Mis reconocimientos a San Juan.
0: 6 de la mañana, 42 minutos.
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1: Vamos con el profesor Jorge Oñate Herrera, nos reporta desde el municipio de El Molino. Quiero que me felicite hoy a esta niña, 9 años, que está cumpliendo años, profesor. Eymaris Rojas Vence. Eymaris Rojas Vence. Profesor, buenos días, ¿cómo está usted?
2: Bueno, vamos a saludar a Eymaris Rojas Vence con su cumpleaños, que sea un cumpleaños.
1: Si usted me adivina
2: de entusiasmo
1: de quién es nieta, le vamos a entregar un pase especial para las fiestas patronales.
2: Imagínese que es nieta de Osman Vence. Ajá. Y su señora esposa.
1: Yasmina.
2: Ah, qué Yasmina. Bien. Un saludo para Yasmina, tengo rato que no la veo.
1: Ah, muy bien.
2: Sí. Déjeme decirle que aquí en El Molino tenemos hoy una temperatura de 26 grados centígrados, una máxima de 38 y un cielo con poca nubosidad. Abriéndole la ventana y sonriéndole la vida, acá estoy con ustedes. Bienvenidos al informativo de la mañana 97.2, la triple A. Oiga, quiero recordarles que este domingo se celebra el Día del Padre. No lo vayan a mochilar.
1: Calzoncillos, unos interiores.
2: No, yo, si no me van a regalar de relojes Cartier, no me vaya, me van a regalar.
1: Le tengo dos pañuelos.
2: No, yo como ser compañero, pañuelos tengo yo aquí para regalar. Vengan, pasen por los pañuelos.
1: Sí, eso es lo que da, eso es lo que dan a uno, profesor.
2: No, a mí que no me den pañuelos. Que pañuelos, ni pantaloncillos, ni media. Quiero un carro. Déjeme saludar allá en la Junta. Ah, bueno, que me regalen una mochila de las que teje Alicia Gámez allá en la Junta.
1: Bueno.
2: Y allá tiene las mochilas con diseños del Mundial. Un cordial saludo para Alicia Gámez. El Molino.
1: Oye, hablando de la Junta, profe, esta es una noticia que nos tiene triste. En muy mal estado de salud se encuentra en una clínica de Valledupar la señora Berta Mejía. Ella es la mamá de la primera hija del cacique de la Junta de Diomedes Díaz, Rosa Elvira. La tarde de ayer se corrió que había fallecido, pero fue desmentida la información. Afortunadamente, su estado de salud es muy delicado y los facultativos que la atienden, profe, hacen ingentes esfuerzos por salvarle la vida a doña Berta Mejía.
2: Rosa Elvira, tu señora madre se va a reponer y vas a disfrutar todavía mucho tiempo con ella. Ánimo, Rosa Elvira, no hay que decaer, hay que tener fe en Dios. Déjeme decirle que en El Molino, cuando solo faltan 3 días para el cierre de la campaña de los candidatos presidenciales que pasaron a la segunda vuelta, en este municipio se ha visto una amplia actividad por parte de los coordinadores de ambas candidaturas, tratando de ganar adeptos por su respectivo grupo político. Las reuniones se están llevando a cabo en diferentes sectores de la localidad y lo que se ha visto es un ambiente de cordialidad. Aquí no hay polarización como se ha generado en todo el país. En El Molino todos somos un solo pueblo, un solo molino, independiente de quién sea el candidato. Estamos con mucho respeto y mucho entusiasmo para las próximas elecciones. 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El coordinador del grupo de personas que presentan condición de discapacidad está informando a la ciudadanía que se encuentran en esta situación para que se inscriban en forma gratuita en el curso técnico en instalación de sistemas eléctricos, residencial y comercial, dictado por el SENA. Los interesados deben presentar su copia de cédula y certificación de discapacidad en las oficinas de la Secretaría de Gobierno hasta hoy a las 5 de la tarde. Recuerden, el domingo es Día del Padre. Y me saca la piedra que los vecinos de la calle 13 con carrera 12 del barrio 25 de Mayo en este municipio tengan que estar aguantando los nauseabundos y putrefactos olores que se presentan en un lote montado en ese lugar, donde arrojan toda clase de desechos y animales muertos. Las autoridades deben tomar cartas en este asunto para que la salud de los vecinos no siga en peligro. Y punto. Don Evelyn, entonces nos vamos de celebración el domingo, Día del Padre.
1: Oye,
2: ¿sí o no?
1: Usted está hablando de animales muertos. ¿Algún animal muerto carga usted?
2: Sí.
1: Ah, bueno, ya.
2: Hay un perro muerto ahí. Vea, déjese de cosas. Ya por allá escuché la risita sardónica de mi amigo.
0: Bueno,
2: Pipe, cuidado.
0: No reconozca eso en público, por favor.
2: No, hay que decirles así para ver si se pellizcan los dueños de esos lotes. Ellos claro, se creen que son los papabupa.
0: Deme el pensamiento. Ah, profe, le iba a preguntar. Pregunta.
2: Dígame.
0: Si me responde, le voy a dar un pasaje a Canadá a ver un partido del Mundial allá en Canadá. ¿Quién fue el jugador que marcó el primer gol del Mundial? De este Mundial.
2: Yo vi el partido, pero no me paré mucha bola a eso.
0: Un colombiano, profe, Julián Quiñones.
2: Ah, sí, señor.
0: Julián Quiñones.
2: Colombiano, nacionalizado en México.
0: Naturalizado en México. Este pelado es de Maguipayán, profe, allá en Nariño.
2: Mire, y don Evelyn, ahora le voy a preguntar, ¿cómo le pareció la inauguración?
0: No la vi, profesor, estaba ocupado, me vine para la emisora a la 1:00 p.m, estaba ocupado aquí en las labores.
2: A mí lo único que me gustó de la inauguración fue la primera parte, esa representación, esa alegoría mexicana que presentó ese conjunto de bailarines que estuvieron excelente en la presentación. De los demás, los cantantes, ni fu ni fa. Bien. Shakira, no señor.
0: Esas caderas lucieron ayer, ¿no?
2: Sí, no fue la Shakira de antes.
0: No fue bueno, deme el pensamiento, Shakiro.
2: Bueno, y el pensamiento para hoy. La intolerancia política es una forma de violencia y un obstáculo al verdadero espíritu democrático. Se lo voy a repetir para un amigo. La intolerancia política es una forma de violencia y un obstáculo al verdadero espíritu democrático. Y como hoy es viernes, acaba mi ñapa. En la madurez de la vida, el amor no se sostiene de mariposas en el estómago.
0: Qué bien.
2: Sino de la certeza de estar con la persona correcta.
0: ¿Cómo que un hombre que no sabe bailar va a criticar a Shakira? ¿Cómo que un hombre que no sabe bailar como usted critica la cadera de Shakira? ¿Qué absurdo que
2: es? Evelyn,
0: no, ya, Evelyn, ya está bueno, cierro aquí, lo dejo para mañana.
2: La verdad es que no me gustó.
0: Bueno,
2: que
0: no le gusta. Usted es la única que le gusta es María Virginia. A Shakira, bueno, ya está bueno. Hasta luego,
2: bueno, profesor. Faltan 202 días para finalizar el 2026. Desde el Molino Manantial de Amistad con la Verdad de la Información, Jorge E. Oñate Herrera, feliz fin de jornada y no se enmochilen el Día del Padre este domingo.
0: Muy bien, muchas gracias, profesor. Tenemos los resultados de las loterías. Bogotá, 1577. Sinuano Noche, 5009. Caribeña Noche, 3953. Astroluna, 2205. Signo Virgo. Dorado Noche, 5310. Motilón Noche, 4532. Fantástica Noche, 7693. Corona Noche, 7429. Cafeterito Noche, 5757. Chontico Noche, 6091. Paisita Noche, 5866.
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1: En orden público reseñamos que como Luis Alfonso Enrique Pusaino fue identificado el hombre asesinado en el municipio de Uribia el día anterior y en la ciudad de Riohacha fue asesinado ayer Jonathan Leandro Gómez Montoya, quien se desempeñaba como cobradiario. En este atentado criminal resultó herida Vieiris Joana García Rojano.
10: En más noticias del orden público, resaltamos que tropas del Ejército Nacional destruyeron de manera controlada una granada que fue hallada abandonada en la vereda El Pedregal, zona rural de Urumita. El artefacto fue localizado durante operaciones de control y presencia institucional y posteriormente neutralizado por personal especializado, siguiendo los protocolos de seguridad establecidos. Más noticia, autoridades civiles y militares, organismos de control fortalecieron las acciones del Plan Democracia de cara a la segunda vuelta presidencial del 20 de junio aquí en La Guajira. Durante una sesión de la Comisión Departamental para la Coordinación y Seguimiento de los Procesos Electorales, se revisaron los planes operativos, esquemas de seguridad y protocolos de contingencia para garantizar así una jornada electoral tranquila, transparente y segura.
1: Y se reiniciaron los trabajos de construcción del acueducto regional La Peña, La Junta, Curazao, después de varios meses suspendidos. La obra se paralizó por problemas de inseguridad en la zona, ya que trascendió que un grupo armado irregular estaba extorsionando al consorcio que ejecuta los trabajos. 7:00. Llegamos al final, amigos. Muchas gracias. Que sean felices. Un fuerte abrazo y que Dios los guíe.
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6: Bendiciones y éxitos a todas las personas que sintonizan este programa educativo real de la empresa promotora de salud indígena Anahuayú, desarrollado a través del proyecto Demanda Inducida. Como siempre, es un honor para todo el equipo realizador darles la bienvenida a nuestros oyentes en todo el territorio departamental en los diferentes escenarios. Y por supuesto, de manera muy especial a nuestras comunidades indígenas Wayú presentes en La Guajira. Quien tiene el privilegio de comunicarles, su servidora Brigitte Villanueva Duarte, y quien me acompaña, Sandra Aguilar, nuestra guía bilingüe del proyecto Demanda Inducida, quien siempre nos acompaña en este espacio radial informativo, traduciendo al Wayunaiki el desarrollo de esta emisión, para que el público indígena Wayú esté al tanto en su lengua nativa. Bienvenida Sandra a este espacio, le damos gracias a Dios por acompañarnos hoy en el programa Sintonizados con tu Salud.
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6: Los invitamos a que se queden sintonizados al programa para que se enteren de las últimas novedades y disfruten de la agradable programación que tenemos para ti que nos escuchas. El día de hoy le traemos, por supuesto, como en todas las oportunidades, un tema muy importante y de mucha actualidad que nos interesa a todos. Hoy hablaremos de educación sobre el consumo de sustancias psicoactivas. Queremos darle la bienvenida a nuestra invitada, quien de manera muy especial se trasladó a nuestros estudios el día de hoy para darnos todo su conocimiento y experiencia sobre el tema a tratar. Bienvenida, doctora Sara. Agradecemos de manera especial su disponibilidad por acompañarnos hoy en Sintonizados con tu Salud de la EPSI Anas Guayú.
0: Muchas gracias por la invitación. Antemano, pues un saludo cordial a toda la amable audiencia. Mi nombre es Sara Esther Bueno Ortiz, soy médico especialista en psiquiatría, egresada de la Universidad Libre como médico y cirujano y como psiquiatra egresada de la Universidad del Zulia. Y bueno, pues me place mucho poder compartir contigo el día de hoy, sobre todo pues poder tratar temas tan importantes para la sociedad, en especial para nuestros jóvenes guajiros.
6: Las sustancias psicoactivas son diversos compuestos naturales o sintéticos que actúan sobre el sistema nervioso, generando alteraciones en las funciones que regulan pensamientos, emociones y el comportamiento. Es importante reconocer que mientras muchas personas usan drogas en algún momento del ciclo vital y las abandonan de forma natural, en otras el consumo de sustancias se vuelve persistente y logra afectar la salud, las relaciones sociales, familiares, laborales o académicas. La diferencia entre unos y otros individuos dependen de varios aspectos en el ámbito de la sustancia, la persona y su contexto social. El consumo de drogas ilícitas está creciendo en el país, no solo porque más personas la consumen, sino porque también el mercado de sustancias es cada vez más amplio y diverso. Teniendo en cuenta esta información, sabemos lo importante que es tener todo el conocimiento necesario sobre este tema. Por eso, doctora, cuéntenos qué son las sustancias psicoactivas.
0: Bueno, las sustancias psicoactivas, también conocidas como drogas, son sustancias que al ser tomadas pueden modificar la conciencia, el estado de ánimo o los procesos del pensamiento del individuo que lo consuma. La Organización Mundial de la Salud, por sus siglas OMS, lo define como toda sustancia que introducida al organismo por cualquier vía de administración, ya sea nasal, ya sea oral, entre otros, que genere de algún modo una alteración del normal funcionamiento de nuestro sistema nervioso central, aunado a eso, hacerlo susceptible a crear dependencia, ya sea psicológica, física o ambas, se considera que es una sustancia psicoactiva.
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6: ¿Cómo se clasifican las sustancias psicoactivas?
0: Bueno, son numerosas las clasificaciones que se han realizado de las sustancias psicoactivas. Eso depende de que las perspectivas de las que se evalúen. Algunos de los criterios que se han intentado ordenar pueden ser por su origen animal, ya sean naturales, sintéticas, por estructura química, por su acción farmacológica, por las manifestaciones clínicas, por su consideración sociológica, entre otras. Pero la Organización Mundial de la Salud y las que pues nosotros manejamos en salud mental, las dividimos en unos grandes grupos, ya sean las sustancias depresoras, las estimulantes, las alucinógenas, incluso las volátiles. ¿Cuáles son estas sustancias depresoras del sistema nervioso central? Pues estas depresoras son las que retardan o disminuyen el funcionamiento del sistema nervioso central. Estas lo que generan son relajación, sedación, placer, tranquilidad. Es un bienestar, pero obviamente pasajero. Dentro de estas sustancias depresoras conocemos cuáles: el alcohol, el opio y sus derivados, como cuál es la morfina, la codeína, la heroína, incluso las benzodiazepinas, las mal llamadas PEPAs, que generan pues una sensación de tranquilidad al paciente. También tenemos las sustancias estimulantes, que son las drogas que aceleran la actividad del sistema nervioso central. Estas provocan exaltación del estado del ánimo, es decir, euforia, agresividad, irritabilidad, incluso tienen pobre control emocional. Se genera una excitación motora de nuestro sistema nervioso central. Entonces, dentro de este grupo encontramos cocaína, el crack, la base o bazuco, entre otros. Ya el otro grupo son los alucinógenos, que estos, como su nombre le indican, pueden generar una distorsión de las sensaciones. Estas alteran el estado del ánimo, el pensamiento. Hay una distorsión real pues de la realidad. Dentro de estas encontramos el éxtasis, el LSD, la ketamina, incluso la marihuana. Por último, tenemos las volátiles, que son pues también generan alteraciones de la conciencia, generan alucinaciones, y encontramos cuáles: las pegantes, las pinturas, los disolventes de uña, la gasolina, entre otras.
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6: Doctora, ¿qué ocasiona el consumo de sustancias psicoactivas?
0: Digamos que existen múltiples factores de riesgos, pero los principales podríamos decir que el factor psicosocial afecta muchísimo. La falta de acceso a una educación oportuna, los problemas económicos, las rupturas o los problemas interpersonales, rupturas con su pareja, familias disfuncionales, padres divorciados, maltrato, violencia intrafamiliar, pérdida de trabajo, un duelo. La parte biológica también, que es muy importante, biológica o genética, quiere decir enfermedades como esquizofrenia, depresión, ansiedad, enfermedades crónicas como las enfermedades terminales, digamos un cáncer, un VIH, entre otras, que pues aumentan las conductas de riesgo en las personas. Además, puesto que tenemos en cuenta un factor principal que es la edad, quiere decir que nuestros jóvenes tienen mayor predisposición a tener consumo de sustancias psicoactivas.
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6: Doctora, cuéntele a nuestros oyentes qué afecta el consumo de sustancias psicoactivas.
0: El consumo de sustancias psicoactivas afecta todas las áreas de la persona que la consuma. Siempre implica un grado de riesgo de sufrir consecuencias adversas, incluso en la parte pues orgánica del paciente, en sus sistemas. Se pueden dar consecuencias a largo, a mediano, a corto plazo. La parte psicosocial de la persona, se ve afectado su trabajo, se ve afectado sus relaciones interpersonales, se ve afectado a su familia, entre otras cosas.
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6: El daño asociado al uso de sustancias psicoactivas a corto o largo plazo depende de la interacción de un conjunto de factores, tales como el tipo de sustancia y la forma de consumo, las características personales, físicas y psicológicas del consumidor, pero también del contexto social en el que se produce el consumo. Cuéntenos cuáles son las causas y consecuencias del consumo de sustancias psicoactivas.
0: Las causas y las consecuencias serían múltiples, ¿no? Digamos que hablar de una causa en específica no la hay, yo creo que se desconoce. Puede contribuir diferentes factores que ya hemos mencionado, inclusive los genes de la persona, la acción de la droga en el cuerpo de esa persona, cuál es su tolerancia, cuál es su adherencia, los factores psicosociales, digamos su nivel educativo, factores ambientales, con quién se relaciona, cuáles son sus amistades, entre otras cosas. Y bueno, las consecuencias también son múltiples, desde consecuencias de enfermedades como problemas hepáticos, problemas renales, pulmonares, sobre todo pues los principales. También tenemos consecuencias sociales, como que la persona puede terminar cometiendo actos disruptivos, indebidos, delictivos, robos, asesinatos, que pues también lo van a llevar a la cárcel e incluso hasta la muerte.
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6: ¿Cuándo se considera que una persona es adicta?
0: persona es adicta cuando pues este consumo de sustancia o la realización de conductas adictivas causan todo tipo de problema en su vida, ¿ya? Le causa problemas con la familia, problemas en el trabajo, irritabilidad, es decir, problemas, digamos, en su estado de ánimo, y que pues además de eso la persona es consciente de que le está causando este tipo de problemas, pero es incapaz de poder dejar el consumo, debido a que ya intervienen ya procesos, digamos, cerebrales, en donde estas sustancias controlan la autonomía del paciente para tomar decisiones. Entonces eso es lo peligroso de probar, así sea, digamos, una sola vez las sustancias psicoactivas, porque no sabes cómo va a reaccionar tu cerebro ante este estímulo.
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6: Nuestros oyentes quieren saber qué instrumentos y técnicas existen para la evaluación de los trastornos adictivos.
0: Existen diferentes instrumentos y técnicas pues para la evaluación de trastornos adictivos. Varias de estas técnicas pueden estar dadas a través de test, cuestionarios, pruebas cognitivas, pruebas conductuales, obviamente el tratamiento farmacológico. Una de estas técnicas que utilizamos es el incremento de la motivación a través de una entrevista motivacional, ya que uno de los factores importantes para la rehabilitación o deshabituación del consumo de sustancias es la voluntad que tenga el paciente o el deseo que tenga el paciente de recuperación. También utilizamos técnica de control de estímulos, terapia de grupo, terapia familiar, técnica de exposición con previsión a la respuesta, entre otras técnicas que han funcionado en este proceso de deshabituación y rehabilitación de consumo.
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6: ¿De cuánto tiempo es el tratamiento para una persona adicta?
0: Hablar o definir un tiempo no es tan sencillo, porque pues aquí existen muchos factores que intervienen en los procesos para la deshabituación y rehabilitación del consumo del paciente. Uno muy importante es tener conciencia de enfermedad, porque esto lo va a ayudar a alimentar los deseos de cambio. Entonces, como le decía en la pregunta anterior, yo les decía que la voluntad es súper importante. Entonces, siempre que el paciente se mantenga en voluntad con los deseos de cambio, podemos decir que puede ir, el tiempo puede oscilar entre 2 meses de tratamiento intensivo con un manejo multidisciplinario de psicoterapias con psicología, terapia ocupacional, trabajo social, fisioterapia, psiquiatría, por supuesto, y además digamos que podría también durar hasta 2 o 5 años. Eso pues depende del paciente.
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6: Doctora, ¿por qué los jóvenes son los más vulnerables a las sustancias psicoactivas?
8: Existen algunas explicaciones, tanto científicas como pues psicosocial. Empecemos, digamos que en la parte psicosocial. Las drogas cada vez están más presentes en la vida de los jóvenes, ya que sin darnos cuenta, la familia hemos permitido que las drogas entren a nuestros hogares, ya que no trabajamos realmente en una estabilidad o una fuerza como familia, ya que en la actualidad el ritmo de vida y el poco tiempo de compartir con nuestros hijos, digamos, la torpeza emocional de poder expresar bien nuestros sentimientos, esto que hace muy vulnerable a los jóvenes. Además, la falta de tiempo, digamos, la cantidad de información a la que están expuestos los jóvenes a través de las redes sociales, a través del internet, como le llamo yo, información desinformada, porque hay mucha exposición a información que los jóvenes incluso no saben procesar y son un poco más vulnerables. Además que, digamos, la parte ya biológica como tal, en donde, digamos, el desarrollo del raciocinio de nuestra corteza cerebral se llega a los 21 años básicamente. Durante este tiempo, en este proceso de adaptación, ellos tienen mucha curiosidad y quieren experimentar, arriesgarse, que son conductas propias del adolescente. Por eso esta es la población más vulnerable al consumo de sustancias psicoactivas.
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6: Por último, pero no menos importante, ¿a dónde se debe recurrir para tratar estas adicciones?
8: Las personas deben recurrir a un centro de salud más cercano, a urgencias médicas, donde puedan ser orientados, donde puedan recibir guía y ser direccionados a un centro de salud mental que conste de un equipo interdisciplinario preparado para brindar las herramientas necesarias para la rehabilitación y desadaptación del consumo al paciente.
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6: Doctora Sara, muchas gracias por ser parte de este espacio tan agradable y de información tan importante para todos nosotros y nuestros oyentes. Nos place haber podido contar con su presencia y agradecerle de parte de la EPSI Anas Guayú el habernos regalado un poco de su tiempo.
8: Muchas gracias a ti por la invitación y por tenerme en cuenta para hablar sobre estos temas tan importantes, tan interesantes y relevantes para la sociedad. Y sobre todo pues por abrir canales donde las personas puedan informarse, tener una mayor idea sobre qué hacer, sobre los síntomas y todo lo que tiene que ver con el consumo de sustancias psicoactivas. Bendiciones.
6: Llegamos al final de este espacio radial. Agradecemos a nuestra guía bilingüe Sandra Aguilar por siempre estar dispuesta a llevarle esta información a nuestra comunidad indígena Wayú.
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6: Nos despedimos, gracias a todos nuestros oyentes por estar conectados a nuestro programa y permitirnos mantenerlos informados. Los invitamos a que nos sigan en nuestras redes sociales, en Instagram como EPSI Anas Guayú, en Facebook como EPSI Anas Guayú, o comunicarse a través de nuestras líneas de atención gratuita 018-962-780. En la línea de autorizaciones 725-6565, extensión 114. Espero hayan aprendido mucho sobre el tema del día de hoy. Recuerden estar siempre sintonizados con tu salud. Los esperamos la próxima semana con más información. A todo el equipo, muchas gracias y bendiciones para todos.
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9: 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Aquí te contamos lo que estamos haciendo por nuestro municipio. Conoce de primera mano las gestiones del alcalde Cubita Enrique Camilo Urbina y su equipo de gobierno.
10: Sean todos bienvenidos al programa institucional de la administración municipal que lidera nuestro alcalde Cubita Enrique Camilo Urbina. Hoy me acompaña mi compañera, la que le enamoró San Juan, Karina Gámez. Karina, buenos días y bienvenida.
11: Buenos días, Yole, buenos días a toda la comunidad sanjuanera. Reciban un cordial saludo de parte de nuestra administración municipal liderada por Cubita Enrique Camilo Urbina, un gobierno que trabaja diariamente por el bienestar de las familias sanjuaneras, impulsando proyectos e infraestructura, fortaleciendo la educación, apoyando la cultura, promoviendo el deporte y desarrollando programas que llegan a cada rincón de nuestro territorio.
10: Este es el programa institucional, un espacio para informar, orientar y destacar las acciones que construyen un mejor presente y futuro para nuestra gente.
11: Acompáñenos durante esta emisión porque hoy abordaremos un tema de gran importancia, Yole. Es un tema de gran importancia para nuestras familias y para el desarrollo integral de nuestros niños, niñas y adolescentes.
10: Así es, iniciamos.
9: Decisiones, acciones y oportunidades, porque el momento de avanzar es ahora.
10: Sí, señor, el momento de avanzar es ahora, por eso cada 12 de junio el mundo une esfuerzos para reflexionar y actuar frente a una problemática que viene afectando a millones de niños. ¿Cuál es? el trabajo infantil.
11: Esta fecha busca sensibilizar a gobiernos, instituciones, familias y comunidades sobre la importancia de garantizar que los niños estén donde realmente deben estar, en sus hogares, en las escuelas, jugando, aprendiendo y creciendo en entornos seguros.
10: Este año la conmemoración se desarrolla bajo el lema Tarjeta Roja al Trabajo Infantil, juego limpio para los que los niños no trabajen y tengan un hogar digno para ello en tanto educación y rodeados de su familia.
11: Un mensaje que nos invita a proteger la infancia, fortalecer la educación, promover oportunidades para las familias y trabajar unidos para que ningún niño vea vulnerados sus derechos.
10: Aunque se hayan logrado avances importantes, millones de niños en el mundo aún realizan actividades, labores que afectan su desarrollo físico, emocional y educativo.
11: Por eso hoy queremos generar conciencia y compartir información valiosa que permita a nuestra comunidad identificar, prevenir y denunciar cualquier situación que ponga en riesgo el bienestar de nuestros niños y adolescentes.
10: Así es, Karina, pero para abordar este tema tan importante nos acompañan tres invitados muy especiales. Se trata del personero municipal Billy Hamilton Daza, la comisaria de familia Mildred Manjarres y Mónica Vuelvas, policía de infancia y adolescencia.
11: Bienvenidos a este espacio institucional. Gracias por aceptar nuestra invitación y por el trabajo que realizan diariamente en favor de nuestros niños, niñas y adolescentes.
10: Doctora Mildred, buenos días y bienvenida al programa institucional que lidera nuestro alcalde, Cubita Enrique Camilo Urbina.
12: Muy buenos días para todos los oyentes. Mi nombre es Mildred Manjarres, comisaria de familia. Agradezco a la emisora por este espacio que nos permite acercarnos a la comunidad y compartir información importante sobre la protección, garantía de los derechos de nuestros niños, niños y adolescentes del municipio.
10: Comisaria, la prevención es una herramienta muy importante para proteger los derechos de los niños. Por eso queremos conocer el trabajo que viene realizando su dependencia. La pregunta es, ¿qué acciones se vienen desarrollando en la comisaría de familia para prevenir el trabajo infantil en el municipio?
12: Sí, desde la comisaría de familia realizamos acciones de prevención, sensibilización dirigido a los padres, a las madres, cuidadores, instituciones educativas y comunidad en general, promoviendo la garantía de los derechos de niñas, niñas y adolescentes y concientizando sobre los riesgos y consecuencias del trabajo infantil.
11: Doctora, cuando se presenta una situación que vulnera los derechos de un menor, es fundamental que las instituciones actúen de manera oportuna y efectiva. ¿Cómo actúa la comisaría cuando se identifica un caso de trabajo infantil?
12: Bueno, Karina, cuando se conoce un caso desde comisaría de familia, se realiza la respectiva verificación de derechos del niño, la niña o el adolescente, se evalúa su situación familiar y social, y de ser de necesario se inician las actuaciones de restablecimiento respectivas, coordinando con las entidades competentes.
10: Doctora Mildred, la protección de la infancia requiere el compromiso de muchas entidades trabajando de manera articulada. Se entiende que trabajar de manera conjunta con la comisaría de familia se debe enfrentar varias problemáticas. ¿Cuáles serían?
12: Bueno, en este caso, cuando se nos presenta un caso, trabajamos de manera articulada con la Policía de Infancia, con Personería, con el ISBF, asimismo con las demás entidades locales acá del municipio, como Inspección de Policía. De igual manera, también se activan la ruta con las demás agentes del sistema del bienestar familiar.
11: La información y la sensibilización son claves para prevenir situaciones de riesgo. ¿Se han realizado campañas de prevención sobre este tema en nuestro municipio, doctora?
12: Sí, claro. Durante este año hemos realizado charlas impactando a la comunidad educativa, a la comunidad en general, a los barrios, realizando jornadas de prevención y promoción de los riesgos sobre el trabajo infantil.
10: Doctora Mildred, tenemos entendido, que los padres y cuidadores cumplen un papel fundamental en la garantía de los derechos humanos. ¿Cuál es el mensaje para los padres y cuidadores frente al trabajo infantil?
12: Es importante recordar que los niños, niñas y adolescentes tienen derecho a crecer en entornos seguros y protectores, acceder a la educación, a la recreación y el desarrollo integral. La responsabilidad de los adultos es garantizar precisamente estos derechos y evitar cualquier situación que pueda afectar su bienestar.
11: Desde su experiencia y labor diaria, seguramente se han logrado avances importantes en esta materia. ¿Cuál considera usted que ha sido el principal aporte de la Comisaría de Familia frente a esta problemática?
12: Nuestro principal aporte ha sido la promoción y defensa de los derechos de la niñez, la atención oportuna de los casos identificados, el acompañamiento a las familias y el trabajo articulado con las diferentes instituciones para prevenir y erradicar el trabajo infantil en el municipio.
10: Doctora, queremos dejar un mensaje claro para toda la comunidad.

0: comunidad sanjuanera con relación a la prevención del trabajo infantil.
1: Mónica, desde la labor preventiva y de acompañamiento que realiza la Policía de Infancia y Adolescencia, ustedes conocen de cerca las situaciones que pueden afectar a nuestros menores. ¿Cuáles son las principales formas de trabajo infantil que se identifican actualmente en nuestro municipio y cómo puede la comunidad ayudar a detectarlas y a prevenirlas?
0: Bueno, dentro de las jornadas que nosotros realizamos hemos identificado adolescentes trabajando en lavaderos, como en los mototaxis. Nosotros invitamos a los padres de familia porque pues la ley 1098 nos habla de que hay un permiso para los adolescentes a partir de los 15 años, pero siempre y cuando cumplan con unos requisitos. Entonces lo que nosotros queremos es invitar a la comunidad, a los padres de familia, porque esto es un trabajo, es una corresponsabilidad, donde los padres pues son los principales autores y que deben de dedicar, enseñarle a sus niños el estudio, no al trabajo infantil. Esa es la campaña que nosotros queremos darle el día de hoy.
2: Y es una campaña, mi estimada Mónica, que viene realizando no solamente usted hoy, porque es el día de contra el trabajo infantil, usted viene trabajando, la Policía de Infancia y Adolescencia siempre se ha destacado y acompañándonos, Karina, en todas las actividades que realizamos, tanto en la zona urbana como rural. Muchas personas desconocen cuál es el procedimiento institucional cuando se identifica un caso de vulneración de los derechos. ¿Qué acciones realiza la Policía de Infancia y Adolescencia cuando encuentra a un niño o niña o adolescente realizando actividades laborales que vulneran sus derechos?
0: Bueno, Yole, como usted bien lo decía, nosotros trabajamos mancomunadamente con la Alcaldía Municipal, Personería, Comisaría de Familia. Una vez identifican estos adolescentes que son víctimas del trabajo infantil, se activa la ruta. ¿Cómo se activa la ruta? En conjunto con Comisaría de Familia, verificamos si ese adolescente está estudiando o está en deserción escolar. Afortunadamente acá en el municipio no tenemos índices altos de deserción escolar. Entonces, cuando se identifica a ese adolescente que está laborando, pues si es mayor de 15 años, se verifica de que tenga el permiso por medio del Ministerio de Trabajo. Aquí como no tenemos Ministerio de Trabajo en el municipio, lo hace sus veces la Comisaría de Familia.
1: Más allá del momento inmediato, el trabajo infantil puede dejar consecuencias que afecten el futuro de los menores. Mónica, ¿cuáles son las consecuencias físicas, emocionales y educativas que puede tener el trabajo infantil en el desarrollo de los niños, niñas y adolescentes?
0: Bueno, una de las consecuencias físicas, psicológicas y emocionales es que ellos inicialmente pues no están quemando su etapa en el momento de su niñez. Entonces, lo que queremos nosotros es eso, recordar que todo es una etapa, que tenemos que iniciar desde la recreación, la educación, para posteriormente así, o sea, no tratar de que nuestros niños, niñas, adolescentes crezcan antes de tiempo. ¿Qué es crecer antes de tiempo? Llevarlos a que trabajen a unas peores formas de trabajo infantil. No, invitemos a la comunidad sanjuanera a que coloquen a sus hijos a estudiar. Es el mejor regalo que uno le puede dar como padre a los hijos, es el estudio, y ya pues más adelante el trabajo, pero ahorita queremos no al trabajo infantil.
2: Yo pienso, Mónica, que todo uno debe ir quemando etapas en la vida y la vida del niño. Nosotros como padres de familia debemos estar pendientes en que se dediquen al estudio, a la recreación. Yo no quería, Mónica, que te me fueras sin antes preguntarte con respecto a los niños muleros. Yo sé que no andan trabajando y tal vez no tiene que ver con el trabajo infantil, pero de una u otra forma es un peligro que esos niños no estén estudiando, que no se estén dedicando a juego, sino a ese peligro que representa.
1: Y ese es un tema que inquieta bastante a la comunidad, que qué está haciendo la Policía de Infancia y Adolescencia con respecto a ese tema, porque dicen que los dejan, que no hacen nada.
0: Bueno, con relación al tema de los muleros, la Policía Nacional, con sus diferentes modalidades del servicio de especialidades, en sí la Policía de Infancia y Adolescencia, trabajamos mancomunadamente con la Comisaría de Familia, Alcaldía Municipal, Gestora Social y señor Personero, se han realizado campañas. Se han realizado los respectivos comparendos a los padres de familia de esos adolescentes o de esos niños, niñas, adolescentes que están realizando esas maniobras peligrosas. De igual forma, invitamos a los padres de familia, porque como le digo, todo esto empieza desde casa. Y la mayoría de esas personas que están en los muleros son habitantes flotantes, o sea, la mayoría no son de aquí de San Juan. Entonces cogen un municipio, voy a poner un ejemplo, cogen hoy San Juan, mañana se van para Fonseca y así.

0: Son unos retos que ellos están haciendo. Entonces invitamos a los que son de aquí, que se están involucrando en esa situación, los padres de familia son los responsables, a ellos se les está ejerciendo el respectivo comparendo, como está estipulado en la ley 1801 del 2016.
1: Muy bien, finalmente, Mónica, queremos orientar a las familias sobre cómo proteger mejor a sus hijos. ¿Qué recomendaciones le dan a los padres de familias y cuidadores para proteger a sus hijos del trabajo infantil y garantizar que permanezcan en el sistema educativo?
0: Bueno, la recomendación que yo le doy a los padres y también a los adolescentes es que nos unamos todos y entre todos pongamos nuestro granito de arena para la protección de nuestros niños, la educación, y decirle no a las peores formas, no al trabajo infantil. Porque como lo decía, la ley 1098 nos dice en su artículo 113 que hay unas autorizaciones para el trabajo, pero a partir de los 15 años cumpliendo unos requisitos establecidos por la ley, si no los cumplen, pues, y uno de ellos es estar estudiando. Entonces, si no estudian, pues no aplican para eso. Entonces, invitamos a la comunidad, a los comerciantes, a las personas de los lavaderos, que no le brinden trabajo a los adolescentes, toda vez que eso es un delito. Si no están, si no cumplen esos requisitos, no. Dediquen más bien el tiempo al estudio y a la recreación.
2: Muchísimas gracias, Mónica, y muchísimas gracias a toda la Policía Nacional por el trabajo que vienen haciendo en nuestro municipio.
1: Excelente trabajo. Como le decía, ellos siempre nos están brindando apoyo en la administración municipal.
2: Siempre aceptando nuestras invitaciones, tanto aquí a la emisora como a las actividades que hacemos a nivel
1: municipal. Sí, señora, muchas gracias a la Policía Nacional. Gracias a todas las chicas que nos acompañan hoy y estar pendiente a nuestros niños, niñas, adolescentes, porque ellos son el futuro de San Juan.
2: Bueno, y hoy también contamos con la presencia del personero municipal, Billy Hamilton Daza. Personero, buen día y bienvenido.
3: Muy buenos días, Karina. Muy buenos días a toda la audiencia de esta prestigiosa emisora. Un saludo a todos los habitantes de nuestro querido municipio.
2: Personero, la protección de los derechos de los niños, niñas y adolescentes es una responsabilidad compartida entre las diferentes instituciones del Estado. Desde la personería municipal también se desarrollan acciones encaminadas a garantizar su bienestar y protección. ¿Cuál es la función de la personería de San Juan del Cesar frente a la prevención y erradicación del trabajo infantil?
3: Karina, bueno, la personería municipal tiene una función superior que es la protección y el acompañamiento institucional a todas las entidades, tanto públicas como privadas, para lograr evitar acciones de erradicación del trabajo infantil en niños, niñas y adolescentes.
1: Personero, con los buenos días, me encanta saludarlo y que nos acompañe en la mañana de hoy en este programa institucional que lidera nuestro alcalde, Cubita Urbina, y la gestora de social, y aparte su equipo de gobierno. Además de velar por los derechos de la ciudadanía, la personería desempeña un papel muy importante en el seguimiento de las políticas públicas que buscan mejorar la calidad de vida de nuestros menores. ¿Qué papel cumple la personería municipal dentro de las políticas en el trabajo infantil?
3: Hola, Yole, buenos días. Un saludo para ti y un saludo para Enrique Camilo, a nuestro alcalde municipal. Y pues, bueno, Yole, el papel de la personería municipal en el tema de la erradicación del trabajo infantil tiene un papel como garante y órgano de control preventivo dentro de las políticas públicas. Su participación busca asegurar que las acciones del Estado estén encaminadas al interés superior del menor y el cumplimiento de derechos consagrados en la Constitución y la ley.
2: Dentro de las estrategias nacionales para combatir esta problemática, existen espacios de articulación institucional que permiten coordinar acciones y esfuerzos entre diferentes entidades. Personero, ¿qué son los CIETI y cuál es su fundamento jurídico en Colombia?
3: Bueno, los CIETI son los comités interinstitucionales para la erradicación del trabajo infantil. Son espacios que tienen como finalidad coordinar acciones entre entidades, ya sea públicas y privadas, en pro de los niños, niñas y adolescentes, con la finalidad de erradicar el trabajo infantil o que el trabajo infantil cumpla con las condiciones establecidas en la ley y los permisos que se deben obtener para que los niños puedan ejercer trabajos, cualquier tipo de trabajo.
1: Así es. Bueno, doctor Billy, muchas gracias por acompañarnos, por compartir esta información valiosa, porque hoy precisamente 12 de junio se conmemora el Día Internacional de Erradicación del Trabajo Infantil, porque la Administración Municipal, Karina, no solamente se dedica a pensar en obras. La parte social de nuestro municipio, nuestros niños, niñas y adolescentes, es más, nuestros adultos mayores son importantes también para nuestra administración municipal. ¿Algo más que decir, mi estimado personero? Sí.
3: Bueno, la personería municipal tiene un papel fundamental en todas las políticas, en la ejecución y seguimiento de las políticas públicas en favor de la erradicación del trabajo infantil. Nosotros tenemos un papel de seguimiento, articulación y apoyo a las instituciones, tanto públicas como privadas. Nosotros ejercemos la vigilancia preventiva y estamos ahí al frente, como siempre he dicho, 24/7, en favor de la juventud, de los niños, niñas y adolescentes. Y este es nuestro papel fundamental en este tipo de políticas públicas que están en beneficio de los niños, niñas y adolescentes en el municipio de San Juan del César.
2: Muchísimas gracias, doctor. Gracias por el trabajo que realizas desde la Personería Municipal en defensa de los derechos de nuestros niñas, niños y adolescentes y por contribuir a la construcción de una sociedad más justa y protectora de la infancia. Agradecemos también a la doctora Mildred Manjarres, a la Policía de Infancia y Adolescencia, Mónica Huelvas, al personero y a todas las personas pues que nos estuvieron acompañando hoy por compartir esta valiosa información con todos nuestros oyentes.
1: Cabe resaltar, Karina, también darle las gracias al grupo de actores que integran CIETI, porque ellos vienen trabajando por nuestros niños, niñas y adolescentes, a la gestora social, a Eder Villazón, él es el encargado de la ludoteca municipal, que también viene trabajando por el beneficio de nuestros niños.
3: Para concluir, pues es importante mencionar que el bienestar familiar es la entidad principal que tiene un carácter fundante.
1: Sí, la doctora Thais. Sí,
3: la doctora Thais, a la cual le enviamos también un fuerte saludo, un fuerte abrazo, que su participación en este comité ha sido importantísima, porque es la orientadora, la que permite que todas estas políticas públicas en favor de los niños, niñas y adolescentes en el municipio, pues realmente tomen forma y que nosotros como instituciones tengamos también como las rutas y emprendamos las acciones que nos corresponde desde nuestra misionalidad para que el municipio pueda contar con unas instituciones que tengan conocimiento, que puedan actuar, que estén ubicadas en lo que les corresponde desde su misionalidad y desde las funciones que la ley les asigna.
1: De igual manera, nuestro alcalde municipal y la gestora social también hacen parte de este grupo CIETI. Estimada Mildred Manjarres, quisiera que antes de irse le diera un mensaje a los padres de familia para tener presente y dejar que nuestros niños estudien, que se tengan sitios de recreación y no estén todavía pensando en un trabajo, porque todo su ciclo y todo debemos de cumplir nuestra misión. Son niños, estudio y recreación.
4: Como retomando las palabras de mi compañera Mónica, esto es un trabajo articulado, esto es un principio de corresponsabilidad entre padres e instituciones. La invitación es para que los padres nos concienticemos de proteger y brindarle esos entornos y espacios protectores y seguros a nuestros niños. Nuestros niños tienen que vivir cada etapa, tienen que estudiar, tienen que recrearse, tienen que formarse y adelantarse a ciertas etapas, como ejercer un trabajo infantil les puede perjudicar tanto en su formación física, psicológica, emocional y por supuesto afectarle sus derechos principales como son la educación.
1: Así es, hoy recordando que proteger la infancia es una responsabilidad de todos. Cada niño que estudia, juega, sueña y crece en un entorno seguro representa una esperanza para el futuro de nuestro municipio.
2: Muchas gracias por acompañarnos hoy en el programa institucional. Los invitamos a seguir atentos en este espacio donde compartimos las noticias, programas y proyectos que impulsan el progreso de San Juan del César.
1: Así es, Karina, desde la Administración Municipal, liderada por nuestro alcalde Cubita Enrique Camilo Urbina, continuamos fortaleciendo las acciones que promueven el bienestar de nuestra familia, la educación, la protección, los derechos y el desarrollo integral de nuestros niños, niñas y adolescentes. Gracias por acompañarnos en la mañana de hoy, un programa muy interesante, porque los niños son el futuro de San Juan del Cesar, no solamente de San Juan, de Colombia, del mundo entero, y por tal motivo debemos de cuidarlo y de permitir que ellos estén en las zonas escolares, estudiando, nada de trabajo, porque ellos deben de quemar etapas, como nos dijo nuestra estimada comisaria de familia, la doctora Mildred Manjarres. Entonces, la cita para el próximo martes, donde estaremos llevando más información de esta administración municipal, que no para. 24/7. Aquí estamos trabajando por el bien de nuestro municipio. Bendiciones para todos y feliz día.

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2: Son las 7 con 58 minutos.
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0: Son las 9:04. 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
1: Bueno, mis amigos, son las 9:04. ¿Qué tal? Nos saludamos como siempre en la parte musical profesional, el embajador de la Junta Guajira, muy querido en ese pueblo, don Pipe Daza. Yo soy Nacho Araújo Montero para presentarle el programa La Triple A y los Festivales. Todos los días de lunes a viernes 9:00 a 9:30 de la mañana, la ventana abierta para apoyar los diferentes festivales y fiestas patronales que se realizan en la región Caribe colombiana. Aquí siempre estamos apoyando esos grandes eventos folclóricos y escuchando la música pesada, la música que vale plata, oro, a través de la AAA 97.2 FM. Hoy estamos en el último programa promocional al Festival Provinciano del Acordeón y Fiestas Patronales de San Antonio de Padua, a celebrarse en el hermoso y lindo corregimiento de Guayacanal, Barranca, desde ayer hasta mañana sábado, la versión número 40, con los concursos de piquería, acordeonistas aficionados y canciones inéditas. Hasta las 10 de la mañana de hoy están abiertas las inscripciones. El Consejo Directivo está conformado de la siguiente manera: Presidente Ejecutivo, Eduardo Julio Castilla Romero. Vicepresidente, María Antonia Brito Bolívar. Secretaria, Yoleni Sospino Brito e Ivana Márquez Sospino. Tesorero, José Jaime Díaz Jiménez, Óscar Enrique Brito Bolívar. Fiscal, Luis Segundo Brito Castilla. Y vocal, Erwin Segundo Bolívar Amaya. Son los componentes del Consejo Directivo de la versión número 40 del Festival Provinciano del Acordeón y Fiestas Patronales San Antonio de Padua, a celebrarse en Guayacanal, Barranca, a partir de hoy. Ayer comenzaron los protocolos, hoy comienzan los concursos folclóricos en la tarima Darío Díaz. Y bueno, vamos a iniciar el programa en el día de hoy con un tema de Rosendo Romero, el poeta de Villanueva. El canto de Jorge Oñate, el acordeón de Colacho Mendoza. Noche sin lucero.

La tremenda y hermosa canción de Rosendo Romero, hombre. Noche sin lucero, el jilguero de América, Jorge Oñate, con el acordeón de Colacho Mendoza en el espacio promocional a la versión número 40 del Festival Provinciano del Acordeón y Fiesta Patronal de San Antonio de Padua, celebrarse a partir de hoy en Guayacanal Barrancas. Queremos saludar muy especialmente en Villanueva, Guajira, a nuestro gran amigo Tito, Tomás Tito Olivella, gran odontólogo de confianza. Saludo cordial para él en Villanueva y muchas gracias por la sintonía. Atención, noticia importante. El plan de intervenciones colectivas municipal PIT del municipio de Las Aguas del Pilar está invitando a toda la población con discapacidad y cuidador a participar en una jornada lúdica, recreativa e informativa diseñada para combatir y compartir y aprender y fortalecer los lazos de inclusiones y bienestar. Hoy, viernes a las 3 de la tarde, en la casa del abuelo mayor, en Las Aguas del Pilar. ¡Te esperamos! Bueno, se acaba de inscribir otro gran compositor de la música vallenata, un hombre de experiencia, y va rumbo a Guayacanal, Barrancas, José Carlos Chiquillo. Muchas gracias por estar pendiente de los festivales. Así es que se hace festival, y así es que aprende uno, mostrándose, compitiendo legalmente, honradamente. José Carlos Chiquillo, de Urmita, José Carlos Chiquillo Carrillo, ya se acaba de inscribir con un tema, un paseo vallenato. Estará presente también, compitiendo este año en Guayacanal Barrancas. La programación es la siguiente. Mucha atención. A partir de hoy, viernes cultural 12 de junio a las 6 de la mañana, se iniciaron con carrera organizada por Elibet Brito y Nailis Pérez. Hoy a las 2 de la tarde, oficialización de la versión número 40 del Festival Cultural Provincial de la Acordeón Tarima, Darío Díaz de Guayacanal. 2:30 de la tarde, primera ronda de los concursos folclóricos de acordeonistas aficionados, piqueria y canciones inéditas vallenata. 5:30 de la tarde, tarde de misericordia en el cierre de la novena en honor a San Antonio de Padua con la presentación mejor especial del predicador católico Champion Garcés en la plaza principal del corregimiento de Guayacanal. 10:30, presentación de grupos musicales en el baile popular. Mañana sábado, último día del festival, sábado 13 de junio, a las 5 de la mañana, alborada musical, serenata San Antonio de Padua, por las calles de Guayacanal, 10 de la mañana, misa solemne en honor a San Antonio de Padua en la iglesia del corregimiento, luego 3:30 de la tarde, procesión con el santo patrono San Antonio de Padua por las principales calles del corregimiento de Guayacanal. 4, ronda final de los concursos folclóricos de acordeonistas aficionados, piqueria y canciones inéditas vallenatas en la tarima Darío Díaz. 10:30, premiación a los felices ganadores en efectivo y presentación de grupos musicales. Esta fue la programación a partir de hoy en Guayacanal Barranca. Nosotros aquí le hemos cumplido a ese gran festival en la emisora La Triple A 97.2. Le hemos cumplido con todo lo de la ley. Queremos agradecer el aporte que ha hecho el comité religioso conformado por Yoleni Sospino Brito, Milenes Amaya Jiménez, Jenny Brito Martínez, Ana Clara Díaz Castilla, Daisy Bolívar Brito, María Antonia Brito Bolívar, entre otros. Comité Cultural, Mayerlis Brito Jiménez, Catherine Tatiana Bolívar Amaya, Lina Díaz Santana, Marelis Bolívar Soto e Ivana Márquez Ospino. También el Comité Folclórico, Wilmar José Soto Bolívar, Henry José Figueroa Brito y Pedro Brito Brito. Y por último, el Comité Deportivo, Harold José Figueroa Brito, David Brito Bolívar y Keiner Bolívar. Nosotros son los componentes también de los diferentes comités que están apoyando al Consejo Directivo a la versión número 40 del Festival Provinciano del Acordeón y Fiestas Patronales de San Antonio de Padua, a celebrarse a partir de hoy. Hoy ya comienzan los concursos en Guayacanal Barranca.
Las inscripciones se cerrarán hoy a las 10 de la mañana, o sea que quedan 45 minutos para inscribirse. Quedan 45 minutos. Ya son las 9 de la mañana, 15 minutos. Los hermanos Zuleta Díaz, Poncho y Emiliano, Río Seco.

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1: Bueno, pues, amigos, son las 9 de la mañana, 20 minutos. 9 de la mañana, 20 minutos por aquí, por la AAA 97.2 y el programa La AAA y los festivales. Este es el horario ideal, el horario AAA de lógica, ¿no? Para promocionar los diferentes festivales y fiestas patronales de la región Caribe, donde usted quiera. Nos invita, nosotros vamos con los equipos modernos de la AAA a transmitir en vivo y en directo. Ya estamos en la parte final de la promoción de ese gran festival que se va a vivir en Guayacanal, Barrancas, a partir de hoy y mañana. Concursos de acordeonistas aficionados, piquería y canciones inéditas.

0: premiación es la siguiente, mucha atención. Tenemos ya la premiación oficializada para entregarse este año en el barco del festival. Guayacanal Barrancas, canciones inéditas, primer lugar, 3 millones de pesos en efectivo. Segundo lugar, 2 millones y el tercero, 1 millón de pesos. Premiación, concurso acordeón aficionado, primer lugar, 2.500.000. Segundo lugar, 1.500.000. Tercer lugar, 1 millón de pesos. Piquería, primer lugar, 2 millones. Segundo lugar, 1.200.000. Y el tercer lugar, 800.000 pesos. Esta es la premiación oficial. Queremos agradecerle el gran aporte que ha hecho en el patrocinio a este festival la Alcaldía Municipal de Barrancas, Guajira, con Vicente Berardinelis. Gobernación del Departamento de La Guajira en cabeza de Jairo Aguilar. Familia Bolívar Rincones. Honorable Consejo Directivo de la Sociedad de Autores y Compositores de Colombia, SAICO. Inversiones Consumar Aguardiente Antioqueño. Pedro Carrillo, Laura Sierra, Emprendedores Barranqueros. Loscar Ospino, LH. Saúl Carrillo, Uralillú. Geraldo Brixon y Familia. Iván Mauricio Soto Balán. Doctor Cristian Eduardo Brito Quintero. Jonner Ismael Díaz Jiménez. Doctor Samuel Lanao Robles. El honorable diputado Daniel Ceballo Pinto, o Brito mejor. Consejo Municipal de Barrancas, Yaxer Almenares y la empresa Geogestión Integral de Obras S.A. Fundación Vida con Amor, compraventa la mina de Carla Rosa. Gracias Carla y saludo cordial, muchas gracias por la sintonía. Agradeciendo también a Ferretería Distrimat, William Gómez Ospino y Familia, José Víctor Parodi y la Fundación Ayataja, Guacuís, el Grupo de Desorden de Guayacanal, Agua Potable Tratada El Pilar y los hijos de Guayacanal fueron los aportantes, porque hasta hoy terminamos para la promoción de este festival y estarán presentes en la tarima Darío Díaz en el marco del Festival Provinciano del Acordeón. Debe decirle que las inscripciones, bueno, ya quedan prácticamente. Decía que quedan prácticamente 7 minutos. Ya entre 7 minutos se cierran las inscripciones para participar en Guayacanal Barranca en acordeones, piquería y canciones inéditas. 9:24 nos vamos. Le cumplimos a Guayacanal nuevamente, después de muchos años, aquí con el corazón en la mano, todos los que pertenecen a esta casa radial, Evelyn Fuentes, está Pipe Daza, Álvaro Álvarez y este servidor, le cumplimos de todo corazón a Guayacanal y al festival. Le hicimos su espacio promocional como ellos quieren, como ellos querían, ¿ya? Y esa es nuestra política, ser profesional en nuestras labores. Gracias a Guayacanal por confiar en nosotros y en la AAA y a todos los patrocinadores. Muchas gracias. Dios los bendiga y suerte. Buen viento y buena mar. Mis amigos, nos vamos. Muchas gracias. Le decimos Pipe Daza en la parte técnica. Yo soy Nacho Araújo Montero y cerramos con un vallenato pesado, pero bien pesado, ¿ya? La primera versión que hizo Alejandro Durán Díaz de la canción Alicia Dorada de Juancho Polo Valencia. Gracias por la sintonía.
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0: En Colombia son las 9:31 minutos, las 9:31. Hola, ¿qué tal? ¿Cómo están todos ustedes, amigos de la AAA 97.2 y los festivales? Yo soy Walter Mendoza Martín y me acompaña Elvis Cugia. Y aquí estamos en el espacio de promoción a la versión número 38 del Festival de la Patilla, a vivirse ahí en la Peña Guajira durante los días 26, 27 y 28 de este mes de junio. Una invitación especial para todos los pueblos circunvecinos, los que quedan lejos en cualquier lugar de Colombia y del mundo. Le estamos haciendo esta invitación especial a este importante festival, el más importante entre los festivales de los pueblos rurales de la península de La Guajira, quizás de El Cesar y de Colombia. Invitación especial para todos ustedes. Recuerden que la peña se viste de fiesta, está en la ruta del cacique y en Palma con la ruta del folclor. Así pues que se ha preparado un gran festival, una gran fiesta para que la puedan disfrutar todos ustedes, los hijos de esta tierra, lo mismo que nuestros visitantes, nuestros turistas que llegan por cientos ahí a esa región año tras año. Así pues que le invitamos a todos ustedes, un abrazo para todos nuestros oyentes que nos han manifestado la sintonía con este espacio. La gente de la Junta, la gente de Carrizal, la gente de Patillal, la gente de Curazao, la gente de Chemezquemena, de Atanque, de La Mina, la gente de la región del río Candela, del doctor Simón Martínez, la gente de Lagunita, de Tocapalma, de Veracruz, de Los Aticos, la gente de Vadillo, en el departamento del Cesar, nuestros oyentes y la audiencia respetable por acá, por la serranía del Perijá, nuestros amigos que también se dan cita en este importante festival, la gente de Cañaverales, la gente del Tablazo, de Los Pozos, de Corralejas, de Pondorito, de Fonseca, de todo el departamento de La Guajira y todos los que están en la parte alta del resguardo Cogui, Malayo, Arhuaco. Invitación especial para todos ustedes al Festival de la Patilla. La Junta Directiva, que tiene la responsabilidad este año de presidir este festival, Pedro Luis Ariño Mendoza, el vicepresidente Pedro Saúl Armenta, el tesorero María Auxiliadora Martínez, fiscal Juan Felipe Mendoza, secretaria Juliana Aramendiz, coordinador general Jaime Fuentes, coordinador de palcos Álvaro Bermúdez, coordinador de eventos Nadina Mendoza, coordinadores de recepción y actividades Mari Paz Mendoza, María E. Mendoza, Ana Lucía Mendoza y Natalia Mendoza, coordinador de deportes Alberto Javier Corzo, coordinadores de carreras a caballo Sergio Vega, Wilmar Daza, vocal Leonardo Peralta, Marcelo Arzuaga, Sandra Ballesteros en la parte de comunicación y Walter Mendoza Martínez. Vamos a escuchar un vallenato que da identidad a nuestra tierra, que exalta a las mujeres de esa importante población, mujeres buenas, arraigadas al hogar, a la familia, trabajadoras, excelentes amas de casa y también destacadas profesionales que puede conseguir ahí. Así lo dijo Hernández Maestre en este bonito tema que grabaron los Zuleta. Esto se llama El Encargo.
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0: Bueno, ya. Colombia, son las 9:39 minutos, las 9:39. Muchas gracias a José Hernández, maestre, por tener en cuenta esta tierra, la Peña Guajira, y cómo exalta de bien ahí las mujeres. Fui a buscarla allá en el pueblo porque esas son las mejores, sin duda. A todos los amigos de la población de La Peña, los amantes de esta tierra, los hijos, la gente que la conoce, si quiere enviar por acá un canto, una poesía, una narrativa, una anécdota donde haya identidad de esta importante población, aquí con mucho gusto lo damos a conocer, como esta vez. Pedacito de cielo, en tu seno vi por primera vez la luz del mundo. Pedazo del alma mía, de mis rincones más profundo añoro tus calles de arena y de tu gente campesina. El arraigo y el orgullo te llevo en mi corazón como tinta indeleble. Jamás te has borrado de mi memoria. ¿Quién pudiera contar tu historia tan bella como un claro amanecer, como la primavera al florecer de tus ancestros, su pureza y su honra? Las montañas adornan tu paisaje y el sol brillante, con el discurrir de la lluvia, forma en tu espacio un universo de colores. La vieja iglesia a un extremo de la plaza no fue construida por españoles, igualmente guarda silenciosa tus alegrías y sinsabores. Tus hijos, los Mendoza, los Urrutia, los Cataño, te cuidan como tesoro perdido todo el año. Los Gutiérrez y los Martínez te veneran. Los Peralta y los Acosta en el corazón te llevan. Los Sariño, los Cuello y los Acosta te idolatran. Quien llega a ti te guarda por siempre y te esconde sin reserva en un pedacito de tu alma. Esta es la identidad de la Peña Guajira, que estará de fiesta, estará de festival durante los días 26, 27, 28 de este mes de junio. Prepárate para que lo vivas con tu familia y puedas disfrutar del paisaje y la belleza de esta importante población.
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1: En Colombia son las 9:42 minutos, las 9:42, la Triple A y los festivales. 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También agradecimientos al gran Alberto Beto Jiménez, a Edwin Estrada, el constructor de mi tierra, al diputado Arnoldo Marulanda Brito. 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Bueno, a todos los que estén interesados ahí en participar en este certamen en el año 2026, están abiertas las inscripciones para la piquería, para la canción inédita costumbrista, la canción inédita comercial. Si usted tiene un ejemplar, un caballo que, bueno, que la

satisfechos porque ya se reiniciaron los trabajos para el acueducto de todas esas poblaciones, pueblos hermanos. El Festival de la Peña lo hace la gente de la Junta, la gente de Curazao, la gente de Potrerito, la gente de Patillal. Hay una unión entre todos esos pueblos a través del tiempo, a través de la historia. Entonces están estos pueblos unidos para que le llegue por fin agua a esta región, agua potable, que ha sido uno de los sufrimientos, podríamos decir que una mala pasada ahí de la vida en lo que tiene que ver con el servicio de agua, pero Dios no nos abandona y por eso Dios mediante, lo decimos aquí, antes de que termine este año, a principio del otro, debe haber agua potable en la Peña Guajira. Es un proyecto liderado precisamente por el CEDGUA y por Andreina García, que es la gerente de esta importante empresa para el departamento de La Guajira. Mira la programación para el día 26. Vamos a compartir, aparte de esta programación con todos ustedes, serenata al pueblo de La Peña a las 4 de la mañana, repique de campanas a las 6 de la mañana, desfile inaugural a las 3 de la tarde, presentación de comparsas a las 5 de la tarde, acto protocolario a las 7 de la noche, presentación musical a las 10 de la noche. El sábado 27, ponga mucha atención, entrega de credenciales a las 10 de la mañana, primera ronda de canciones inéditas a las 10:30 de la mañana, primera ronda de piquería a las 3 de la tarde, primera ronda de carreras a caballo a las 4:30 de la tarde, transmisión en pantalla gigante del partido Colombia versus Portugal hasta las 7 de la noche y presentaciones musicales a las 10 de la noche. Estará Germán Maestre, Simón Figueroa y Fello Sabaneta. A propósito, vamos a escuchar un vallenato con Fello Zabaleta, un artista que viene también despegando y tiene gran herencia musical del todoterreno Beto Zabaleta. A ustedes queremos contarles que por el Festival de la Patilla, por la tarima Claudio Mendoza, la plaza Joaquín Darío Cataño, han desfilado los mejores artistas de nuestro folclor vallenato. Se lo vamos a decir así de clarito, de Diomedes hacia abajo. Y todos estos artistas que comenzaron también, que tuvieron un principio, iban a los pueblos. La Peña siempre le abrió las puertas a Martín Elías, a Rafael Santo, a Los Diablitos, a Churo Díaz, a Farid Ortiz, a los mismos hijos de Farid Ortiz, Farid Leonardo, que repite este año. Así pues que eso es lo que representa este festival, una manifestación y una oportunidad para el crecimiento cultural de nuestra gente. Aquí está Fello Zabaleta con este bonito tema que estará en el Festival de la Patilla. Esto se llama El Caramelito.

0: Bueno, bien, colegas, son las 9:50 minutos, son las 9:50 y está Fello Zabaleta, buena interpretación, uno de los artistas nuevos que tiene una voz potente, ¿eh?, que identifica a nuestro folclor vallenato. Estará ahí en el marco del festival este año en la Peña Guajira. Invitación para todos ustedes, váyanse preparando para que lo disfruten con toda su familia, sus amigos, las colonias que vienen de otros lugares. Ahí tendrán una atención siempre amable, bajo la sencillez, la humildad de la gente de esta población importante de San Juan del Cesar y del departamento de La Guajira. 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También agradecimientos al diputado Arnoldo Marulanda Brito. La tiró toda, lo mismo que Belín Fuentes, que está apoyando el Festival de La Patilla. La AAA 97.2. en todo lo que tiene que ver con la promoción. Álvaro Álvarez, también agradecimientos por su aporte al festival.
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1: 53 minutos, los 9:53. También agradecimiento al abogado Iván Daza, lo mismo que Alberto Beto Jiménez, Edwin Estrada, el constructor de mi tierra, y el diputado Arnoldo Marulanda Brito. Un saludo, está conectado ahí Jorge Luis Bolaño Mendoza y el primo Laureano Daza, presentador, que estará también ahí en el marco del festival. Vamos rápidamente a darle a conocer a todos ustedes la premiación. En la canción inédita, 2 millones de pesos el primer puesto, segundo puesto 1,500,000 pesos, tercer puesto 1,000,000 de pesos, la canción inédita costumbrista 2 millones de pesos, concurso de piquería primer puesto 1,000,000 de pesos, segundo puesto 800,000 pesos, tercer puesto 600,000 pesos, la mejor patilla se llevará un premio de 1,000,000 de pesos, lo mismo que una obra artesanal, el comilón de patilla puesto único 500,000 pesos, carreras a caballo. Primer puesto, 3 millones de pesos. Segundo puesto, 2 millones de pesos. Y tercer puesto, 1 millón de pesos. El campeonato de fútbol, primer puesto, 800,000 pesos. Y segundo puesto, 400,000 pesos. Las carreras a caballo tienen una premiación total de unos 6 millones de pesos. Y la canción inédita tiene 4,500,000 pesos que serán donados por el ex rector de la Universidad Popular del Cesar, Alberto Cuello Mendoza, un hijo de la Peña Guajira. Las 9:55, vamos a escuchar otro vallenato. La gente hoy viernes cultural quiere escuchar buena música de la que estará presente en el Festival de la Patilla. Aquí está Farid Leonardo Ortiz, este bonito tema.
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0: En Colombia son las 9:59 minutos, las 9:59 llegamos a la parte final. Oiga, lo hacen bien esta nueva generación del folclore, oiga, prospectos de la música vallenata, bien por Farid Leonardo, bien por Karen Lizarazo, bien por Luisma, bien por también estar allí Fello Zabaleta. Oiga, la nueva generación que viene abriendo espacio y todos estarán ahí en el marco del Festival de la Patilla, de todos estos artistas. Le vamos a recordar a todos ustedes la programación para el día 27, entrega de credenciales a las 10 de la mañana, primera ronda de canciones inéditas, 10:30, primera ronda de piquería a las 3 de la tarde, primera ronda de carreras a caballos a las 4:30 y la transmisión del partido Colombia versus Portugal el día, eso será hasta las 7 de la noche, y las presentaciones musicales a las 10 de la noche ahí en el marco de la Plaza de la Peña Guajira. Mil y mil gracias por su sintonía. Nos reencontramos el próximo lunes a partir de las 9. Le estamos invitando a escuchar Atardecer Campesino por la AAA 97.2 con este servidor a partir de las 5 de la tarde. Dios les bendiga a todos ustedes.
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2: Son las 10 con un minuto.
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1: Sí, señores, es la AAA 97.2. Es el corazón de la Guajira. Ya no me hoy iniciamos con Joy Arroyo. Esta canción de Felipe Peláez. Ella y tú.
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1: Son las 19 minutos. Y mañana, AAA.
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1: A través de la AAA 97.2. Desde el corazón de la Guajira. 19 minutos. Saludo especial y cordial a nuestros oyentes en el sur de la Guajira, en el norte del Cesar, conectados en la señal abierta de la AAA. Nos sintonizas en los 97.2 FM. Y a todos esos oyentes que se conectan con nosotros a través de la AAAradio.com. Oyentes conectados vía Tuning, Online Radio Voz, Radio Garden, en todas las plataformas. Sí, listos para llevarles buena música. La AAA 97.2 FM. Acompañándote desde el corazón de la Guajira.
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1: Y ahora saludamos a la gran Félix Mendoza. Llega feliz, contenta, emocionada porque viernes, porque viene otro fin de semana, porque viene otro puente festivo que va a facturar. Deli se emociona, Deli, cuando le llega un puente festivo. Porque siempre el recargo es doble, ¿no? Recargo nocturno, recargo dominical. Bien como Delis, mi querida Rookie. Feliz viernes, buenos días.
4: Muy buenos días, Pipi. Buenos días para todos nuestros oyentes que están ahí conectados con nosotros.
1: ¿De qué tiene tembladera?
4: No, señor, usted que tiene por allá. Está, Pipi, entonces.
1: ¿Y eso qué?
4: ¿Cuál es el saboteo ahí?
1: ¿Estás tirando como con hipo?
4: No, no tengo hipo. Pipe, ya.
1: ¿Y eso qué?
4: Ya, el sabote. Me voy a pasar para aquel lado y, bueno, una cobla yo.
3: Si buscas. No.
4: Oye, no, pero buenos días.
1: Buenos días. Me voy a convertir en la pulpa hoy.
4: Sí, yo soy. La de la consola, sola.
1: ¿Alumna?
4: Claro que sí. Oye, no, en serio, darle los buenos días a nuestros oyentes que están ahí conectados con la AAA en la 97.2 FM. Felices de acompañarles en esta mañana de viernes. Viernes delicioso. Viernes para trabajar, señores. Sabrosa.
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1: Así es, el viernes, otro fin de semana con puente. Además, este puente que es por el Sagrado Corazón de Jesús.
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4: Gracias a Dios por esos puentes. Sabroso.
1: País del Sagrado Corazón.

0: lunes siguiente.
1: Correcto. Sí, pero Pipe, ¿sabes qué? Chévere por los que celebran porque no trabajan. Yo celebro porque trabajo, o sea, hey, todos los festivos los quiero trabajar. ¡Qué horror! Domingo y lunes trabajando, sabroso.
0: Eso gusta a la gente que trabaja ganando.
1: ¿Ganando qué? Claro, no, yo lo celebro. Y todos los festivos, y es más, yo le digo a la jefa, todo festivo que vea por ahí, por favor, zúmbeme.
0: El que trabaja informal. Nada, paila.
1: Sí, qué pecado.
0: Que está por ahí el día a día. Sí, gente, festivo igual.
1: Pero también les va bien.
0: Ah, eso sí. Ejemplo, Pipe, feliz porque los festivos no trabajan. Festivo descansa. Ah, y así.
1: Exacto.
0: Diferentes formas de celebrar.
1: ¡Epa! ¡Qué bonito, Pipe!
0: Y bueno, Delis, como le decía, hoy es la solemnidad del Sagrado Corazón de Jesús en la parroquia San Juan Bautista. A las 7 de la mañana fue la primera Eucaristía. La segunda será a las 5 de la tarde y a las 5:45 será la procesión, ¿no? A las 7 de la mañana fue la primera con una asistencia multitudinaria, como siempre. Y para quienes no pudieron asistir en horas de la mañana, la invitación es ahí a las 5 de la tarde en la parroquia San Juan Bautista de San Juan del Cesar, hoy en la solemnidad del Sagrado Corazón de Jesús. Luego de la procesión habrá también juegos pirotécnicos. Esta invitación que nos extiende la presidenta de la congregación, María Fanny Ovalle, y la junta directiva de la congregación del Sagrado Corazón de Jesús en la parroquia San Juan Bautista. Y por supuesto, ahí los oficios religiosos oficiados por el padre Enrique Sandoval Piñeres y el padre Ciro Tomás Jaime, al igual que el padre Samuel Serrano. ¿Saben? Hoy, 5 de la tarde, la segunda Eucaristía del Sagrado Corazón de Jesús en la parroquia San Juan Bautista de San Juan del Cesar. 10:13 en la triple A 97.2 y nuestro WhatsApp, que ya Delis se lo sabe y está habilitado para que reporte,
1: sí,
0: la sintonía.
1: Sí, señor, 301-1029-487, 301-1029-487. ¿Quieren más?
0: Claro.
1: Por supuesto. Problema es que me los quite de ahí. Ese es el bonche.
0: Fíjate, no. Qué cosa.
1: Obvio.
0: Y bueno, de viernes, Delis.
1: Sí, señor. ¡Viernes!
0: ¿Usted qué es?
1: ¡Una loba!
0: Vamos a estar hablando, ¿no? ¿Qué le pareció a usted la inauguración o la primera inauguración, sí, del Mundial, señor, que fue ayer? Hoy será la parte 2 y 3.
1: 2 y 3.
0: A mediodía desde Canadá, en la tarde-noche desde Los Ángeles, California.
1: Vamos a ver cuál va a estar mejor. Obviamente uno como colombiano y que siente ese orgullo patrio dice, no, que la de ayer.
0: Ay, no, no es que ha estado una cosa tan impactante,
1: que digamos, sí,
0: para arrebatar. Porque bueno, si fue en Qatar la edición anterior, muy buena la inauguración. Vamos a Brasil, Sudáfrica, que fue una locura.
1: Sí, también, locura total.
0: Pero
1: yo pienso que Shakira, lo de ayer de Shakira, es que está guardando todo para ya, ¿no? Para la final.
0: Me voy con mis, la inauguración, sí, siempre es imponente. Pero, a ver, no sé.
1: Más emoción tuvo por ahí, según los comentarios, tuvo el Super Bowl con Jennifer López.
0: J-Lo. Sí. Y su llave, conejito malo.
1: Sí, mi conejis. Mi amis.
0: Con todo en el show de medio tiempo del Super Bowl.
1: Sí, señor.
0: 10:15.
1: Shakira.
0: Este viernes con la triple A 97.2 es el corazón de la Gojira. Aquí llega Chino Díaz con TikTokera. Y había razón de la TikTokera, Elvis.
1: Oh, oye, esa está de firme. Él vive presumiendo a su TikTokera.
0: Por ahí la conoció y tal, bailando.
1: Oye, se la presentó a Álvaro Álvarez. Álvaro, mira, uy, pero mira, y Álvaro está acá. Que, ay, mira lo que mi tiene. TikTokera. Mira esas caderas. Mira lo de su deli. ¿Verdad, niño? Cuidado.
0: Acá no, que baila una Beto Zabaleta.
1: Jamaqueado, hace, sí, una, sí, vaina así. Ve, invita a bailar.
0: ¿Cómo serás tendido?
1: ¡Coque!
0: Está con todas.
1: Coque, ¿tienes ya alguien por ahí? Pregunta, ¿qué?
0: Sí, no me va. Yerna, o sea, TikTokera.
1: Ay, lo digo. No lo quería decir, pero lo digo.
0: Está con todas, papuchis. Son las 10:16. Amigos, Churo y Elías con TikTokera. 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La tiquetera de Delis, Rookie Mendoza. 10:17, bienvenidos a Mañanas Tri.

0: Es el gran Jafid David con Ahora es cuando, la canción de Aquavide, hace parte de los éxitos de Zúmbalo. Jafid, que estará con nosotros en el lanzamiento de la AAA, y estará también lanzando en San Juan de César su producción Zúmbalo. Deli, está lista, Deli, ya para el 24 de junio.
1: Dúdelo, ya estoy más que preparada, André Felipe, para disfrutar de este lanzamiento de la AAA, y todos están invitadísimos.
0: ¿Pero usted lo va a vivir aquí en la tarima, Juancho Roy, o a través de las redes sociales y la señal de la AAA?
1: No, señor, a través de la AAA.
0: O sea que lo voy a vivir.
1: No, voy a estar aquí, pero destruida.
0: Qué tristeza.
1: No, pero chévere. Oye, Pipe, también permítame hacer un comentario a los oyentes. Acá no están regalando que boletas ni nada. Nosotros no tenemos boletas de eso.
0: No, nada.
1: Ni estamos vendiendo boletas.
0: No, no.
1: Juicio, oiga, eso es abierto, es completamente gratis para ustedes. ¿Qué me pregunte? Deli, ¿qué cuánto cuesta la boleta? ¿Cuál boleta? Nosotros no hemos mencionado boleta.
0: Si le, nada, alguien está
1: ofreciendo. Venta de boletería, no,
0: si
1: en ningún
0: está
1: momento.
0: Ofreciendo. Comprar boleta, lo va a tumbar.
1: Pero ayer le dije a la personita en cuestión que tal vez está confundiendo el lanzamiento de Jorge Iván El Churo Díaz con el lanzamiento de la AAA. Son cosas completamente diferentes, mi gente. Sí. Ojo con eso.
0: Hay dos diferencias grandes. La primera, allá pagan y aquí no. La segunda, allá va a tocar Churo y aquí no.
1: Más claro imposible, así que ojo con eso, juicio.
0: Dos diferencias ahí importantísimas.
1: ¿Y de cuánto cuesta? No, señor. Tal vez pienso que es lo del churro, que lo están confundiendo.
0: Y nada, que usted quiere un buen puesto, llegue temprano.
1: Llegue temprano, manda.
0: Que usted quiere estar sentado, traiga su silla. Pero aquí nada, usted no va a pagar.
2: Se levanta el sol,
0: ni un peso.
1: Mire, cómo le luce el blanco. ¡Wow! ¡Qué espectacular!
0: Dice Belín que el blanco resalta más la dulzura de su voz.
1: ¿Sí?
0: Sí.
1: No,
0: sí,
1: entiendo.
0: El blanco resalta más la dulzura de mi voz, dice Belín.
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0: O sea, que parece una bolsa de azúcar de esa refinada.
1: ¿Y cómo andamos con las palabras? ¿Ya están listas?
0: No, ya me las aprendí.
1: A mí no me van a ver con papelito ya.
0: Sí. Pensé que esos días que estuve por en la capital, como no las ensayé, se me olvidaba, pero nada.
1: Está firme.
0: Sí, ya me las aprendí.
1: ¡Qué bonito!
0: 10:31 minutos en la AAA. Escuchemos a nuestros oyentes, quienes se reportan a través del 301-1029-487. Oyentes conectados por acá. Hola, ¿qué tal? Buenos días.
3: Buenos días, muchachos. Qué alegría escucharlo. Es cuando me va a ver desordenada con la AAA y su linda voz. Un abrazo para Andrés Deli en esta mañana cálida.
1: Jeslenis, es Jesle Plata.
0: Jesle.
1: Abajo dice, ahora es cuando se va a desordenar con la AAA. Está de moda, Jeslenis está de moda.
0: Que Jesle se va con Deli para el lanzamiento de la AAA.
1: Si Jeslenis va de una. Así que confírmame ahí, Jess, porque vamos juntas. De pronto me animo a dormir temprano y juiciosita a disfrutar del lanzamiento.
0: Vamos por acá para Nelson, el Yupi Joiro desde El Molino. Saludos a la familia Joiro Tolosa en Papayal. Conectados a esta hora con nosotros. Por acá también dice un saludo a Alex Barbosa en Curazao. Ahí reportándose con nosotros.
1: Y un saludo para mi gente también que está en la sintonía, Pipe, por la Junta, la Peña. Gente hermosa, maravillosa, que siempre está conectada ahí con la AAA. Los que nos escuchan también por allá en Cañaverales. Tenemos una audiencia tremenda por allá. Me encanta.
0: Totalmente, ¿no? Así que a todos los oyentes de la AAA 97.2 en este viernes. Con la mejor compañía. Delis Ruki Mendoza y Andrés Felipe Pedaza. Estamos al aire con ustedes. Hasta las.
1: Mañana AAA. ¿Hasta las qué? 12, sí, señor.
0: Hasta las
1: 12. Oiga, Pipe, ahora sí puedes colocar Loba. Ahora sí puedes colocar Loba. Yo quiero hacerle una pregunta también a los oyentes ahí para que interactúen con nosotros, porque esto se trata que también emitan ahí sus opiniones, nos comenten cositas, daticos, nos tiren así como chismecitos. Ay, pero ¿por qué? Bueno, Andrés Felipe, ¿qué fue para Andrés Felipe? Le hago la pregunta porque él es el que siempre está por ahí en redes sociales, siempre la tiene clara. Felipe, ¿cuál fue como que lo más comentado ayer después de la inauguración del Mundial, la presentación de Shakira? ¿Qué fue lo que más se comentó?
0: Bueno, sin duda, la gente coincidía en eso, ¿no? De que no fue la inauguración más impactante esa ocasión, la del Mundial. Empezando porque fue bastante, un poco breve, ¿no?
1: Breve, sí, muy breve, sí.
0: Demasiado breve, sí. Yo me imaginé como que estaba estipulado por la FIFA de 90 minutos antes del primer partido.
1: Es cierto.
0: Y bueno, va a ser algo imponente, algo grande. Pero sí creo que faltó mucho de toda esa variedad cultural que tiene México. Para ofrecer, y por supuesto, los latinos. Pero sí veo que estuvo bastante llegado, ¿no? Inigualable el show de Shakira, impecable como siempre. Maná, que también estuvo muy bien. Lady Ocean, también por ahí que pasamos a ver algunos apartes entrevistados en noticias. Pero
1: Belinda, sí, también la vimos. J Balvin, tío Ryan, pero oiga, pero
0: no J Balvin.
1: Sí, J Balvin, oiga, me acá, pero muchos artistas, pienso yo, no sé. Es que yo entiendo que es un evento de eso y todos quieren estar presentes, pero tampoco así. Dime, pero ¿sabes de lo que yo le quería hablar, señor, exactamente?
0: Muy breves, además, las participaciones.
1: Sí, muy breve, muy, muy corta. Creo que la que más extendió fue la de Shakira, que decirlo así.
0: Por ahí,
1: sí,
0: estaba en redes que la sacaron después.
1: Sí.
0: No, eso estaba viral también.
1: Pero lo que se viralizó de Shakira es, señor, que los asistentes, los espectadores, dicen que no era Shakira. No, pues.
0: ¿Para que sacaron?
1: ¿Cómo le parece? No, no, no. Shakira. Que Shakira no.
0: La que bailó.
1: No, que la que cantó, bailó, no era Shakira, la de la presentación. Yo no sé qué pasa con estos influencers, no sé ni cómo llamarles, creadores de contenido, no sé qué esperan.
0: Por eso,
1: pero
0: es que Tron les va a cobrar por...
1: Sí, oye, mime, pero es que eso es claro. Mire, las teorías de las redes sociales son agotadoras. Usted entra y ve comentarios que uno se priva. Pero es que a uno a veces se le olvida que la gente cambia y evoluciona con el tiempo. Shakira no tiene 20, qué pena con ustedes. No, que les, no, porque es que está muy cachetona. ¿Qué quieren? O sea, ¿qué les pasa, ey? No, porque se equivocó en un paso. No, ustedes son los coreógrafos y ustedes saben que Shakira ahí no estaba coordinada con las chicas y con los chicos que estaban ahí bailando con ella. O sea, todo lo queremos arreglar a través de una pantalla. ¡Ay, qué aburridera, señores! Entonces, si no era Shakira, ¿quién? Jackie Beca.
0: Dice por acá, todos los artistas en el Mundial, la presentación fue corta, sobresalió la cultura mexicana y el primer gol fue de un colombiano representado a México.
1: Sí, señor. Bueno, a ver qué continúa y qué más daticos tienen ahí nuestros oyentes que compartan con nosotros. Es bien interesante. Dos goles ahí la selección mexicana. Ya hay también, no sé cómo se llaman, videntes o algo así, que ya están dando pronósticos, están y la están haciendo voz, ustedes salen a hacer sus apuestas. No se dejen llevar de esas cosas. El fútbol es de suerte, he dicho yo, no sé si ustedes estén de acuerdo conmigo, pero no crean en esas predicciones. Ojo con eso, oiga, a perder platica ahí.
0: Después que no vaya a salir la de la varita.
1: A esa no le pega ni una.
0: Voy a salir la de las varitas,
1: ¿te imaginas? Para eso lo hacemos nosotros acá, buscamos dos varillitas y la
0: hacemos. Y bueno, Delis, para que usted, dígalo, le acierte a las predicciones, acierte marcadoras y resultados, apueste con Betplay. Facilito.
1: Eso sí lo podemos hacer. Sí.
0: Usted hace sus apuestas, mire las probabilidades. Ya que su dinero rinda mientras vive la emoción del fútbol. Recuerde que hoy, luego de la inauguración en Canadá, será el partido Canadá-Bosnia. Y estará luego de la inauguración en Estados Unidos-Paraguay, a las 8 de la noche, hora Colombia. Usted de una vez empezará a hacer sus apuestas con Betplay y Super Heroes. Además, recuerde que ya mañana llega a Brasil. También en los partidos ya van entrando los equipos. Recuerde, ¿no? La competición, mi querida del Rookie Mendoza.
1: Señores, entonces vamos a hacer las apuestas. Yo me voy a anotar. Yo dije, no voy a esperar a que juegue nuestra selección Colombia. Yo le voy a dar, si es posible, todos los días, sí, cada, claro, partido. A ver, sí.
0: Qué pesado la vea, sí. Hacerle. Rendir. El money.
1: señora, así es.
0: Y a propósito de hacer rendir el money, le cuento que cayó chance millonario. Ayer, 11 de junio, cayó chance millonario con 1.289 millones de pesos vendido por Superhéroes en Condoto Chocó.
1: Vea.
0: Condoto Chocó se jugó el chance millonario 15.77 con Lotería de Bogotá y 39.53 con Caribeña Noche. El acumulado ayer, que fue un total de 1.289.386.227 pesos. 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Aquí está Orlando Liñán. ¿Con dónde estarás, Orlando Liñán? Que estará también con nosotros en el lanzamiento de la AAA
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2: Aquí les traigo este pollo, señores. A ver cómo se defiende en la valla.
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0: Son las 10 con 58 minutos. 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

0: ¡Baila lo de Belín Fuentes Ortega! ¡Cómo se emociona, Belín! Escuchando a Sergio Vargas.
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0: Belín, recuerdos universitarios. Belín, estoy en esas discotecas. En Barranquilla no me veían una.
2: 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Un trompito.
0: Por Cali, Medellín, en Barranquilla cuando estaba en la universidad. Eso era pase que iba y pase que venía.
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0: Pero
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0: Bárbaro bailando bien fuerte. Mira, estaba tirando ahí haciendo una muestra ahí.
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2: Bárbaro, bárbaro, Evelyn.
0: Una demostración.
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0: Época.
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0: De bailarín.
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0: Ya son las 11:09 en la triple A.
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0: Y la triple A radio punto com. 11:10. Y si a usted, al igual que al triple A, le está pasando, está teniendo problemas para entrar a Instagram, está teniendo problemas en Facebook, le cuento que Meta está presentando una caída a nivel mundial. Hay fallas en Facebook, hay fallas en WhatsApp, hay fallas en Instagram, hay fallas en Twitter,
2: en Instagram.
0: Entonces, si a usted le está pasando lo mismo que el triple, no se alarme, espere que se lo solucione.
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2: Meta, porque
0: sí, señor, mire, varios usuarios han reportado que las redes sociales estaban pasando por un momento donde no está funcionando. Durante la mañana de este 12 de junio, particularmente, las plataformas involucradas son las de la empresa Meta. Reportes en todo el mundo han alertado sobre una caída masiva en las plataformas Meta, principalmente Instagram y Facebook. Los problemas empezaron a registrarse sobre las 8:30 de la mañana, afectando la actualización de la sección de noticias, el envío de mensajes directos y el acceso a las cuentas. Por el momento, Meta no ha emitido un comunicado oficial sobre las causas del fallo ni el tiempo estimado para el restablecimiento del servicio. Según la aplicación web Down Detector, la cual se encarga de monitorear los registros de personas que alertan sobre caídas de redes sociales, hay una curva ascendente muy pronunciada en la que se han registrado varias demoras por cargas de contenido. Como suele pasar en esas caídas generales, y como si un suceso histórico pasara, las personas han empezado a publicar mensajes de alarma en X, plataforma del multimillonario estadounidense Elon Musk, que es la única red masiva que no es operada por Meta. Entonces, son millones de personas que han estado haciendo este reporte y

0: la ciencia.
1: ¿Cuál es el motivo de que ha originado esta caída en sus redes sociales? Entonces ya lo saben, WhatsApp, Instagram y Facebook están caídos a nivel global. Es lo que se presenta en estos momentos.
0: Despierta.
1: Reportes que se vende diferentes partes del mundo.
0: De la mano. Mire,
1: hay caídas en Instagram,
2: sí.
1: Caídas en Facebook,
0: que es pura
1: Messenger. Son quienes muestran en estos momentos las principales caídas. Vemos acá directamente desde Down Detector. Mire, los picos más altos.
0: Siempre buscarás.
1: Está precisamente a nivel de Instagram. El pico más alto se presentó sobre las 8:56 de la mañana. Y actualmente siguen los reportes con las caídas. 47% de los problemas están relacionados con ingreso a la app, 23% para iniciar sección y 22% con publicaciones. Entonces ya lo sabes, si los mensajes de WhatsApp no le están llegando o no los está enviando, WhatsApp está presentando fallas. Si su Instagram le muestra error, no carga bien, no lo deja publicar, hay fallas.
2: No es falta de actualización.
1: Exacto. No que Facebook, hay fallas. Entonces es lo que está presentando, lo que reportan en esos momentos, la caída de las redes sociales de Meta.
0: La tecnología.
1: 12:13 minutos. Rincón. Más información para nuestros oyentes, su carro Rutimeta.
2: Así es, Andrés Felipe. Oiga, les comento usted a nuestros oyentes que la fiscalía solicitó una medida de aseguramiento contra el cantante Bless y su manager, conocido como Dímelo Jara, Pipe. Oiga, recordarle a los oyentes por ahí que Bless estrenó también como papá Ibarro, ¿no? Ya esta situación, bueno, que ya eso viene desde hace rato sin investigación, y él, eso es una investigación por presunto secuestro extorsivo agravado. Según el ente acusador, ambos estarían relacionados con amenazas y exigencias económicas contra un imitador artista urbano. Señor, grave la situación, se complica esto para Bless y su manager.
1: Así es, entonces es lo que en estos momentos, ¿no? Es
2: sí, señor.
1: Se hizo esta indagación con respecto a Bless y
2: pelito azul ese, ay, qué pecado.
1: Sí, sí, no,
2: sí, sí, sí, señor.
1: A la perspectiva de cómo avanza, ¿cómo
2: avanza
1: este
2: esto?
1: Sí. El bendito.
2: Sí, señor, el bendito.
1: Aquí está Bless con Yogurcito. 11:14. 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

0: yo también, pidiendo vía.
1: Pidiendo vía, puse.
0: No. Bate en la mano.
1: ¡Qué bárbaro! ¡Qué
0: despidiendo vía, Y eso que yo no tomo, que toma Oñate y Evelyn.
1: ¿Qué tal? Se toma un poquito y la ceboja.
0: Totalmente.
1: Saludos para los diomedistas que están ahí activados con la triple A. Saludo muy especial también para mis conductores hermosos que están siempre firmes en sintonía de la triple A 97.2 FM, la emisora que está comandando, señores, en San Juan del Cesar y en el sur de la Guajira.
0: Bonito, Toyota nuevo. Feliz. ¡Qué bonito! 11:23 minutos en la triple A desde el corazón de la Guajira.
1: Pipe, les tenemos invitación a nuestros oyentes, esos amantes de la cultura vallenata, los que les encanta estar en todos los festivales, que le traigan un poquito de eso. ¿Sabes qué? Señor, le tengo una invitación. A usted también le tengo una invitación. Señor, para que venga a vivir a San Juan del Cesar el lanzamiento del Festival Francisco el Hombre. Acá se va a hacer el lanzamiento del Festival Francisco el Hombre, así como lo escucha, a las 5:30 de la tarde en el Hotel Saraje, hoy viernes 12 de junio, Andrés Felipe. Así que lo estamos esperando, lo invitamos para que vaya a disfrutar de ese lanzamiento en esta edición.
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1: Ahí está Paul Solano. Y diga.
0: Vamos a seguir la invitación, por supuesto, para que acompañen ese lanzamiento del Festival Francisco el Hombre. Te lo he dicho, en el Hotel Saraje, ahí en el Salón de Eventos. De este evento importante, sin duda, para conocer todo lo que se viene con el Festival Francisco el Hombre, que ya está cerquita, y por supuesto el respaldo que brinda la Fundación Cultura y Desarrollo y el Festival Nacional de Compositores. Un abrazo gigante a toda la junta directiva, a todo el equipo organizador del Festival Francisco el Hombre, que se toma San Juan del Cesar como parte de la estrategia de lanzamiento que vienen realizando, que vienen adelantando, para invitar a todos los sanjuaneros al sur de la Guajira a que acompañen esta nueva edición del Festival Francisco el Hombre en Riohacha, donde además hay una gran nómina de artistas como su amiga Aria Vega, que estará por ahí.
1: Sí, señor Andrés Cepeda. Vuelo para Andrés Cepeda inmediatamente. Oye, Pipe, pero el turno hoy es para San Juan del Cesar. No se pueden perder este lanzamiento.
0: Así es. Entonces la cita es hoy.
1: Hoy, sí,
0: Hotel Saraje.
1: A las 5:30.
0: Señor, para que acompañe, por supuesto, el lanzamiento del Festival Francisco López. Son las 11:25 minutos. Recordarles 301-1029-487, el WhatsApp de la Triple A. Para que ustedes reporten su sintonía con nosotros. Son las 11:26 minutos. Aquí está Powell Solano, Kiko Ramos, la canción de Aurelio Núñez, Francisco el Hombre. 11:26.
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0: Son las 11 con 30 minutos. 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

0: pa' un rato.
1: A ver, razón de la costeñita chévere.
2: La costeñita premium. Una costeñita core por ahí no hay.
1: Estos shows siempre de área, ¿no? El Valle fue una locura.
2: Sí, sí, sí. ¿Para qué? No se puede desconocer.
1: Bueno, ahí nos extendió la invitación. Me dijo, Pipe, quiero que estés en Riohacha también.
2: Y va para allá.
1: ¿Cómo decirle que no a Aria Vega?
2: Sí, claro, no ve. Aria que está pegadísima, Pipe. Canción que saca, se le pegó. Sabe que tú puesta
1: para ti, para ti. Tirando pases.
2: Ah, sí. Está como Julio Iglesias.
1: No,
2: sí, como dijo Julio Iglesias Junior, pies descalzos. No la comparo con Shakira, pero sí con Julio Iglesias. Pies descalzo de dónde es que de los Pondores.
1: Me pide que te... Julio Iglesias Junior, ¿cuándo estuvo Julio Iglesias en estos días?
3: Romántico tomando.
2: Sí,
1: contigo yo. Está la morena.
2: Es Julio.
1: La morena está en la mañana. Hombre,
2: saludos para Julio Iglesias. Debe estar por allá en el Ara, que está ahí en la bomba de los Juguales. Queda por allá.
1: Sí, Julio. Sé que va a estar trabajando en Dollar City. Que lo abran.
2: Sí,
1: que de gerente de tienda.
2: Ah, gerente. Ah, pensé que era guarda de seguridad o algo.
1: Gerente de tienda.
2: Jefe de seguridad le colocaba así algo. Porque tiene pinta de eso.
1: Para la seguridad regresa el general. ¿Se acuerda con? No. ¿Usted se viste de negro?
2: Obvio, por favor. Me está yendo presión ahí.

0: le faltaron los lentes, Pipe, ¿no?
1: Las 11:43 minutos. En la triple A desde el corazón de la bojina de Liz Ruki Mendoza, Andrés Felipe Daza. Estamos acompañando en este viernes. Vamos para el gran chopo de Colombia, desde Los Aticos. También que José María González, Luz Ángela González subiría y Margarita subiría Pacheco en Rancho Luna. Andrés Felipe Deli, para que me saluden en la peña Matías Daza y el pequeño Emiliano Daza, de parte de su papá Wilmar Daza. Ahí Pipe Ruki, y no me las pico, Dios, me diste hasta la lápida. ¿Sabe usted quién es?
0: Claro que sí, Juan González. Buenos días, Juan. Gracias por estar ahí conectado.
1: 11:44 minutos. Dice por acá Delis, Pipe, felicíteme al rey que hoy está de cumpleaños. ¿El rey de qué?
0: ¿Rey de?
1: El rey tiene dos importantes emprendimientos. Trata de don Juan Diego García Estrada, que hoy se encuentra de cumpleaños. El hombre de Taju Coffee House.
0: Ah, ok.
1: El gran Juan Diego, que hoy está de cumpleaños. Yo sé que a ti te gusta el flow de. Felicita y de parte de todo el equipo.
2: Con dinero y
1: Taju, amigos de la alcaldía.
0: De la triple A, por supuesto.
1: De su señora y sus hijos. El gran Juan Diego García, que hoy está de cumpleaños. Mil y mil felicidades. Abrazo gigante ahí para Juan Diego García, ahí en la conexión con nosotros.
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1: Ahí de
2: la farra y me
1: cumpleaños, el gran Juan Diego García. Mil felicidades.

0: estamos contigo en la triple A.
1: No hay más. Voy a saludar, Pipe, sabe, aquí a mi gente que nos escucha en la mina, el Cerrejón, por allá, haciendo minería responsable. Gracias a ustedes por estar ahí conectados. Eso nada más es, se las valgo, es cuando yo estoy por aquí. Pero cuando yo estoy allá, juicio, me hacen un favor. Tienen que ser fieles. No, no, señor. Nada, me deben fidelidad.
0: Por eso es que Omar G. le dijo que usted nada más sirve para tres cosas.
1: Oye, también esa es otra, sí, ve. Bueno, ¿y Jafi qué?
0: Último, ¿ah? Para tres cosas,
1: oye, ahí está. No. ¿Sabes quién va para el lanzamiento? Yo. Tengo que preguntarle a Jafi cuál es el afán.
0: Claro. Nada más sirve para tres cosas. Últimamente.
1: Te respeto.
0: No. Vamos para Yair Fragoso también en la sintonía con nosotros.
1: Me respondió Yair lo que le pregunté ayer, Pipe.
0: No sé, pero mandó como 50,000 stickers.
1: Sí, bárbaro, Yair.
0: No vaya a votar, pues, que somos stickers, no se gana la elección. 11:47 en la triple A desde el corazón.

0: Jorge Iván el Chino Díaz, esta canción de Carlos Amarín, La Cometa. Sonando a las 11:55 minutos en la triple A desde el corazón de La Guajira. Y así vamos llegando al final. Agradeciendo a ustedes, como siempre, por estar en la sintonía y compañía de la triple A. Nos vamos, mi querida Delis Rookie Mendoza, deseándole a nuestros oyentes un feliz almuerzo.
1: Sí, señor, nos vamos, Pipe. A ustedes, gracias por estar ahí en la sintonía, por su preferencia. Nos escuchamos, bueno, a mí, la próxima semana, martes, a lunes festivo. Así que les deseo un excelente descanso para los que están ahí en casita también y que permanezcan en sintonía de la AAA. Y para los que vamos a trabajar, pues, excelente jornada.
0: Darla toda.
1: Claro que sí.
0: Son las 11:56. A todos ustedes un feliz almuerzo. Ya llega Evelyn, la voz dulce de la radio, con el informativo del mediodía. Que sigan ahí conectaditos
2: mucho contigo,
0: con la triple A 97.2 desde el corazón de La Guajira. Luego de las 3:30 regresamos a nuestra franja musical. ¡Feliz viernes para todos!
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9: Muy buenas tardes, 12:03, bienvenidos a esta hora, compartimos con todos ustedes, Andrés Felipe Daza, yo soy Evelyn José Fuentes Ortega.
0: Estos son los titulares de las principales noticias en el informativo.
9: La pobreza monetaria en Colombia, que hace referencia al ingreso de dinero a los hogares para gastos básicos, se redujo por quinto año consecutivo según el DANE. Más de 600 personas participaron en la segunda versión de Ambientarte 2002. Ambientarte 2.0, una iniciativa liderada por la Corporación Preservar y Corpo Guajira. Cerrejón fue galardonada con el premio Innovación y Futuros en Salud y Seguridad en el Trabajo. Arrancan los concursos en el Festival Provinciano del Acordeón en Guayacanal, Barrancas. Campaña Banderita, adelante en Ato Nuevo, la Cruz Roja Colombiana. Vamos con noticias del Mundial.
10: Todo que Belín, seguimos modo inauguración. Y bueno, Canadá con toda la ilusión en su debut hoy en el Mundial frente a Bosnia. Y Paraguay retorna al Mundial y lo hará ante el anfitrión Estados Unidos. Ahorita en pocos minutos será la inauguración desde Canadá y en horas de la tarde desde Estados Unidos. Seguimos también resultados de lo que fue la primera jornada del Mundial. 12:05. 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
9: Ya son las 12:07 minutos. De acuerdo con el DANE, la pobreza monetaria en Colombia, que hace referencia al ingreso de dineros a los hogares para gastos básicos, se redujo por quinto año consecutivo y llegó al 28%. En la última medición anual, correspondiente al 2024, la pobreza monetaria a nivel nacional se ubicaba en el 31.8%. La pobreza monetaria extrema también se redujo al pasar del 11.7% en el 2024 al 9.6% en el 2025, lo que se traduce en una reducción de 2.1% según el DANE. Este último indicador hace referencia al umbral de salario de cada persona por hogar, cuyos ingresos per cápita son tan bajos que no alcanzan para adquirir la canasta básica de alimentos. Más de 600 personas participaron en la segunda versión de Ambientarte 2000, una iniciativa liderada por la Corporación Preservar y Corpo Guajira, con el apoyo del Fondo Mixto Sierra Nevada y el Fondo Mixto para la Promoción de la Cultura y las Artes de la Guajira, que busca promover la protección del medio ambiente mediante expresiones artísticas, culturales y comunitarias y comunicativas. La convocatoria reunió artistas, estudiantes, gestores culturales, instituciones educativas, organizaciones y colectivos ambientales que presentaron propuestas orientadas a generar reflexión sobre temas como la conservación de los ecosistemas, el cambio climático, el uso sostenible de los recursos naturales y la participación ciudadana en asuntos ambientales.
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9: Lo que está pasando en Uribia nos lo comenta a esta hora de la tarde Manuel Mejía Ramírez. Buenas tardes, Manuel.
13: Muy buenas tardes. Y definitivamente los hechos violentos y delictivos no cesan en la capital indígena de Colombia. Un nuevo homicidio ocurrió el pasado miércoles 10 de junio en horas de la noche en el barrio San José de esta localidad. Como Luis Alfonso Enrique Fuchaina, fue identificada la persona que se encontraba en la entrada del billar de su propiedad, departiendo con sus familiares y amigos, el cual recibió varios impactos con arma de fuego por sujetos que llegaron a bordo de una motocicleta utilizando pasamontañas y sin mediar palabras dispararon en varias ocasiones contra la humanidad de Luis Alfonso Enrique Fuchaina y luego huyeron con rumbo desconocido. Gravemente herido, fue trasladado al Hospital Nuestra Señora del Perpetuo Socorro, donde a pesar del esfuerzo del personal médico de turno, falleció. Esa misma noche, según los usos y costumbres, fue sepultado. Este homicidio ha causado dolor y rechazo, ya que Luis Alfonso Enrique Fuchaina era un joven que siempre se caracterizó por su alta participación en el deporte, lo que ha generado interrogantes en familiares, amigos y la población general, ya que no se le conocían problemas de ninguna índole. Otro hecho que se suma a la cantidad de actos violentos y delictivos que desde hace tiempo y hasta la fecha de hoy siguen incrementándose en el municipio de Uribia, generando mayor temor y zozobra en sus habitantes. Redepaz Uribia exige a las autoridades administrativas para que gestione el aumento de integrantes de la fuerza pública con todas las especialidades con que cuentan y se pueda garantizar la seguridad y vuelva la tranquilidad en la población en general. Una población que en medio del temor y la zozobra sigue evidenciando con mayor preocupación cómo los homicidios, los secuestros, las extorsiones, los atracos, entre otros hechos, van en aumento sin ninguna clase de reacciones que lo frenen. Desde la capital indígena de Colombia, la información suministrada por Manuel Mejía Ramírez. Un feliz y bendecido fin de semana para todos.
9: Gracias, Manuel. Y una campaña banderita. La campaña banderita adelanta en Hato Nuevo la Cruz Roja Colombiana. Karen Gómez con la información.
14: La Cruz Roja Colombiana, Grupo de Apoyo Hato Nuevo, adelanta la tradicional campaña de banderita con el objetivo de recaudar recursos para fortalecer sus labores humanitarias. Como parte de la iniciativa, voluntarios visitaron instituciones educativas del municipio promoviendo la solidaridad de los estudiantes. Los fondos recaudados serán destinados a la atención de emergencias, programas comunitarios y apoyo a poblaciones vulnerables. La entidad invita a la comunidad a sumarse a esta noble causa. En otras noticias, con una amplia participación de estudiantes, padres de familias y comunidad en general, inició en Hato Nuevo la exposición Itinerantes, ecos de gigantes, fósiles y arqueología de una Colombia fascinante. La muestra, instalada en la cancha del barrio La Unión, permite conocer fósiles, réplicas y materiales educativos sobre la historia natural del país. La exposición, apoyada por Cerrejón, estará abierta al público hasta el día 15 de junio y busca fortalecer el interés por la ciencia, la cultura y el patrimonio arqueológico colombiano. Son los hechos que son noticias. Desde los estudios de Primer Estéreo informó para todos ustedes Karen Gómez.
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9: ¿Qué hay que hacer para corregir los problemas que presenta el acueducto de Los Aticos, corregimiento del municipio de San Juan del Cesar? El administrador Emiro Brito a esta hora de la tarde. Emiro. Miro, ¿qué es lo que presenta el acueducto en esta oportunidad? Emiro.
16: No sé, aquí necesitamos pronta.
9: Bueno, Emiro, por favor. Vamos a comenzar porque no le escuchamos en principio lo que nos decía. Emiro, ¿qué es lo que presenta el acueducto de Los Aticos?
16: Bueno, ya a las horas de la mediodía, cuando el fontanero apagó la turbina, se partieron unos tubos allá abajo. Entonces nosotros lo que queremos es mejoría para ver la administración, el señor alcalde, que esa tubería tiene más de 11 años de estar puesta ahí, y creo que es eso que pues que se daña, se parte esa tubería.
9: Emiro, en estos momentos se está despachando agua a las casas de Los Aticos, ¿hay suministro?
16: No, ahorita mismo no, porque no hay agua, porque es que eso hay que sacar para ver dónde fue el daño.
9: Claro, y usted pide la ayuda de la alcaldía municipal. Usted no tiene recursos para atender esa emergencia, ¿no?
16: Corregimiento, de todas maneras, que tenga pendiente también, porque también necesitamos apoyo del municipio.
9: Claro, ¿ya cotizó el trabajo? ¿Cuánto puede estar costando pues para reparar los tubos, reemplazarlos?
16: O sea, para reemplazar tiene que ser una tubería bien.
9: Bueno, tenemos problemas con la comunicación con Emiro Brito. La señal no es la mejor, Emiro. Si usted puede ubicarse de mejor forma para captarlo mejor, sería ideal.
16: Señor Amito.
9: Emiro, bueno, la señal no es la mejor. Hay problema con el acueducto de los Aticos. El administrador Emiro Brito está pidiendo la colaboración, la ayuda inmediata de la Alcaldía Municipal para reemplazar unos tubos que se afectaron. Las 12:16 minutos, 12:16.

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3: Hoy será el lanzamiento oficial del Festival Francisco el Hombre en el municipio de San Juan del Cesar, 5:30 de la tarde, Hotel Sarajé. Tenemos a Carlos Egurrola para que nos haga puntualmente la invitación a este evento. Don Carlos, buenas tardes, ¿cómo le ha ido?
4: Hola, Belín, muchas gracias, buenas tardes, y también un saludo muy especial para todos los sanjuaneros. Como dices, la invitación es hoy a las 5:30 de la tarde en el Hotel Sarajén, para hacer el lanzamiento del Festival Francisco el Hombre acá en San Juan. Este festival se hace en Riohacha, el 8 de junio, y son entre San Juan del Cesar y la capital del departamento Riohacha, a través de la música, que es lo que nos une prácticamente. Es importante tener este acompañamiento. Esta invitación es para la comunidad, es para los gestores culturales, para las empresas, para las entidades, para los sectores de emprendimientos y todas las personas que le aportan de alguna u otra manera al desarrollo cultural de la región, a los medios de comunicación, por supuesto. Este es el espacio para ustedes, y la idea es promover la cultura y el vallenato en San Juan del Cesar. Así que el rectorio está hoy a las 5:30 de la tarde en el Hotel Sarajén para este lanzamiento del festival. Habrá muestras musicales, estará toda la junta directiva del Festival Francisco el Hombre, y también estarán pues muchos cultores de aquí de San Juan. Entonces, la invitación, Evelyn, muchas gracias por este espacio, y la idea es que podamos integrarnos cada vez más en el territorio guajiro.
3: Y hablando de integración, este importante encuentro busca precisamente fortalecer la integración entre el Festival Nacional de Compositores y el Festival Francisco el Hombre de la ciudad de Riohacha, Carlos.
4: Sí, totalmente de acuerdo. Es que hay algo que desde el turismo tenemos que tener algo en cuenta, y es que si hay algo que está muy bien organizado son los festivales en La Guajira, el Festival de Villanueva, el Festival de San Juan, el Festival de Fonseca, de Barranca, bueno, de todos los lugares. Y creo que esto es lo que nos une a nosotros. Prácticamente hay un festival al mes en La Guajira, y esto puede ser, o es más bien, motivo para promover el turismo en la región.
3: Correcto, Carlos, muchas gracias, que esté muy bien en el Hotel Sarajé a partir de las 5:30 de la tarde. Le agradecemos mucho.
4: Dale, gracias, Evelyn, por este espacio, por abrirnos siempre los micrófonos y por pensar siempre en San Juan de manera muy propositiva. Saludos a todos.
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0: Sí, señores, noticias deportivas del momento en el informativo del mediodía. Arranca la participación de las selecciones del Grupo D de la Copa Mundial 2026. Estados Unidos, uno de los anfitriones, inicia su camino mundialista recibiendo a la selección de Paraguay. Será el primer partido del torneo que se juegue en el SoFi Stadium de Los Ángeles. Estados Unidos recibirá a Paraguay ese viernes en la segunda jornada del día, es decir, que el partido comenzará a las 8 de la noche, hora colombiana, en el SoFi Stadium de Los Ángeles. Por su lado, Canadá iniciará hoy a las 12 de la tarde ante Bosnia el Mundial 2026 con una mezcla de ilusión, presión y ambición histórica, que encuentro que abrirá el Grupo B en el torneo con el Toronto Stadium y será el primer partido de una Copa del Mundo masculina disputado en suelo canadiense. Por otro lado, la selección de Brasil comenzará este sábado 13 de junio su participación en la Copa Mundial de la FIFA 2026 cuando enfrente a Marruecos en el MetLife Stadium de Nueva Jersey, Estados Unidos. El encuentro marcará el estreno de Carlo Ancelotti como entrenador en una Copa del Mundo con la misión de conquistar el ansiado sexto título mundial para el país más ganador en la historia del torneo. Brasil llega al Mundial en medio de algunas dudas, aunque logró la clasificación sin mayores sobresaltos. Firmó su campaña más secreta en las eliminatorias sudamericanas desde 1998. Además, el equipo ha mostrado irregularidad en su fortalecimiento y presenta bajas importantes, como Rodrigo, Esteban, Eder Militao. También genera incertidumbre la situación de Neymar, que no juega desde mayo debido a una lesión en la pantorrilla y no ha podido entrenarse con normalidad junto al grupo. 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
3: Son las 12:29 minutos. Noticias de Villanueva. Está listo Junior de la Voz.
10: Compañero, gracias. Informamos desde los estudios de Viva FM en Villanueva en este viernes. Con orgullo y entusiasmo, el municipio de Villanueva se prepara hoy para brindar un cálido recibimiento al joven futbolista villanuevero Daniel Socarrás Villamil, quien continúa dando pasos firmes en su carrera profesional al vincularse con el Junior de Barranquilla, equipo bicampeón de este año, iniciando este primer semestre y, por supuesto, también uno de los campeones de finales del año anterior. Uno de los clubes, sin duda alguna, más importantes del fútbol colombiano. Con solo 18 años, Daniel se ha convertido en un ejemplo de disciplina y perseverancia para las nuevas generaciones, formando en procesos de divisiones inferiores de la región Caribe. El defensor central fue consolidando su talento hasta alcanzar experiencias internacionales en ligas de Bolivia y Guatemala, donde fortaleció su crecimiento deportivo. Ese recorrido le permitió regresar al radar del fútbol profesional colombiano y formar parte del proceso deportivo del Junior bajo la dirección técnica de Alfredo Arias. Aunque su participación en cancha ha sido limitada hasta el momento, ya suma una aparición oficial y continúa integrando el grupo de trabajo de uno de los equipos más exigentes del país. Soy Junior de la Oz Rodríguez. Deseo a todos ustedes un feliz fin de semana.
3: Gracias, Junior. Vamos ahora a Barrancas. Reinaldo Gámez Bolívar.
11: Arrancó la tarde de ayer en el corregimiento de Guayacanal, Barrancas, con desfile de danzas folclóricas por las principales calles de la población y la presentación en la plaza principal de los grupos folclóricos participantes, la versión 40 del Festival Provinciano. Hoy viernes 12 de junio a las 2 de la tarde será el acto de oficialización del festival. A las 3 inicia la primera ronda de los concursos de acordeón aficionado, piquería y canción inédita. Y por la noche, la presentación de las agrupaciones musicales de Rubén Bolívar, Yane Fernández, Javier Ospino y Carlos Amariz. Mañana, sábado 13, día del patrono de Guayacanal, San Antonio de Padua, la programación inicia a las 5 de la mañana con la alborada musical y la serenata a San Antonio. A las 10, la misa solemne. Por la tarde, desde las 3:30, se llevará a cabo la procesión. A las 4 comienza la final de los concursos folclóricos y desde las 10:30 de la noche, el cierre del festival con los grupos musicales de Heik Zuleta, Iván Payares, Powell Solano y Peter Macarrés. También mañana sábado, en el marco del Festival Provinciano y Fiestas Patronales de San Antonio de Padua, se llevará a cabo otro mercado campesino en el corregimiento de Guayacanal con el apoyo de la Alcaldía Municipal y Fondeva. El alcalde Vicente Berardiali Carrillo señaló que este tipo de iniciativas reafirman el compromiso de la administración municipal con el campo barranquero. Estamos trabajando para que nuestros campesinos tengan espacios dignos donde vender lo que producen, sin intermediarios y con precios justos. El campo es la base de nuestro desarrollo y lo vamos a seguir fortaleciendo, dijo. Por su parte, el director de Fondeva, Manuel Barros González, indicó que desde el fondo se avanza en la construcción de la normatividad del mercado campesino con el objetivo de establecer parámetros claros de participación. Entre los criterios principales se contempla que los participantes sean productores del municipio que desarrollen actividades agrícolas, pecuarias o agroindustriales, manifestó. Las noticias desde Barrancas con Reinaldo Gámez Bolívar.
3: Gracias, Reinaldo. 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
8: A esta hora de la tarde, Ignacio Rojo Montero con las informaciones. Tiene que ver con el Festival Provinciano de Guayacanal, municipio de Barrancas. Ignacio.
9: Hoy se inicia en los concursos folclóricos en el marco del Festival Provinciano del Acordeón y Fiestas Patronales de San Antonio de Padua, a realizarse en el lindo corregimiento de Guayacanal, Barranca, a eso de las 2 de la tarde, con los concursos de piquería, acordeonistas aficionados, canciones inéditas. Se conoció que la premiación está asegurada y donde nosotros estaremos a partir de hoy como presentador oficial de ese gran evento folclórico. 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Más noticias, Urumita. El municipio de Urumita, Guajira, sigue con la campaña de la erradicación del mosquito que produce el dengue con la fumigación en vehículos en todo el perímetro urbano. Un trabajo en articulación con el Hospital Santa Cruz, la Secretaría de Salud Local y Departamental. Esas labores la vienen realizando por ahora todas las noches. Hoy queremos enviarle un saludo muy cordial en Villanueva, Guajira, a nuestro odontólogo de confianza, Tomás Tito Olivella. Gracias por la sintonía. Última noticia, Las Aguas del Pilar. El Honorable Consejo Municipal del municipio de Las Aguas del Pilar le aprobó a la alcaldesa Ivonne Manjarres unos importantes proyectos para la cultura y el emprendimiento. Con estos se fortalecerá la cultura y el desarrollo económico del municipio. Se fortalecerá también la escuela de música. Se ampliarán las ofertas en el área de danzas, acordeones y guitarras y técnica vocal para beneficiar a toda la población infantil. 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Desde el sur del departamento de La Guajira, toda la información con Nacho Araújo Montero. Buen día para todos ustedes.
8: Gracias, Ignacio. Vamos a cerrar con noticias que nos ha preparado la periodista Ruth Trinidad Mendoza. Ruth.
10: Muy buenas tardes. Les cuento a esta hora que Cerrejón fue reconocido con el Premio Innovación y Futuros en Salud y Seguridad en el Trabajo, que fue otorgado por ASONAP y Positiva, gracias a sus avances en la protección de la salud y la seguridad de sus trabajadores. El jurado destacó el uso de tecnologías para prevenir riesgos asociados al sueño y la fatiga, así como sus estrategias de liderazgo con sus estrategias de humanizado y gestión innovadora de riesgo. Este reconocimiento ratifica así el compromiso de la empresa con una minería responsable, segura y sostenible, que va alineada con los más altos estándares nacionales e internacionales. Señores, les cuento que el Instituto de Hidrología, Meteorología y Estudios Ambientales, IDEAM, confirmó el inicio del fenómeno del Niño cerca de 3 meses antes de lo previsto. Según los pronósticos, existe un 96% de probabilidad de que las condiciones se mantengan hasta comienzos del 2027 y un 63% de que alcance una intensidad muy fuerte, lo que podría convertirlo pues en uno de los eventos más severos desde 1950. El fenómeno podría generar menos lluvias, aumentos de temperaturas, escasez de agua, afectaciones a la agricultura y mayor riesgo de incendios forestales. Ante este panorama, el gobierno nacional y las autoridades ambientales reforzaron las medidas de prevención, monitoreo y uso eficiente del agua y de la energía. Son noticias servidas a esta hora de la tarde por Ruth Mendoza.
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5: La Triple A te informa la hora.
6: Es la 1:00.
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7: A esta hora se inicia el espacio de comunicación y tejido social, un producto periodístico que propende por la reconstrucción del tejido social de nuestra comunidad. Sean todos bienvenidos. 60 minutos de sano esparcimiento y música romántica para ti, oyente incansable, que sabes dar y recibir amor. Bienvenidos.

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1: Hola, buenas tardes, amables oyentes. Soy Ana Cecilia Fuentes, la directa responsable de este producto periodístico denominado, por esta su creadora, Comunicación y Tejido Social, el programa de la excelencia en radio. Con la alegría que me caracteriza, estoy aquí. Hoy es viernes y el cuerpo lo sabe. Acompañada por dos grandes productores, nuestro director artístico, nuestro creador, André Felipe Daza, nuestro maestro de las redes y de todo lo que tiene que ver con conceptos digitales y en el periodismo también. Y también el Miss Miguel Junior, hijo, jovencito que también está ingresando a la AAA. Yo soy Ana Cecilia Fuentes.
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1: El miércoles, por motivo de fuerza mayor, como había un invitado de altos quilates, Villazón, Iván, en la AAA no estuvimos. Después nuestro creador me llamó, pero ya yo estaba desajena y dije, no, voy a guardar las ganas para el viernes. Recuerden que Comunicación y Tejido Social se emite martes, miércoles y viernes. Redujimos, ¿por qué? Por las fuertes, altas temperaturas. Es un horario que me le mido por amor a mi vocación, pero llego bastante alterada, sofocada. Cuando ya ingreso a los estudios de la AAA, mi corazón y mi vida se transforman, pero créanme que hago un esfuerzo sobrehumano para salir de la casa para acá. Esas fuertes temperaturas, dos de mis mejores mototaxistas me dejaron sola, tal vez por las fuertes temperaturas, aunque ahora tengo un ángel Gabriel. Aquí estamos. Voy a iniciar por agradecerle a esos anunciantes que nos apoyan, que están con nosotros en las buenas y en las malas, que patrocinan a nuestro espacio. Sí, señores, los comerciales más consentidos de Ana Cecilia Fuentes, y que tenemos que hacerle una gala a ellos, porque gracias a ellos estamos aquí. 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
1: 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Son mis anunciantes, ya les cumplí con el corazón en la mano. Cómo les agradezco darme esta oportunidad, estos momentos tan hermosos. 60 minutos de sano esparcimiento.

Bueno, antes de entrar en materia con un resumen de noticias, vamos a hacer un resumen, como quiera que nuestro espacio no es solamente noticioso, es recreativo, es reflexivo, un comentario en relación a lo polarizado que está esta campaña preelectoral a la presidencia de la República de Colombia. Sí, señores, ya que hay protesta, que no se puede poner la camiseta a un candidato, que el otro llegó a una universidad, se armó la trifulca, que esto, que aquello, pequeñeces, cuando lo que debía interesarnos es las propuestas para cambiar o para continuar con nuestro país por el rumbo que va. Que haya menos secuestro, que haya menos extorsión, que haya menos suicidios, muerte selectiva, que están a la orden del día. En Uribia entraron a la casa de un comerciante y lo asesinaron, un líder. En Villanueva entraron a la casa de un joven, está en cuidados intensivos en un centro médico en San Juan del Cesar. Y pare de contar. Estas campañas hay que bajarle el ritmo. Amable oyente, que ya no puede decir firme por la patria, que el otro dijo esto, que su vicepresidenta no sabe leer ni escribir. Tantas mentiras. Vote, pero vote sin pelea, sin trifulca, sin ofensa. Como dijo Vicky Dávila, teníamos preparado un audio, pero ya esa noticia ya, cuando suspendieron al presidente, supuestamente lo suspendieron. Una miembro de su mismo pacto histórico, enseguida comenzaron a decir, esa es una triquiñuela, ese es para hacerse la víctima, ese es para que le quede tiempo para hacer campaña. No lo digo yo. Retomo los comentarios que veo en esas redes, que poco veo porque me afectan mucho mi estabilidad y mi tranquilidad emocional, amables oyentes. Menos guerra, menos pelea, menos enfrentamiento, que sea una paz electoral, como dice el doctor Gregorio El Haz Pacheco, que sea una fiesta electoral. Gracias a Dios, en los comicios pasados de la primera vuelta no sucedió ningún hecho que lamentar y esperamos que así sean estas elecciones. Que haya paz, que haya tranquilidad. Los funcionarios de la registraduría son seres humanos, son gente de la nuestra, gente noble que merece nuestra protección. Los jurados de votación son personas que ofrecen un servicio ad honores porque casi que los obligan a hacerlo. Al magisterio, por ejemplo, son a los primeros que cogen para jurados. Ellos no tienen por qué pasar vicisitudes, dificultades. No, como ocurrió una vez que hasta una registradora falleció porque incineraron a una registraduría en un municipio del Cesar. No queremos eso. Queremos paz electoral, como dice el doctor Gregorio El Haz Pacheco.

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1: Entramos en un resumen de noticias, como quiera que no estuvimos el miércoles, pero aún es tiempo de resaltar estas noticias. El gobernador de La Guajira, el doctor Jairo Aguilar de Luque, estuvo en Fonseca, materializando cambios que mejoran su día a día en los barrios de Caraquita, Brisas del Ranchería, Los Olivos, Medina, El 12, Cristo Rey, San José, Candelaria, El Retiro, Las Delicias. Avanzan con obras que representan bienestar, dignidad, nuevas oportunidades para su familia. Es el compromiso del doctor Jairo Aguilar de Luque, cumpliendo la palabra. Le entregó la llave del desarrollo al doctor Michel Pérez. Escuchemos brevemente al señor gobernador, visiblemente emocionado, entregando esta llave.
2: Aquí trabajamos, ¿sí o no, Mitchell?
3: Es una mejoría para todos. Y cuando llueve, entonces posa así bastante. Ajá, yo estoy muy feliz porque estoy haciendo parte de este proyecto también.
4: Claro, eso es un avance que hace años lo estábamos esperando. Que se siga cumpliendo la palabra.
2: La llave del desarrollo llegó a Fonseca. Obra que transforma realidades aquí, en nuestro querido municipio. Obras importantes para seguir transformando la vida del pueblo fonsequense.
5: Gracias, señor gobernador, por entregarle esta llave al municipio de Fonseca. Yo sé que vendrán mejores obras para nuestro municipio con esta gobernación.
1: ¿Escucharon? Acompañado del doctor Michel Pérez en Fonseca, donde tengo una gran audiencia. Allá nacieron mis ancestros. Mi abuelita, que Dios la tenga en la gloria, Elsa Romero, era fonsequera a mucho honor. Allá tengo una audiencia, pero grandiosa, en Fonseca. La doctora Ana Cecilia Castillo, subdirectora de Corpo Guajira. La familia de la doctora Andreina García Pinto, que es fonsequera, brillante funcionaria. Cerrejón, la empresa mineroenergética con mejor producción para atraer, retener talento en Colombia, con mejor reputación. Según Merco Talento 2026, fue reconocida como la empresa líder del sector minero en la 17ª edición del ranking Merco Talento 2026 y se mantuvo dentro del top 100 de organizaciones con mejor reputación para atraer, desarrollar y retener talento en Colombia. La doctora Claudia Bejarano, presidenta del Cerrejón, quien recientemente anunció su decisión de retirarse tras 42 años de trayectoria en la compañía, afirmó sobre el reconocimiento que recibe el Cerrejón. Hoy más que nunca me siento orgullosa de haber trabajado durante 42 años en Cerrejón. Mi historia es una muestra de las oportunidades de crecimiento profesional, aprendizaje, desarrollo que ofrece esta compañía. Este reconocimiento refleja la voz de miles de personas que han encontrado aquí, en Cerrejón, un lugar para construir su futuro, desarrollar su talento, aportar al progreso de La Guajira y Colombia. Detrás de este resultado hay trabajadores que con compromiso y excelencia hacen posible una minería responsable.

0: tiene de malo.
1: Otra noticia positiva como las que a mí me agrada registrar. Algunos me dicen, tú eres una periodista lambona. Recibo ese adjetivo con orgullo porque me encantan las noticias positivas. Las negativas, yo las soslayo casi siempre. La educación es la mejor herramienta para el cambio, dijo el doctor Jairo Aguilar de Luque. Más tecnología, más oportunidades para nuestros estudiantes. Seguimos fortaleciendo la educación en La Guajira con aulas tecnológicas que impulsan el aprendizaje, la innovación, el desarrollo de competencias para el futuro, cambiando realidades, luchando por quienes más se lo merecen, los niños. Nuestra educación son el futuro. Un gobernador está cumpliendo la palabra. Invertir en educación y herramientas tecnológicas es sembrar oportunidades para el futuro. Cada estudiante que accede al conocimiento y a la innovación se acerca a una Guajira más preparada, más competitiva y capaz de liderar grandes transformaciones. Escuchemos el mensaje en torno a los estudiantes y al señor gobernador en materia del aporte que este gobernador hace al sector educativo.
2: Antes teníamos sueños, pero nos faltaban herramientas.
3: ¿Quieren ver de qué se trata?
4: ¡Vamos, vamos, que ya tenemos todo listo!
3: ¡Cierto que ahora estamos contentos!
5: ¡Y adivinen quién llegó!
3: Ahora sí puedes estudiar de todo.

0: pensaban que solo era allá,
1: aquí también.
2: Así es, y no solo en Fonseca, sino en todo el departamento de La Guajira. Son más de 57 de las 100 que vamos a tener antes que termine el año.
3: Bueno, estamos muy contentos, digamos que por primera vez alrededor de 20 años no vemos este tipo de inversiones por parte de la gobernación. Estamos creando brechas en la parte digital en nuestro departamento, acercando la tecnología para nuestros jóvenes.
2: Aulas interactivas para nuestros muchachos para cerrar brechas de desigualdad. Estamos cumpliendo la palabra.
4: 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Doctora María Isabel Cristina González Suárez es la gerente. Corpo Guajira es noticia esta semana que concluye hoy. El ingeniero Luis Manuel Medina Toro, nuestro gran amigo, informa a través de sus medios que estuvo reunido con los alcaldes y las autoridades para revisar la situación de residuos sólidos. La situación actual del manejo de residuos sólidos en el departamento de La Guajira fue objeto de análisis. Hay que definir acciones institucionales frente a la problemática identificada. Corpo Guajira lideró la Mesa Departamental para la Gestión Integral de Residuos Sólidos de La Guajira, un espacio que reunió alcaldes municipales, representantes de la Gobernación de La Guajira, empresas prestadoras de servicios de aseo, organismos de control, fuerza pública, diferentes actores institucionales. Durante la jornada se analizaron aspectos relacionados con la disposición inadecuada de los residuos en tanto zonas urbanas como rurales en los 15 municipios del departamento de La Guajira. Por su parte, el ingeniero Samuel Medina dijo: no podemos ser indiferentes frente a esta situación que afecta la calidad ambiental y la salud de las comunidades. Como autoridad ambiental, tenemos la responsabilidad de ejercer nuestras funciones de seguimiento, control cuando corresponde, adelantar los procesos sancionatorios establecidos por ley. Pero esta es una tarea que también demanda el compromiso de las administraciones municipales, los operadores del servicio de aseo y la ciudadanía. La solución pasa de la corresponsabilidad por la adopción de medidas concretas que permitan corregir la situación que hoy afecta al departamento, manifestó el ingeniero Samuel Lanao Robles. Escuchémoslo brevemente.
5: Una importante mesa para tratar sobre los residuos sólidos en el departamento de La Guajira, sobre su gestión. Ese es uno de los graves problemas que tenemos en nuestro querido territorio. Hemos convocado a los alcaldes municipales, a los prestadores del servicio de aseo, igualmente a la Procuraduría General. Develamos la situación que tenemos en cada uno de los municipios, la situación en las ciudades, la situación en la zona rural, la misma situación que se tiene en los sitios de disposición final de estos residuos. Igualmente, hemos mostrado una propuesta novedosa para la atención a esta grave problemática. Igualmente, al final se hizo un acta de compromiso que firmaron todos los participantes de la reunión, donde nos comprometemos a crear y darle rienda suelta a una mesa técnica permanente que va a tratar sobre esta problemática en búsqueda de soluciones definitivas. La corporación va a acompañar este propósito. Tomamos la secretaría técnica de esta mesa para dinamizar este proceso. Estamos actuando como corporación para evitar los daños asociados a la inadecuada gestión de los residuos sólidos en el departamento de La Guajira.
4: Bueno, es una noticia muy importante, como quiera, que tiene que ver con el manejo de los residuos sólidos en el departamento de La Guajira, que es un compromiso de todos, como lo enfatiza el doctor Samuel Lanao Robles. Ya finalizando este resumen de noticias, en San Juan del Cesar se desarrolla hoy un evento muy importante. el lanzamiento del Festival Francisco el Hombre. Están invitando cordialmente a todo el sector turístico, compositores, artistas, gestores culturales, emprendedores, instituciones, medios de comunicación y comunidades a participar en el lanzamiento oficial del Festival Francisco el Hombre. Escuchemos al enlace de Cultura y de Turismo, a Carlos Segurrola, esto dijo al respecto.
0: Ana, buenas tardes. Un saludo muy especial para ti y también para todos los sanjuaneros. La invitación es hoy a las 5:30 de la tarde en Hotel Sarajé para hacer el lanzamiento del Festival Francisco el Hombre, el festival que se celebra en Riohacha el 26, 27 y 28 de junio y que además promueve el vallenato. El objetivo de este lanzamiento en San Juan es poder buscar la integración entre el norte y el sur y además entre todos los festivales vallenatos que existen en la región, en el departamento de La Guajira. Un abrazo muy especial para todos. La invitación es para todos los cultores, compositores, empresas, instituciones, para todos en general, para los emprendimientos que hoy quieren surgir para poder hacer y trabajar por el vallenato y por el género musical que representa hoy a Colombia. Saludarte, Ana, y decirte que te esperamos, además, también a ti y a todos los medios de comunicación en este espacio tan maravilloso y que por primera vez se hace este lanzamiento del festival acá en San Juan del Cesar La Guajira. Recordarles, hoy a las 5:30, festival, lanzamiento del Festival Francisco el Hombre en San Juan del Cesar, Hotel Sarajé, 5:30 p.m. Muchas gracias a todos.
4: Gracias a este brillante profesional, ha sido pues un buen acierto asignarle esa responsabilidad a nivel municipal como enlace de turismo y cultura. Él tiene muchas capacidades, conocemos de su gran intelectualidad. 1:28 p.m, escuchan ustedes, amables oyentes, Comunicación y Tejido Social, el programa de la excelencia en radio. Ya nos vamos a ir a una parte musical para relajarlo, pero quiero cerrar el bloque de noticias con esta noticia. Se levantó el bloqueo que había en Albania por espacio de 3 días. Allá estuvo guerreándosela la doctora Andreina García Pinto, directora de Etsegua. Se armó la grande, el paro estaba frente a la administración municipal, le pusieron candados a la puerta de la alcaldía, hicieron sancochos allí, pero se armó una trifulca que tuvieron que trasladarse con la mesa de trabajo hacia las instalaciones de la policía acantonada en este municipio albanés. La jornada inició con la afueras de la alcaldía, pero luego se presentaron algunos disturbios, alteraciones del orden público, como les dije. Durante la mesa, Etsegua reiteró que ha mantenido toda la disposición, voluntad institucional para gestionar inversiones que contribuyen al mejoramiento de la infraestructura de agua en Albania. Sin embargo, la entidad recordó que para avanzar en estos procesos era necesario la presentación del proyecto Plan de Acción Municipal, documento que nunca fue presentado por la alcaldesa, la doctora Nela Robles. Al César lo que es del César. Asimismo, se aclaró que la prestación y operación del servicio de agua en el municipio de Albania corresponde al operador Aqualia, contratado por la administración municipal, mientras que Etsegua continúa gestionando alternativas y acompañando las acciones necesarias para mejorar el acceso al agua de esta población. En dicha reunión también estuvo el secretario de Gobierno, el doctor Misael Velázquez Granadillo, acompañado de la Unidad de Diálogo Social.
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4: Y a propósito de agua, hacía mucho tiempo que no sufríamos en el barrio El Centro de la escasez de agua. Llevamos 3 días sin agua. Yo me pude bañar con el agüita de la alberca, o si no, no estuviera aquí porque no soy capaz de salir sin bañarme. No hay ni siquiera con turbina, no sale una gotita de agua. Ayer llegó a 1, 2, 3 casas, pero como media hora y ¡chas! Se fue. Señores del prestadores del servicio de agua, por favor, atiendan esta emergencia que hay en el centro de San Juan del Cesar. No es usual porque allá nos llega un día sí, un día no, y nosotros nos abastecemos con la turbina, pero llevamos 3 días que no sale una gotita de agua por la pluma, por los grifos, por las llaves, como se quiera decir, ni siquiera instalando la turbina. Bueno, yo no soy muy futbolera, no manejo mucho ese tema. Me gusta porque, ajá, tengo que estar al ritmo de la familia. Pero a mí particularmente ayer, como dice Chide, no fue una inauguración de altos quilates. Fue algo que parecía más bien un campeonato nacional. Para ser de tanta envergadura, Shakira lo hizo bien, pero no a lo que nos tiene acostumbrados ellos, a ella. Pero recordemos que los años no vienen solos. Ya Shakira no es una niña. Y en las redes sociales los inventores de contenido dicen que no era ella, que por eso era que tenía unos lentes oscuros. No, ese movimiento de cadera es incomparable. Pero los amantes del fútbol no quedaron muy satisfechos con esta inauguración, que no fue tan regia como hace 4 años. De todas maneras, tenemos que animarnos y desearle lo mejor a nuestro equipo de Colombia, donde están dos guajiros, donde está Luis Barranquero, guajiro colombiano.
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4: Para destacar de mi municipio San Juan del Cesar, esto lo retomé del portal del ingeniero, del arquitecto, más bien Rafael Humberto Frías Mendoza, secretario de planeación del municipio de San Juan del Cesar. No sé qué tiene el equipo de comunicaciones que nos tiene pobre con informaciones en estos días. Bueno, será como ya nació también el programa institucional, pero la credibilidad no es que no la tengan ustedes, pero la gente dice del común, ah, no, ¿cómo no van a hablar bien de la administración si ellos están en el equipo y les están pagando? Esa es la realidad. Y con tanto video de las administraciones, no solo la nuestra, recuerden que el populacho, el que vota, el del barrio, el de la vereda, no maneja esos celulares inteligentes. A ellos les entra por el oído, la radio es inmortal. El Estadio Municipal Enrique Brito de San Juan del Cesar avanza en armonía con el gobernador doctor Jairo Aguilar de Luque. El alcalde Enrique Camilo Urbina Suárez trabajó y sigue trabajando por la recuperación de las obras inconclusas, los Elefantes Blancos de San Juan, atendiendo la estrategia Compromiso Colombia GCR, porque el momento de San Juan es ahora. Vamos a tener un estadio hermosísimo. Lo mismo con el Coliseo Cubierto Municipal de San Juan del Cesar. La administración de Cubita Enrique Camino Urbina Suárez, en armonía con el gobernador doctor Jairo Aguilar, trabajan por la recuperación de las obras inconclusas y los Elefantes Blancos de San Juan, atendiendo la estrategia Compromiso Colombia de GCGER, el momento de San Juan es ahora. Doctor Rafael Humberto Frías Mendoza, secretario de Planeación de San Juan del Cesar. La Procuraduría General de la Nación, donde está el sanjuanero Gregorio El Haz Pacheco, le trabaja a la independencia judicial, el respeto por la Constitución, la participación responsable de las instituciones y la sociedad. Son elementos fundamentales para el fortalecimiento de la democracia durante estos comicios que se avecinan. Representantes de altas cortes reflexionaron sobre los desafíos y garantías del Estado en derecho en Colombia. Por la paz electoral, Gregorio El Haz Pacheco es su gestor.
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4: Muchachito, identifíqueme ahí la sesión de cumpleaños. Tengo un cumpleaños que ya pasó, pero me están escuchando en Medellín.

0: señores, mi tigresa de ébano, mi sobrina, Dayana Mackinton Rodríguez, estuvo de cumpleaños el pasado miércoles. Para ella, aún es tiempo de mandarle un mensaje, un abrazo de cariño, de amor, de aprecio, mi negra, mi negresa, mi tigresa de ébano, te quiero mucho. Dayana Mackinton, muchos besos en nombre de sus hijos, de toda su familia. En Medellín está ella escuchándome.
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0: Un poquitito de música, muchachito, vamos a ambientar con la música, ya vamos a hacerle un pare a tanta noticia.

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1: Escuchan, amables oyentes, comunicación y tejido social. Me acaba de llegar los cumpleaños de mi mamicho. Vamos a ver si alcanzamos. Mi hermanito Leonardo Fuente, los cumpleaños del Hospital San Rafael. Someramente voy a darles solamente el anuncio de esta noticia. Ambientarte 20.0 anuncia a los finalistas de video y fotografía. La convocatoria Ambientarte 2 continúa avanzando hacia la recta final con la selección de los finalistas de todos los premios convocados luego de un riguroso proceso de evaluación realizado por reconocidos profesionales del ámbito ambiental, audiovisual y fotográfico del país. En esta ocasión anunciamos los finalistas de los puntos premios ambientales en video, género libre premio de video, de ambiente más viral, jóvenes premio de fotografía, aves de la Guajira, adulto premio fotografía, ambiente más viral. La premiación será el 20 de junio. La próxima semana le daremos detalles de esta premiación de Ambientarte en asocio con Corpo Guajira, el Fondo Mixto para la Cultura del Departamento de la Guajira. ¿Cómo dice el himno cultural y folclórico que canta Rafa Daza, autoría de Máximo Móvil, muchachito?

0: del Bautista.
1: Anímate, sanjuanero, que se acercan nuestras fiestas patronales. Escuchamos en el común de la gente, no, que no van a terminar la avenida, que para el 24, vea, el sanjuanero va a ese evento, así le toque pasar con patines. Sí, señores, vamos a congregarnos, la tarima estará despejada, la feria ya no va a estar ahí y espacio suficiente hay, así esté bloqueada la carrera sexta porque es por bien nuestro, va a quedar linda. Pero usted no va a dejar de asistir a la fiesta, a ese evento cultural y folclórico en la Plaza Santander, tarima Juancho Roy, llueva, truene o relampague. Son 325 años de historia y además el lanzamiento de nuestra casa radial, la Triple A. No te lo pierdas. No hay que pagar palco, no inventen. No, que ya Álvaro ya está haciendo boleta que cuesta 200 la entrada. Falso. Totalmente gratis, ofrecido por el alcalde, que es un gran sanjuanero, y el gobernador, que será declarado hijo adoptivo de San Juan del Cesar. No te pierdas esta fiesta. Sanjuanero que se respete, viene de donde esté a celebrar sus fiestas patronales. Y habrá misa en el barrio Felisaria a las 9 de la mañana, una eucaristía en honor a nuestro patrón San Juan Bautista. Y viene la revista de Hermen Francisco Daza Díaz, estará en su carpa en la Plaza Bolívar. El San Juan de ayer y de hoy, solo 10,000 pesitos, cómprala, cómprala, en el marco de nuestras fiestas patronales. Bueno, aquí me han mandado una programación extensa. Piloncito celebra también fiestas patronales de San Juan Bautista. Nosotros no conocíamos esta noticia, el 27 de junio. El 27 de junio, San Juan Bautista en Piloncito, donde nos escuchan. Serenata nuestro patrón, degustar un café a las 5 de la mañana, celebración de la Santa Misa a las 9. A las 11 habrá inauguración de la gruta, viviremos un momento lleno de fe. A las 12, un almuerzo compartido para invitados especiales. A las 2 de la tarde, partido de fútbol. A las 2:40, partido de votación de los futbolistas. A las 3 de la tarde, partido de fútbol. Ojo con esta temperatura. A las 3:40, concurso pilo, pilonera de todas las tradiciones. A las 4, juegos tradicionales de dominó, de concurso de juegos, competir en familia. A las 8 de la noche, un gran baile. Y a las también dentro de los juegos habrá la vara de premio. No te lo pierdas en Piloncito, San Juan Bautista, el 27 de junio.
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1: Tarde cumplirle aquí a mi hermanito con los cumpleaños del Hospital San Rafael. Deplácemes en el personal de médicos, paramédicos y ejecutivos de gran trayectoria en el hospital, Tatiana Amaya, bacterióloga. El doctor Ariel Amaya, anestesiólogo. Eider Pérez Guerra, servicios generales. Raner Luján, ingeniero de sistema. Liliana Vergara, auditora. La doctora Liliana Vergara, auditora. Cumpleaños del Hospital San Rafael. ¡Mua! Muchos besos, muchos besos, muchos besos. Mi hermanita Carmen Rosario Jiménez, manita, venite, ven a celebrar a San Juan Bautista en Bogotá, está conectada con nosotros.

Le traíamos una columna, cómo construir una paz positiva y desarrollar la palabra a través del perdón, la convivencia en el campo y la ciudad, escrita por esta servidora, pero lo vamos a dejar para el martes, como quiera que queremos ofrecerle música, mensajes bonitos, ya en la parte final de nuestra radio revista Comunicación y Tejido Social, el programa de la excelencia en radio.

0: mentira. Bueno, me dice mi oyente asidua, mi amiga Mariluz González, mi amiga de infancia, que ya le llegó el agua en la Floresta. Ojalá que haya llegado también en el centro. En el centro de San Juan del Cesar tenemos 3 días sin una gotita de agua, señores de Veolia.
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0: El amor es una de las emociones más poderosas que podemos experimentar. A menudo encontrar las palabras adecuadas para expresar lo que sentimos por esa persona especial puede ser todo un desafío, amable oyente, para ayudarte a inspirar y tocar el corazón de ese ser querido. Nosotros te traemos frases bonitas, cópialas, cópialas en tu corazón. Hoy es día del Sagrado Corazón de Jesús, patrón de los colombianos. Era el patrón de mi viejita. Ella no se perdía una misa. Recuerdo, porque me encanta contarle mis anécdotas, que le compré unos zapatos muy lindos para ir a la Eucaristía, porque ella no se perdía esa misa

0: Mi amor, tú eres mi primer pensamiento al despertar y mi último suspiro antes de dormir. A tu lado cada día es una nueva historia de amor. No importa cuántos años pasen, mi amor por ti crece con el tiempo. Comunicación y tejido social, estos mensajes los estamos haciendo llegar a nuestros anunciantes, entre ellos CP, la Corporación Educativa para el Talento Humano, que estará entregando nuevos profesionales en próximos días. 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
0: De fibra óptica al servicio. A tu lado el concepto de tiempo se desvanece porque nuestro amor es eterno. No importa cuántas vidas vivamos en cada una de ellas, te elegiré a ti, amor de mi vida. Mensajes en comunicación y tejido social.
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0: Para esos conductores que a esta hora vienen en las carreteras escuchándonos, gracias, gracias por traernos en su sintonía, por elegirnos como la voz que los acompaña en esas carreteras con estas fuertes temperaturas. Sea muy prudente, evite la velocidad. Y ahora que nos vamos a un descanso larguito con puente, por favor, no vamos a mezclar el licor con gasolina. Si usted va a tomar, deje el carro guardado. O si va para Valledupar a una fiesta, lleve un conductor elegido. 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

0: Hemos pautado este espacio porque queremos contarte algo muy importante. 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
2: Ese tema, El Tercer Piso y Otros, en la voz de mi muchacho Casi Estrada, usted los encuentra en YouTube, tiene muchas visitas. Casi Estrada, K-S-I, sin A, K-S-I, Casi Estrada. Búsquelo en YouTube, visítelo y deleítese escuchando a mi muchacho.
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Es que el mundo es más brillante cuando estoy contigo, mi amor. A mis oyentes consentidos, los quiero mucho. Llego un tanto con el ánimo bajo por la temperatura, pero cuando ya estoy aquí, frente a este micrófono, dialogando con ustedes, créanme que soy la mujer más feliz de este mundo.

Hermosa canción de el hijo de Bebeto Crespo, Fercho, Ferchito, Ferchito. La canta mi muchacho casi aquí a capela. Óyela, grábala para que se la dediques a esa mujer que amas.

0: Estoy deleitándome con esa hermosa canción, amables oyentes. Un día me subí a un mototaxi y me dijo, señora Ana, esa canción que canta su hijo, que usted dice que es del hijo de Bebeto Crespo, tiene un mensaje lindísimo. Yo la grabé y se la puse de serenata a mi novia. Llegamos a la parte final, amables oyentes. Viene un fin de semana con puente incluido. Nos hablamos el martes, esperamos que estemos todos completos. Ha fallecido muchas personas en nuestro municipio. Hay que cuidarse, hay que cuidarse, hay que cuidar sobre todo la tranquilidad mental de nosotros los adultos y de ustedes los jóvenes, porque hay también inconveniencias mentales en los jóvenes que buscan cómo refugiarse en el alcohol, en cualquier adicción. Paz, paz electoral, paz, tranquilidad y amor. Soy Ana Cecilia Fuentes, deseándoles un fin de semana lleno de amor en familia. Nos vamos con la satisfacción del deber cumplido. No se muevan, porque en la Triple A siempre hay más. Chau, chau.
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2: Es la 1:55 minutos.

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0: Las 2 de la tarde, 7 minutos. 2 y 7 minutos. Señoras y señores oyentes de la 97.2. Tengan todos ustedes una excelente tarde. Aquí llegamos a esta hora con una temperatura altísima hoy en todo el departamento de La Guajira, como 37, 38 grados en estos momentos. Hoy viernes 12 de junio del 2026, cuando cerramos ya esta semana informativa con la entrada del segundo festivo del mes de junio. Me acompaña como todas las tardes Andrés Felipe Daza en la producción, coordinación, edición, la dirección periodística Hamilton Daza Gutiérrez. 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

0: Atención que a las 5 de la tarde de hoy en el Hotel Sarajé será el lanzamiento del Festival Francisco el Hombre de la capital del departamento de La Guajira. Por primera vez, el Festival Francisco el Hombre hará el lanzamiento en San Juan de César en alianza con el enlace de turismo del municipio y el Festival de Compositores de Música Vallenata. Artistas invitados, cultores, compositores y participantes que estarán presentes en la tarde de hoy a partir de las 5:30 en el Hotel Sarajé. Atención que dos vacas fueron sacrificadas por los cuatreros la noche anterior en la región de Carujo. Las vacas eran de propiedad del ganadero Orlando Giovanetti. Como siempre, los cuatreros dejaron allí las evidencias, los esqueletos y además las cabezas como muestra de la faena que tuvieron en horas de la noche. Hace aproximadamente 20 días, los cuatreros habían perpetrado también el sacrificio de tres vacas en Carrizal, donde fue detenido un miembro de la banda y un vehículo taxi de Valledupar, que fue también capturado con la carne de los 13 movientes sacrificados. En una clínica de Valledupar murió la noche anterior, o en horas de la madrugada, el villanuevero Jader Calderón. A Jader Calderón lo atacaron a tiros el pasado miércoles en el barrio José Galo Daza de Villanueva. Tres hombres en igual número de motos llegaron y sin mediar palabra le dispararon, provocándole 8 heridas de gravedad. Fue intervenido quirúrgicamente, pero infortunadamente Jader no logró sobrevivir al ataque a tiros. El ejército destruye de forma controlada una granada que había sido abandonada en la zona rural del municipio de Urumita en las últimas horas. Ya son más de 5 las muertes selectivas que se han producido de forma violenta en este semestre en el municipio de Villanueva. Atacan a bala a una mujer oriunda del departamento de La Guajira en una tienda del barrio La Sierrita en el sur del municipio de Barranquilla. En una presentación en el municipio de Uribia, Poncho Zuleta sugiere a los guajiros no pagar el servicio de la energía. Un juez de Valledupar condenó a 50 años de prisión al asesino del comerciante barranquero Robert Cerchiaro, asesinado en un atraco el 8 de junio de 2023 en el barrio Novalito. Confirman que el fenómeno del Niño impactará la región Caribe. Los estragos ya se adelantaron 3 meses. Corpo Guajira reunió a algunos alcaldes y autoridades ambientales para revisar la situación de los residuos sólidos en el departamento de La Guajira. Desarticulan en Colombia una red criminal, los náuticos, por tráfico de armas desde los Estados Unidos. Comunidad del barrio Los Olivos del municipio de Fonseca lograron un acuerdo con el alcalde Michel Pérez Fuentes con relación a un tema de pavimentación y aguas correntías. Y la Armada de Colombia con las fuerzas militares de Francia incautaron más de 1/2 tonelada de cocaína. El operativo fue contra el narcotráfico en el Caribe. La cocaína había salido del departamento de La Guajira. Los capturados fueron traídos a la capital del departamento, Riohacha. Son las 2:14 minutos. 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

Son las 2 de la tarde, 16 minutos, 2 y 16 minutos, ya entramos en materia, en primera plana. 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Se le informa a las señoras Dilia Esther Plata Gutiérrez y Marianela Manjarres Plata en San Juan de Cesar, donde se encuentren, que el juzgado de familia de San Juan de Cesar requiere con urgencia de su presencia en este despacho en audiencia este 18 de junio a partir de las 2 de la tarde para que se sirva rendir testimonio. El incumplimiento a dicha citación dará lugar a sanciones previstas en la ley. 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

0: Son las 2 de la tarde, 20 minutos. 2 y 20 minutos. Hay innumerables problemas en San Juan de Cesar. Hay problemas con el agua, hay problemas con las basuras, hay problemas con el servicio de agua en Zambrano, hay problemas también con el hoyito, con basura podrida, en fin, grandes problemas en estos momentos en San Juan de Cesar. 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
0: Les decía que hay problemas por todas partes. No hay agua en San Juan de Cesar, en casi toda la población. Hay problemas en Zambrano, la comunidad de Zambrano está rebotada en estos momentos, tienen casi 8 días de no tener agua, están dispuestos a cerrarle la válvula para que tampoco vuelva a llegar el agua a San Juan de Cesar, porque en estos momentos no hay. Y además hay una gran complicación en el mercado de San Juan por el sector de Telecom, del Hoyito, donde hay basuras podridas, hay desechos de carnes podridas, en fin. Uno de los comerciantes del Hoyito nos está llamando del sector de Telecom y esta es la denuncia pública. Buenas tardes.
2: Muy buenas tardes, don Hamilton.
0: Cuénteme, a ver, ¿cuál es el problema?
2: Sí, señor, mire, lo que pasa es que ahí en toda la esquina de Telecom hay un cierto basurero grandiosísimo. Es imposible transitar por el olor. Eso está demasiado podrido. Por el conjunto residencial que está del lado atrás coloca basuras en estado dañado, y el expendio de carnes que queda ahí cerca también ponen cosas podridas o cosas que desechan y después eso se pudre. El camión de la basura llega hasta nada más hasta la esquina y de ahí se devuelve, no entras hasta acá a recoger esa basura. Telecom está insoportable del olor y de ahí para allá todo ese olor que se penetra en todos los locales, hasta cuando va pasando la gente, escupen, se repudian de ver ese olor ahí. Me parece una contaminación demasiado horrorosa.
0: ¿El carro del aseo, el compactador, no pasa por allí?
2: No, señor, solo llegas hasta la esquina donde queda una tienda, recoge ahí y de ahí se devuelve. No entras hasta acá, hasta Telecom, a recoger esa pudrición que está ahí. Y cada día se incrementa más el basurero porque está más grande.
0: O sea que toda la basura que se acumula en la parte detrás de Telecom, ahí está podrida y putrefacta, ¿no?
2: Sí, señor, putrefacta. Está en toda la esquina de ahí de Telecom, que nadie puede, la gente camina, pero, o sea, y como digo yo, una sola golondrina no hace verano, y todos nada más huelen, hablan, pero en voz baja yo me sometí a comunicarme con usted para que usted nos ayude a quitar esa hediondera de ese sector, que hay muchos locales de venta de cosas y pues la verdad que ya no se puede, es insoportable ese bendito olor.
0: Pero sería bueno, porque ustedes tienen ahí detrás de la tarima, precisamente ahí está la oficina de la inspectora de policía, para que la inspectora de policía, en coordinación con la Secretaría de Salud, tomen cartas en ese asunto antes que se genere una gran cantidad de enfermedades, de contaminación allí en todo el sector y vaya a empeorar las cosas. Así es que le aconsejo que llegue ahí detrás de la tarima, ahí está la inspección de policía, y a la señorita Gina Mejía, por favor, me le pone la queja para que ella tome cartas en el asunto, ¿yo?
2: Ok, señor Hamilton, muchísimas gracias por haberme prestado el espacio.
0: Excelente tarde.
2: Su magnífica colaboración.
0: Excelente tarde,
2: oye. Mil bendiciones.
0: Y espero que haya solución inmediata, porque eso es lo que espera la comunidad, que a los problemas se les solucionen de forma inmediata a la comunidad. Hay unos funcionarios muy buenos en la alcaldía, dispuestos a trabajar, y ellos están escuchando a esta hora Primera Plana y deben tomar las decisiones. Y en Zambrano la situación también a esta hora es crítica. Dice aquí, 3 semanas sin agua y Veolia no soluciona. Todo el alcalde tiene que meter la mano. Veolia está, el pueblo está unido y van a tomarse la válvula y no dejar que pase agua para San Juan, porque en estos momentos no hay agua. Don Jovito López, ¿cómo está usted? Cuénteme. A ver, Benjamín, cuénteme.
3: Hamilton, buenas tardes.
0: Buenas tardes, ¿cómo le va?
3: Muy bien, gracias. Quiero hacer un aporte a estas denuncias de la basura. Hay un sector de la carretera nacional, después del rompoy del acordeón, que va hacia el barrio Chapinero, ya se está que no soporta más basura y animales muertos. Entonces ya viene la fiesta de San Juan del Cesar, y eso es un espectáculo muy desagradable que hay ahí por los malos olores y las cantidades de basura que hay ahí. Sería bueno que se una vigilancia, algo, porque siempre encuentra uno mototaxistas arrojando toda la mototaxi llena de basura, echándolas ahí. Eso no tiene comparación, Hamilton.
0: Eso es el sector donde hubo un mercado ahí, ¿no? Y un terminal.
3: El terminal, sí, señor. O sea, usted toma de aquí, de la esquina de la Llantería, que viene del Infotet, hacia subiendo a mano derecha para salir al barrio Chapinero. Eso ya está insoportable. Eso no tiene, eso ya es. Póngale que ese es alma toque, allá bien, donde echan la basura.
0: El relleno
3: sanitario. Y otra queja que quiero de pronto formularle, para ver si alguna autoridad toma competencia en cuanto al sistema de contaminación auditiva, es un camión que pasa todos los días 4 y 3 veces por acá, por la carretera nacional. Ese señor tiene un exhausto que eso tiembla la carretera cuando él acelera ese carro, y parece que a él le gusta ese sonido, para ver si alguna autoridad toma carta también en el asunto, que le hagan corregir ese mofle.
0: Yo tengo una noticia precisamente de unas medidas que tomó el alcalde de Barrancas, y las voy a dar a conocer aquí para que el alcalde las emule, las copie, porque las cosas buenas hay que copiarlas y aplicarlas. Más adelante voy a tratar de leer la información y las medidas que tomó el alcalde de Barrancas. Jovito, muchas gracias.
3: Muchas gracias a usted, hermano, que esté muy bien. Muchas gracias.
0: Feliz tarde. Jovito, Benjamín Jovito López, que en muchos años fue uno de los primeros locutores que tuvo San Juan de Cesar en la emisora Radio Impacto, cuando todavía existía, o la radio AM era la que predominaba en todo el país. Son las 2 de la tarde, 28 minutos, 2 y 28 minutos. Continuamos con noticias. Mucha atención, que los cuatreros aparecieron nuevamente en el área rural del municipio de San Juan de Cesar. 2 vacas fueron sacrificadas la noche anterior en una finca ubicada 2 kilómetros antes del corregimiento del Tablazo. Las vacas paridas son de propiedad, o eran de propiedad, del ganadero Orlando Giovanetti. Allí, como siempre, los cuatreros dejaron las evidencias, los esqueletos de las vacas, las cabezas y las tripas, y se llevaron la carne para distribuirla de forma clandestina en los expendios del sur del departamento de La Guajira. Más llamada, buenas tardes.
4: Buenas tardes, señor Hamilton.
0: ¿De dónde, por favor?
4: Bendiciones.
0: Amén.
4: Le habla el señor Rafael Contreras. Señor Hamilton, el primer asunto con respecto a la problemática de la basura. Yo recuerdo que hace, no sé en qué gobierno, en qué gobierno de qué alcaldía, el señor Cheto Hinojosa, como cariñosamente lo conocemos, era secretario de gobierno. El señor tomó cartas en el asunto sobre la cuestión de la basura y llamó a los funcionarios de Interaseo. Es tanto que yo presencié ese episodio que él prácticamente los emplazó a que salieran de acá de San Juan porque no mejoraban el servicio. Y cuando el señor Aniceto tomó cartas en el asunto, que habló con los funcionarios, el servicio mejoró contundentemente. Entonces la invitación es a que los funcionarios competentes, a quien le compete esto en la alcaldía, en la administración, en la inspección de policía, no sé quién es el competente para esto, que tome cartas en el asunto y que se ponga los pantalones, señor Hamilton, porque es que esto está largo, esto no es un problema de dos meses ni de tres meses, y esta problemática ya viene desde hace mucho tiempo y no se toman acciones para poner a la empresa Interaseo a cumplir con el contrato como debe ser, y el servicio subiendo cada vez más porque el servicio de energía está subiendo y usted sabe que eso es proporcional a la factura.
0: La energía y el aseo suben sin que nadie proteste ni sepa el momento en que ellos aumentan las tarifas de forma unilateral, Rafa.
4: Sí, señor. Y otra cosita, señor Hamilton, con respecto a la política, invito a toda la gente, a todo mundo, que respetemos a quien tengamos que respetar. Si usted es de izquierda, respetemos al que es de izquierda. Si es de derecha, respetemos al que es de derecha. No tildemos de guerrillero al que es de izquierda y no tildemos de paraco al que es al que es de derecha. Tenemos que respetarnos. No sé si ha visto un video que se hizo viral por ahí y me duele de pronto la reacción de esa persona, porque es una persona visible, es una persona pública, y tomar esas actitudes no son lo más conveniente, y menos por una política. La política pasa. Nosotros no vamos de este mundo y dejamos de existir, y los políticos siguen existiendo en todas partes y van a seguir existiendo.
0: Claro, lo que pasa es que tenemos un país polarizado y esto definitivamente es como la corrupción. Para cambiar el país en la polarización y cambiar la corrupción, definitivamente estamos muy lejos.
4: La polarización en la política no es malo, Hamilton, porque si usted pone sus ideas, yo pongo mis ideas. Entonces, usted y yo nunca vamos a estar de acuerdo, porque usted es de derecha y yo soy de izquierda. Eso es válido, Hamilton, pero claro, No podemos estigmatizar a la gente a decir que usted es un delincuente porque yo soy de izquierda, o que usted es un delincuente porque usted es de derecha. No.
0: Sí,
4: no,
0: las ofensas hay que evitarlas.
4: No se trata de eso, que la polarización es mala, porque es que en la polarización se agudizan las ideas. Usted pone sus ideas, yo pongo mis ideas. Yo veré si usted lo convence a usted o si usted me convence a mí.
0: Perfecto, ¿ya? Rafa. Muchas gracias, Rafa. ¿Vio?
4: Dele, pues.
0: Excelente la opinión, Rafael Contreras, y así. La política es así. Si tuviéramos todo pensando igual, definitivamente esto no sirviera. Tuviéramos una misma dirección y esa misma dirección, si las cosas estaban malas, seguían malas y de mal en peor. 2:32, 2:32, muy pronto llegan los pollos de Villa del Río, criados con excelente alimentación, máxima higiene y estrictas medidas de bioseguridad. 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Son las 2:32, una pausa, Pipe, y regresamos con lo que va a ocurrir mañana sábado en San Juan de César.
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2:35. 2:35. Vamos a una seccioncita aquí muy especial en Primera Plana de hoy viernes, que va hasta las 3:30 de la tarde.

0: 2:35. Bueno, aquí dentro de unos momentos voy a entregar 5 camisetas de Colombia a nombre de la campaña de Abelardo de la Espriella. 5 camisetas que las regala Nando Cel. Yo voy a hacer 5 preguntas y el que responda correctamente se gana una camiseta. 5 camisetas y una camiseta que es más bonita que todita, ¿no? La del Tigre. Esto es porque mañana en San Juan de Cesar el comité de la campaña de Abelardo en San Juan de Cesar tiene organizado un evento masivo para mañana que va a recorrer todo el sur del departamento de La Guajira. Aquí están los coordinadores de la campaña en San Juan de Cesar, Tuto Daza y Marciano Guerra. Tuto, buenas tardes.
1: Buenas tardes, Hamilton, para ti, para toda la audiencia de la AAA y tu hermoso programa.
2: Marcia. Daza, buenas tardes, muchas gracias por el espacio y saludos aquí a los amigos presentes en la mesa.
0: Cuénteme, mañana hay la última caravana, ¿cierto, no? De que se va a hacer, ¿no? ¿O se pueden hacer más?
1: No, mañana, desde a partir del domingo, ya los eventos masivos
0: quedan cerrados.
1: Cancelados, sí, señor.
0: Sí. Bueno, ¿cuál es el evento de mañana?
1: Bueno, mañana invitamos a todo San Juan y la zona rural. Programamos una caravana para unos corregimientos. Hubiéramos querido asistir a todos, pero es imposible. Es más, vamos a hacer algo sobrehumano, diría yo, por la cantidad de corregimientos que queremos acaparar. Ojalá nos dé el día para hacer todo. Vamos a ir primero hasta la zona de Cañaverales, El Tablazo, Los Pozos, Corralejas. Vamos para esa zona. Luego llegamos al corregimiento de Los Pondores y en la tardecita nos dirigiremos allá a la zona de Zambrano, Corral de Piedra,
0: Villa del Río,
1: Villa del Río, La Peña, La Junta, Curazao, y si nos queda tiempo, que ojalá, yo sé que va a haber mucho cansancio, pero de pronto si nos queda tiempo vamos a dirigirnos al corregimiento de Los Aticos.
0: Perfecto, y arranca de aquí del comando.
1: Comando, habíamos citado primero a las 9 de la mañana, pero ya no nos da el tiempo, vamos a adelantarnos a las 7:30, los esperamos ahí en el comando a todos. Ahí vamos a tener para que coloquemos banderas, todas esas
0: parafernalias. La gente que lleve hidratación, que lleve todo.
1: A esa gente que yo personalmente mañana me voy a poner la camisa y me voy a ir en moto para darle ánimo a la gente que va en moto porque el sol está caliente, pero esa gente está más entusiasmada que los que van con aire.
0: Y la buena noticia, ya se puede decir firme por la patria porque ya un juez vino y tumbó eso, Marcia. Y también se puede poner la camiseta amarilla porque también tumbaron el tema de la prohibición esa, ¿vio?
2: Sí, señor Daza. De igual manera, pues esto es una insignia patria. Mañana, pues, le pedimos el favor a toda aquella persona que nos vaya a acompañar que lleven su camiseta amarilla de Colombia. Esa es una, como le dije ahorita, una insignia patria que todo mundo podemos cargarla sin ningún reproche y sin ningún señalamiento.
0: Sí. Oiga, yo voy a poner aquí un pie forzado de una vez aquí, porque estoy desesperado para hacerlo.
1: Dígalo.
0: Póngame la canción esa, Pipe. La persona que inmediatamente llame y nos diga quién es ese cantante. Parece que fuera Diomedes Díaz, que resucitó Diomedes Díaz, será. La persona que nos diga inmediatamente quién canta esa canción, de una vez queda matriculada con una camiseta que regala Nando Cel. Pero llamada, oye, bueno, aquí hay llamadas ya por todos los lados. Tenemos la primera llamada, le vamos a colocar el altavoz. Aló, buenas tardes.
3: Habla con Yelixa Roy.
0: Yelixa Roy. Yelixa.
3: Para que me dé la camiseta del Tigre, que yo estoy con él.
0: No, pero nosotros pusimos un pie forzado. ¿Usted escuchó la canción ya que sonó?
3: Sí.
0: Se la coloco, Yelixa, para que la escuche y me diga de una vez quién canta ahí. ¿Quién canta? ¿Listo, Yelixa? ¿Ya sabes quién canta? Aló, Yelixa. No, Yelixa, nada. Nada, no dio Yelixa. Por acá tenemos otra llamada que está represada aquí. Colocar el altavoz, buenas tardes.
4: Buenas tardes.
0: ¿Con quién tengo el gusto?
4: Con Susana Vera.
0: ¿Susana?
4: Vera.
0: Susana, ¿tú estás firme por la patria?
4: Sí, señor.
0: Bueno, ¿y quién canta la canción esa que estaba sonando?
4: El Vallero Díaz.
0: El Vallero Díaz, mira, es tan fácil. Claro que para adivinar que es el Vallero Díaz había que ir del cielo a la tierra, ¿no? De inteligencia artificial, Marcia, ¿cierto?
2: Sí, señor, sí, señor.
0: El Vallero no da para cantar eso así, pelo a pelo. Ahí peló el Vallero, ahí en esa partecita ahí. Yo. Bueno, vamos con otra pregunta, porque hay cinco camisetas. Tuto, otra pregunta y vamos a
1: ponerle a la gente. La siguiente pregunta es, ¿cuánto sacó el Tigre Abelardo de la Espriella aquí en San Juan? ¿Cuántos votos sacó?
0: O por lo menos que nos den una cifra aproximada, ¿no?
2: En primera vuelta, claro está.
0: En primera vuelta, claro. Bueno, la primera llamada, buenas tardes. Aló. Aquí está la persona, no se ha ido de ahí, pero no contesta tampoco. Buenas tardes. Bueno, le damos paso a otra llamada, porque llamada es lo que hay. El 301-388, buenas tardes.
5: Buenas tardes.
0: ¿Con quién tengo el gusto?
5: Carlos Mendoza.
0: Don Carlos, ¿cuántos fueron los votos que obtuvo Abelardo en primera vuelta en San Juan?
5: Bueno, Abelardo tuvo 10,000 y tantos votos. 10,000,000 y tantos votos.
0: Se la valemos, 10,000 y tantos votos. No se preocupe por la ñapa, obvio. Más de 10,000 votos es lo más importante que podemos confirmarle.
1: 10,232 votos.
0: 10,232, bueno, pero pegó. Si hubiera dicho 8,000, 9,000, no.
1: Válido, sí.
0: Bueno, van dos camisetas, que venga. ¿Cómo me dijo el nombre del señor?
1: Carlos Mendoza, Cali Mendoza.
0: Carlos Mendoza, puede venir por la camiseta. Y tenemos otra llamada, Marcia, vamos a buscar otra. Un momentico, ya le hacemos la pregunta, otra pregunta.
2: Que nos regalen el nombre del vicepresidente
0: de Abelardo.
2: De la fórmula de Abelardo de la Espriella,
0: sí, señor. Claro, bueno, ahí está. ¿Cómo es el nombre del vicepresidente de Abelardo de la Espriella?
4: José Manuel Restrepo.
0: Así es, ¿y cómo es su nombre?
4: Ángela Guerra.
0: Ángela Guerra, pero no la prima de Marciano, no. ¿Ángela?
4: Sí.
0: No es la prima de Marciano, ella está en Bucaramanga, ¿no?
4: Está en Bucaramanga. No, acá en San Juan, Carrera Regional.
0: Ah, bueno, puede venir aquí a la Triple A.
4: Sí, señor.
0: Bueno, Ángela, anótele ahí, Ángela Guerra. Bueno, van tres, ¿no?
1: La próxima, la que nos llame y nos cante una cancioncita, cualquiera del Tigre, que lo que tiene es canciones.
0: Bueno, pues, bueno.
1: Que esté más pegada.
0: Vamos con esa pregunta entonces para entregar la camiseta número 4 que regala Nando Cel, que tiene su negocio de celular ahí detrás de la tarima Juancho Royce y está firme por la patria, Nando Cel. Vamos por la otra camiseta. Bueno, aló, buenas tardes.
6: Buenas tardes.
0: ¿Con quién tengo el gusto?
6: Tavo Granados.
0: Tavo Granados. ¿De dónde, Tavo? ¿De San Juan?
6: San Juan.
0: ¿Se sabe alguna estrofita de alguna de las canciones de Abelardo?
2: ¿Qué hubo, Tavo? Ponte las pilas, hermano. Anímate.
6: ¿Cómo? Repite la pregunta.
0: Que si se sabe alguna estrofa de algunos de los jingles de las canciones de Abelardo, de la campaña.
6: Claro, claro, dime, Petro, ¿qué se siente tener el Tigre 33?
0: Oiga, salga corriendo para la Triple A y venga por su camiseta, ¿oyó?
6: Listo,
0: vamos, ¿con cuántas? Con
1: 5, 4.
0: Entregamos la 3, o la 4.
1: 4.
0: La 4, bueno, queda una última pregunta, esa sí la vamos a poner.
1: La última es la primera persona que se acerque a Cardenal a buscarla, la primera persona que nos llegue aquí ya a buscar la camiseta.
0: ¿Y las llamadas cómo hacemos?
1: Pregunta.
2: A la triple A.
0: Bueno, el primero que llegue aquí corriendo, eso sí, no se vaya a matar en el camino tampoco, porque nos toca pasar el avance entonces. El primero que llegue aquí a la triple A se gana la camiseta número 5. Listo.
1: Mañana la doctora Tania también tiene 5 camisas más para rifar a las personas.
0: Tenía que traerlas aquí.
1: Sí, acaba de llegar de Riohacha, nos va a acompañar en la caravana.
7: Está con el tigre.
1: Tania, la doctora Marta Luz, puras tigresas que van con todas.
0: Perfecto. Bueno, entonces ratificamos la hora. Mañana, 7:30 de la mañana.
1: 7:30 de la mañana, Comando Central, diagonal al Club de Leones.
0: Todo el que tenga carro, marcha, moto, bicicleta, lo que quiera.
2: Sí, señor Daza.
1: Que
2: sí.
1: Se acerque, que ahí
2: votamos así en el techo. Quiero hacerle, Daza, una invitación especial a la colonia Cachaca, que son gente prestante aquí en el municipio, que se sumen a la campaña del Tigre y nos acompañen mañana a ese evento que vamos a hacer.
0: Y la apuesta también de Julián Manjarres.
2: Excelente, no hay un pollo que le salga a mi compadre
0: no,
2: Julián
0: no
2: Manjarres.
0: Y lo que y él apuesta 10, 15, 20, 4, 5, lo que quiera, a la mitad o yo.
2: Y tantas personas que hay en la campaña contraria que quieren apostar y ahora no salen.
0: Y que dicen que van a ganar, bueno, apuesten y ganen.
2: Daza, otra cosita, quiero alertar a aquella persona que de pronto quiera venir con su astucia de estar comprando votos el día del debate, que se pongan las pilas porque le estamos pisando las huellas, va a haber denuncias y ojalá Dios quiera y no vaya a haber ningún problema de detenidos o algo, ¿yo? Porque esto es muy delicado.
0: Así es. Marcia, gracias. Tuto, gracias, ¿yo?
1: Muchas gracias a ti y a Pipe.

constantes apagones en medio de su presentación. El cantante, reconocido por su estilo espontáneo y jocoso, contó que se hospedó en la residencia de su primo hermano, conocido como Tico Gómez. Según relató ante los asistentes, no pudo descansar debido al calor generado por las interrupciones del fluido eléctrico durante la noche del domingo. Zuleta aseguró que la energía se iba cada 10 minutos, situación que lo llevó a expresar su inconformidad en tarima. En medio de su intervención hizo un llamado polémico a los asistentes a decirle que no pagaran el servicio de luz, frase que generó reacciones entre el público. Hasta el momento, la empresa Aire no ha hecho ningún tipo de manifestación con respecto a lo afirmado por el cantante Poncho Zuleta.

Las 2:49, 2:49, las camisetas se fueron, así es que los oyentes no eran muchos, eran unas camisetas que las regaló Nando Cel aquí para animar a la gente para la caravana de mañana. 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

Son las 2 de la tarde, 50 minutos, 2 y 50 minutos. 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Saludo para una gran oyente, una adulta mayor, Rafaela Mora, que no se pierde un programa de Primera Plana todos los días en la 97.2. Y la comunidad religiosa del corregimiento de la Junta está invitando a las fiestas patronales de San Antonio en el corregimiento de la Junta. Mañana sábado, las fiestas patronales de San Antonio en el corregimiento de la Junta, donde estaremos realizando misa, procesión, bautismos y todos los eventos que contiene una celebración religiosa. Dice el comité religioso, fiestas patronales de San Antonio de Padua, sábado 13 de junio, Santa Misa 10 de la mañana, bautismos 11 de la mañana, procesión 5 de la tarde. Los esperamos y contamos con su generosidad para la realización de estas fiestas. Dios le multiplique en salud. Comité religioso, pequeña comunidad, Congregación Virgen del Carmen, Iglesia San Antonio del Corregimiento de la Junta. Ahí está una gran amiga liderando todo esto. Está la Mona de Carluyo. El Triple A. Aquí está firme también

0: A ver, Triple A, buenas tardes. A las 5:30 de la tarde tendremos en el Hotel Sarajé el lanzamiento del Festival Francisco el Hombre en San Juan de César, con el apoyo de la Oficina de Turismo, el Enlace de Turismo, y el apoyo también del Festival Nacional de Compositores. Triple, buenas tardes.
1: Compañero, aquí le tengo un trilay. Aquí le tengo a Carmen Cecilia, que es la que va a dialogar. Carmen, ahí te escuchas, Hamilton.
2: Hamilton, buenas tardes. Gusto saludarte. Muy buenas tardes a todos los que a esta hora nos escuchan acá en mi querido pueblo San Juan de César.
0: ¿Qué tenemos para hoy, Carmen? Buenas tardes para ti. ¿Qué tenemos esta tarde en el Hotel Sarajé? ¿Qué trae hoy el Festival Francisco el Hombre, que por primera vez nos hace el lanzamiento en San Juan de César?
2: Claro que sí, Hamilton. Esta tarde tenemos nuestro lanzamiento oficial acá en San Juan de César a partir de las 5:30 de la tarde en el Hotel Sarajé. Quisimos esta vez venir y desplazarnos hasta el sur del departamento, y sobre todo en el epicentro de la cultura del sur, que es San Juan. Quisimos traer una muestra, quisimos venir a contarles a todos los sanjuaneros lo que va a ser el Festival Francisco el Hombre de este año en su aniversario número 18, y sobre todo venir personalmente a invitarlos a ustedes a que nos acompañen, a que se unan a esta gran celebración y que sigamos trabajando de manera unida por la cultura del departamento de La Guajira.
0: Esta tarde, ¿qué se va a hacer allí en el salón múltiple del Hotel Sarajé, Carmen? ¿Qué espectáculo que vamos a presentar allí?
2: Mira, gratamente sorprendido con la Dirección de Turismo del municipio. Han organizado unas muestras culturales de acá de San Juan. Pues vamos a brindar ese espacio para que emprendedores locales también puedan estar. Vamos a hacer la presentación oficial de lo que va a pasar entre el 25 y el 28 de junio en Riohacha. Vamos a presentar pues todos nuestros eventos alternos, vamos a dar conocimiento de la nómina de artistas que tenemos este año, y también vamos a tener la presentación de uno de los concursantes que este año van a disputar el título pues de Rey Francisco el Hombre allá en Riohacha.
0: Álvaro, el Festival de Compositores también, bajo su presidencia, también está apoyando este lanzamiento, ¿no?
1: Sí, nosotros nos hemos puesto de acuerdo con Carmen, Chema, el tocayo Álvaro Cuello, y bueno, Gogi Celedón, que es el coordinador, con Wilder y toda la fundación. Hoy vamos a acompañar a Carmen y a equipo del Festival Francisco el Hombre, porque nos parece importante de que tenemos que llegar unidos. La invitación también se le hemos cruzado a los presidentes de festivales como el de Los Pondores, el de La Peña, el de Los Aticos, Cañaverales, etcétera, etcétera. Usted sabe que estos corregimientos todos tienen festivales. Y a ver si aprendemos un poco. Nosotros no nos sabemos todos, Hamilton. Entonces, algo tiene que quedar de este lanzamiento, porque no todo puede ser bebeta, alcohol, no todo puede ser música. Algo tiene que dejar estos lanzamientos. Los conversatorios son interesantes. Y bueno, es la forma de darle un espaldarazo a la capital del departamento. Y ellos han seleccionado a San Juan en el salón Juan José Daza Sarmiento, así se llama el salón del Hotel Sarajé. Vamos a acompañarlos y esperemos que también el amigo Carlos Egurrola Hinojosa y la Secretaría de Desarrollo Económico de San Juan hagan presencia para fortalecernos y decirle que mandar un mensaje de unidad cultural a esta región que necesita de estos eventos, Hamilton.
0: Perfecto. Carmen, entonces 5:30 de la tarde, ¿no?
2: 5:30 de la tarde, todo está listo, todo está preparado para recibirlos con los brazos abiertos. Y bueno, quiero de pronto anotar también, Álvaro, que así como ustedes van a aprender de nosotros, nosotros también de ustedes, la Junta del Festival Cuna de Compositores, no en vano tienen tantos años siendo de los festivales más exitosos de la región. Entonces, la invitación a todos a que nos acompañen va a ser una jornada muy bonita, muy sentida, llena de cultura, llena de folclor, llena de acordeón. Y como decimos en Francisco el Hombre, te esperamos, primo.
0: Muchas gracias,
1: ahí
0: Carmen.
1: Nos vemos.
0: Oiga, gracias, Triple, y a Carmen. Allá nos vemos.
2: A usted, Hamilton.
0: Perfecto, 2:58 minutos. Carlos Jaime Gurrola, quien es el enlace de turismo del municipio de San Juan de Cesar, también nos envió la siguiente invitación.
3: Hola, Hamilton. Buenas tardes para ti y para toda la audiencia. Agradecerte por este espacio. Y contarles que hoy tendremos en San Juan, en el Hotel Sarajé, a las 5:30 de la tarde, el lanzamiento del Festival Francisco el Hombre 2026, que será el próximo junio. Es importante poder relacionarnos y unirnos entre los festivales de San Juan y de Riohacha como parte del territorio donde compartimos cultura, nos relacionamos artísticamente. Y además con la música vallenata que nos une. La invitación es para todos los compositores, para todos los empresarios, para toda la comunidad que le gusta el arte y que promueve el vallenato en la región y que están interesados además en ir al festival en Riohacha este 26, 27 y 28 de junio a ser parte este lanzamiento aquí en San Juan. Ya lo saben, les recuerdo, hoy a las 5:30 en el Hotel Sarajé tendremos algunas muestras culturales, algunas presentaciones musicales. Va a estar muy divertido para todos y va a ser muy interesante poder lograr la cohesión entre San Juan y la capital de la Guajira, Riohacha. Un abrazo para todos y feliz día.
0: Bueno, ahí está Carlos Jaime Gurrola, quien es el enlace de turismo del municipio de San Juan de Cesar. Son las 3 de la tarde en punto, vamos a una pausa y luego volvemos con la reflexión de los viernes de Ana Margarita Oñate.
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4: Son las 3 de la tarde. 7 minutos, 3 y 7 minutos, continuamos en Primera Plana. 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Son las 3 y 10 minutos, los viernes a esta hora. Ana Margarita Oñate con su reflexión para el alma y para la vida. Ana, buenas tardes.
5: Buenas tardes, Hamilton, y buenas tardes a todo el equipo de la AAA. Hoy, como todos los viernes, tenemos una hermosa reflexión. Pero antes, quiero pedirle a toda la población que me oye, a pedir mucha oración por la salud de la señora Berta Mejía, la mamá de nuestra querida Rosa Elvira Díaz, hija mayor de Diomedes. Sabemos muy bien que todos en esta vida tenemos un familiar, alguien que tal vez está pasando por momentos difíciles, que está en condiciones de salud lamentables. En ese instante es cuando necesitamos una voz de aliento. En ese instante es cuando nosotros necesitamos acérrimamente creer en ese Dios de poder, de autoridad, ese Dios que sorprende en lo sobrenatural. ¿Y por qué lo digo? Porque estamos tan entretenidos con nuestros problemas que se nos olvida que hay otros pasando problemas más grandes y en situaciones más lamentables. Hoy te invito, cuando vaya yo a hacer la oración, que tengas en cuenta el nombre de la señora Berta o de cada persona que tú conozcas que necesite apoyo en la fe, que necesite de apoyo en la salud, que necesite también creer que la última palabra la tiene Jehová de los ejércitos, porque cuando se acaban las fuerzas del hombre empieza a actuar el poder de Dios. Ahora sí, en el nombre del Padre que nos da la vida, en el nombre del Hijo que la recibe y en el nombre del Espíritu Santo que la transforma. Amén. Quiero saludar de antemano a mi querido amigo Marciano Guerra, a Tuto Urbina, a mis compañeros de la registraduría, en especial a Robert Brito, el hijo de nuestro querido Osnaider Brito, ese cantautor que nos ha hecho volver a la ternura, para desearles un feliz cumpleaños a todo ese equipo que en estos días de elecciones le está dando toda. Hago este preámbulo porque quiero invitarte, San Juan, quiero invitar a toda la zona rural, a toda la población, a todo el departamento, a toda Colombia y a todas las personas que están fuera del país y que han querido y han acogido el programa de Primera Plana, para que tengan presente que todos en esta vida podemos tener un pasado, pero el pasado de las personas se respeta. Nosotros hemos tenido, a través de la gracia del Señor, el poder y la facultad de tener segundas oportunidades. Entonces, si Dios te perdonó a ti, ¿por qué viene un humano o un mortal a señalarte, a recordar lo que tú fuiste, como si en vano quedara el sacrificio y el esfuerzo que tú tienes para ser una mejor criatura? En estos días hablaba de que guardáramos la piedra, porque todo mundo tiene un pecado, todo mundo tiene un proceso por el cual lucha, todo el mundo tiene algo que debe dejar y sigue allí, aferrado a esa vieja naturaleza. Y en ese pasado quiero ahondar en un tema que a diario está haciendo colapsar a las mujeres, a los hombres, el no saber soltar, el seguir creyendo que las personas que ya no hacen parte de tu vida pueden hacer algo en la tuya actualmente. Quiero que sepas que lo que viene de Dios no añade tristeza. Quiero que sepas que una persona correcta ha de darte tu valor. Tú no tienes por qué hacer maromas, malabares o peripecias para demostrarle a alguien lo que tú vales, porque de por sí ya eres un ser único e irrepetible, porque tienes el consenso de Dios, su gracia desbordante. Hay personas que no cierran ciclos por temor a empezar de nuevo, por temor al que dirán, por sentir que de pronto vale más malo conocido que bueno por conocer, porque nos hemos quedado en la comodidad de un conformismo, porque exigimos que alguien dé tanto por ti cuando tú eres incapaz de hacerlo por el otro. El Señor dice en su palabra que nos revistamos del amor, que es el vínculo perfecto, como también establece que el amor es la medida más alta. Si hay resentimiento, si hay falta de perdón, si hay duda, si hay soberbia, si hay machismo, si hay feminismo, entonces no hay amor. Estamos en un tiempo condicional, que si la persona me llama, lo llamamos. Que si la persona nos da un detalle, le damos un detalle. Y no debe ser así. Empieza a hacer lo que tú tienes que hacer sin esperar que el otro haga. Recuerda que Cristo es nuestro mayor referente de amor inefable e inagotable. Su amor inmensurable nos los ha dado todo. Y Dios no espera a que tú le des algo. Dios no espera a que tú ores para que te dé. Antes de tú orar, ya el Señor te está entregando todo, porque te ama, porque te conoce, porque entra a lo más recóndito de tu ser. En estos tiempos donde vivimos, en estos avatares y en muchos afanes de la vida, te invito a conciliar, te invito a adentrarte contigo mismo, a que seas honesta, mujer que me escuchas, varón que me escuchas, con tu realidad de vida. Si tú crees que llegó el tiempo de arar la tierra, que venga una persona a colocar una semilla hermosa dentro de ti, entonces permite que sea Dios quien la riegue. Entonces permite que los buenos detalles y lo hermoso que trae esa persona pueda aflorar muchas cosas en ti. Pero es injusto que personas nuevas en nuestra vida paguen los platos rotos simplemente porque no hemos tenido un corazón inofendible y capaz de olvidarlo todo. Hoy declaro, amado santo, que hay libertad espiritual, que hay libertad emocional, que hay libertad económica y financiera. Hoy declaro que seguimos soñando, que seguimos creyendo que cuando alineamos el plan nuestro al plan de Dios, todo, absolutamente todo, se va a dar acorde a su voluntad buena, perfecta y agradable. Declaro en el poderoso nombre de Cristo Jesús un puente en paz. Declaro para todos los hombres que son padres una bendición que venga de lo alto, recordando que son cabeza, que son autoridad, recordando que ustedes son un referente, un héroe sin capa, un modelo a seguir en la vida de sus hijos. Hoy le hablo a esos hombres que de pronto no tienen cómo dar el sustento diario, pero tienen a un Dios que provee, tiene un Dios que aumenta sus fuerzas como las del búfalo. Y te pido, varón, que así como tú has sido padre, recuerdas que tú fuiste hijo. Declaro, Señor, que tú, que eres nuestro padre por excelencia, nunca nos vas a abandonar y siempre nos vas a dar no solamente lo que queremos, sino lo que necesitamos, lo que merecemos, y todo plan de bienestar es el que tú has instituido para todo aquel que cree en ti. En el poderoso nombre de Cristo Jesús, que vive y reina por los siglos de los siglos. Amén y amén.
4: De la tarde, 17 minutos. Muchas gracias, Ana Margarita Oñate, su esperada reflexión todos los viernes. Seguimos en Primera Plana y hay una noticia de última hora. Mucha atención. Dice la información en desarrollo: doble homicidio en la vía Riohacha Cuestecitas. Una nueva acción sicarial acaba de estremecer a La Guajira. Dos hombres fueron asesinados a bala cerca del kilómetro 24 de la vía que comunica Riohacha con Cuestecitas. De acuerdo con las primeras versiones, las víctimas, quienes presuntamente se dedicaban al oficio de cobradiario gota a gota, se movilizaban en una motocicleta cuando fueron interceptadas por sujetos armados que sin mediar palabra los atacaron en repetidas ocasiones, dejándolos gravemente heridos a un costado de la carretera. Los hombres fallecieron en el lugar de los hechos debido a la gravedad de las heridas. Mientras tanto, las autoridades hacen presencia en la zona para adelantar las investigaciones que permiten esclarecer este doble crimen y capturar a los responsables. Esta es una noticia en desarrollo. Y en una clínica de Valledupar, más exactamente en la clínica Organización Humana Integral, antes Laura Daniela, falleció en horas de la madrugada de hoy el joven villanuevero Jader Calderón. Recordemos que Jader Calderón fue atacado a tiros el pasado miércoles en horas de la tarde en el barrio José Galo Daza, cuando se encontraba sentado en la puerta de su vivienda. Tres sujetos en igual número de motocicletas llegaron y sin mediar palabra le dispararon en varias ocasiones, causándole graves heridas. Ocho impactos cayeron en la humanidad de Jader Calderón, quien fue trasladado al hospital de Villanueva, remitido a una UCI de San Juan de Cesar, intervenido luego por la gravedad de las heridas, llevado a Valledupar, donde en horas de la madrugada de hoy se reporta su deceso. Y a 50 años de prisión, el juzgado quinto penal del circuito con funciones de control de conocimiento de Valledupar concluyó el juicio en contra de Cristian José Navarro Herrera, investigado como autor responsable de los delitos de homicidio agravado, hurto calificado agravado, fabricación, tráfico y porte de armas de fuego, municiones. De acuerdo al material probatorio aportado por la Fiscalía, los hechos ocurrieron el 8 de noviembre de 2023 a las 5 de la tarde en una vía pública del barrio Pontevedra de Valledupar, donde la víctima, quien respondía al nombre de Robert Sergiaro Charri, oriundo de Fonseca, de oficio comerciante, fue abordado de manera violenta por varios sujetos con el propósito de atracarlo y quitarle sus pertenencias y dinero en efectivo. En medio de los hechos, a Sergiaro le hurtaron sus pertenencias, entre estos una suma de 30 millones de pesos. Posteriormente recibió múltiples heridas de arma de fuego, ocasionándole la muerte de forma inmediata. Por este hecho, el autor, uno de los autores materiales, el que identificaron como Cristian José Navarro Herrera, fue condenado a 50 años de prisión por la muerte del comerciante barranquero. 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Bueno, y este lunes, el domingo, es el Día del Padre, ¿no? El domingo, no, el otro domingo. ¿Cuántos días lleven? Yo tenía entendido que era este domingo, ¿no? Bueno, pero ¿cuál es la historia que yo les quedé debiendo de principio de semana sobre el nuevo día festivo en Colombia en virtud a una ley que sancionó el presidente de la República, Gustavo Petro? Con la sanción presidencial de una nueva ley, el gobierno oficializó para el 9 de julio como la fiesta nacional de Nuestra Señora del Rosario de Chiquinquirá, patrona de Colombia. Los colombianos sumarán un nuevo día festivo al calendario nacional. El comunicado oficial dice que la decisión comienza a tener efectos inmediatos y amplía el número de días de descanso oficial en el país, reconociendo la importancia histórica, cultural y religiosa de esta celebración, una de las más representativas de millones de fieles católicos en Colombia. De acuerdo con la ley, será un día festivo de carácter nacional y de obligatorio cumplimiento en todo el país. Esto significa que los trabajadores de los sectores público y privado tendrán derecho al correspondiente descanso remunerado. La iniciativa quedó consignada en el artículo 6 de la norma que establece declárese el día de Nuestra Señora del Rosario de Chiquinquirá, que se conmemora el 9 de julio de cada año como día festivo de carácter nacional de obligatorio cumplimiento en todo el territorio de la República de Colombia. ¿Cuándo se disfrutará el nuevo festivo de la Virgen de Chiquinquirá? Aunque la celebración religiosa se realizará cada 9 de julio, la normativa colombiana permite trasladar algunos festivos al lunes siguiente con el fin de fomentar los fines de semana largos. Por esta razón, este año, el descanso remunerado asociado a esta fecha se disfrutará el lunes 13 de julio, convirtiéndose en un nuevo puente festivo para los colombianos. Además de la creación del día festivo, la ley contempla acciones para fortalecer la infraestructura local, conservar el patrimonio cultural y promover estrategias de divulgación sobre la historia y la relevancia de la Virgen de Chiquinquirá. Quiero saludar a María del Rosario Maestre, que se encuentra en San Juan de Cesar. Dentro de pocos momentos estará regresando a su terruño, al difícil Magdalena. Para ella, nuestro abrazo, nuestro saludo y bienvenida al municipio de San Juan del Cesar. Más noticias. Ataque a bala a una mujer oriunda de La Guajira en el barrio La Sierrita del sur de la capital del Atlántico. La mujer registra laceraciones provocadas por las balas en la cabeza y en uno de sus hombros. Mariela Beatriz Morales Mejía, de 54 años de edad, oriunda del departamento de La Guajira, resultó herida a bala en un ataque contra una tienda del barrio La Sierrita en la carrera 3F con calle 55B sur de Barranquilla. La mujer, según testigos, estaba en el establecimiento comercial conversando con una vecina momentos en que llegaron dos hombres en una motocicleta marca Pulsar de color negro. El parrillero, que vestía suéter blanco y portaba un arma de fuego, descendió del vehículo y disparó contra el local en reiteradas ocasiones. Mariela registró dos laceraciones por las balas, una en la cabeza y otra en uno de los hombros. La lesionada fue trasladada a la clínica San Ignacio, donde fue atendida por los galenos.

Y finalmente, la comunidad del barrio Los Olivos, del municipio de Fonseca, que tenían una protesta, lograron un acuerdo con el alcalde de ese municipio, Michel Pérez. La protesta fue levantada luego de una reunión de concertación entre la alcaldía, la empresa constructora y representantes de la comunidad. El inconformismo surgió por las posibles afectaciones que, según los residentes, podrían presentarse durante la temporada de lluvia. Los moradores expresaron su preocupación por las obras de pavimentación que se adelantan en sectores vecinos como Caraquita y Brisas de Ranchería. De acuerdo con la comunidad, que estas intervenciones podrían modificar el recorrido de las aguas lluvias y generar corrientes hacia una vía del barrio que no está incluida dentro del proyecto. El alcalde Michel Pérez dialogó con la comunidad y logró escuchar los planteamientos de los habitantes, revisar las condiciones técnicas. Durante el encuentro, asumió unos compromisos orientados a mitigar el impacto de las aguas de correntías y garantizar mayor tranquilidad a las familias del barrio Los Olivos. Son las 3 de la tarde, 27 minutos. Aquí termina Primera Plana. Volvemos el martes, si Dios lo permite. Muchas gracias a todos por la sintonía, los conectados también, en todo el mundo también. Nuestros agradecimientos. Cerramos con Billy Daza en sus inicios. Píntala que yo la coloreo. Feliz fin de semana para todos y que Dios los bendiga.

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2: Bueno, vamos a parrandear, pues. ¡Hey! Parrandear.

0: aquí está Jafín David, Jafín David con esa canción de Aquavit. Ahora es cuando sonando en la Triple A. Jafín David estará con nosotros en el lanzamiento de la Triple A.
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0: Queda con todo Jafín David. A la Triple A. 97.2. Nuestro gran lanzamiento.
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0: Sí, señor, nos vamos al lanzamiento de Zúmbalo. 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

0: por supuesto, de acompañar el lanzamiento de la Triple A. 97.2 FM. Soy Andrés Felipe Pedazo y hasta las 5 los acompaño. Con buena música, con éxitos. En los 97.2 FM, también en la triplearadio.com. Son nuestras plataformas. Y otros los artistas que estarán con nosotros el 24 de junio. Es Orlando Liñán, que está esta canción, ¿en dónde estarás? Desde el corazón de La Guajira, es la Triple A 97.2.
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0: Son las 4 con 2 minutos. 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
1: Sí, señores, es la Triple A 97.2. En el Valle se aquí está Chulo Día. Me los voy a pegar.
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1: Este Lía Mendoza.
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1: Saludos para la voz. David Rookie Mendoza, el rookismo en pleno.
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1: a especial a todos nuestros oyentes ahí conectados con la Triple A. Nuestros amigos en la Triple A 97.2. Y el saludo especial ahí al ingeniero Carlos Ollante. Aprovechamos para saludar a todo el combo de Guajira Net.
2: Un
1: saludo especial a todos nuestros amigos de Guajira Net Comunicaciones. En la conexión. Dándole a todo el combo de Guajira Net con el servicio de Internet de San Juan. 4:14 minutos desde el corazón de la Guajira y es la Triple A. 97.2 y la Triple A Radio.com. Conexión directa con nuestros oyentes.
2: Beto Campo y Tony Jalviar se metió.
1: Los éxitos se los cena la Triple A y la Triple A Radio.com. Así que todos los amigos ahí conectados a nuestras plataformas. Gracias por preferir y escuchar la Triple A. 97.2. Y queremos aprovechar para felicitar hoy muy especialmente en su cumpleaños a Juancho Hinojosa. Para Juancho, mil felicidades, muchas bendiciones. De todos sus familiares, amigos, quienes hoy le desean un muy feliz cumpleaños al gran Juancho Hinojosa. Parte de Nico y de su amor eterno, la Nerona. Para Juancho, mil felicidades, muchas bendiciones, hermano. Dios te bendiga siempre y te permita cumplir muchísimos años más de vida. También de todo el equipo de trabajo de Burger Bros. Y felicitan a Juancho Hinojosa. Es la celebración, Juancho, manda coordenadas. Te vas de madrugada mañana con el tío. El saludo especial para Juancho Hinojosa. Hoy en su cumpleaños, desde la Triple A 97.2, el corazón de la Guajira. Y por supuesto a todos los cumplimentados que lo celebran en la compañía de la Triple A. Gracias. Saludos para Alex Acosta de parte de su vecina y en la conexión con nosotros. También saludos para Manuel Jesús y Jesús Manuel en Los Anticos de parte de Mariani y Elvia Rosa. Esta hora se conectan con nosotros escuchando la Triple A 97.2. Activadísimo, ahí nuestros siguientes.
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1: En los 97.2. 4:16 minutos. Vamos a presentar esta canción que sabe a fiestas patronales, ¿no? Sabe a San Juan del Cesar. Sabe a 24 de junio. Lo hace ahí de raza con el acordeón de Johnny Gámez. Es de Jesús el gran Chubasa. Lo que dijo Escalona. Son esta hora, 4:16. 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Desde el corazón de la Guajira.
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esta canción. Hace Silvestre Dangond con Rolando Choi. Rafa Manjarres en este sitio. En el motel. 4:30 minutos. El saludo cordial a nuestros oyentes. Conectados a la AAA 97.2. Y la AAA Radio.com. Las personas que se conectan en diferentes partes de Colombia y el mundo. Y lo hacen por supuesto con la AAA. 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Supergiros siempre cerca de ti. 4:31 minutos. Tiempo de avanzar con más canciones, más de la buena música. Y antes de la pausa, y acercándose precisamente nuestras fiestas patronales, aquí está la canción de mis añoranzas. Esto lo hace Pedro Nicanor Torres, es el autor. Será en ese viernes. Vamos ahora a San Juan, ahora 24 de junio. Ahora a nuestras fiestas, a nuestras raíces. Salando en la AAA, 4:31 minutos. Canción de mis añoranzas. La historia de Pedro Nicanor Torres, sonando en la AAA, la emisora de los sanjuaneros.

0: Son las 4 con 36 minutos. 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

0: es el cacique de la junta, Diomedes Díaz. Esta canción, la chita, la corrida de Juan Royce. 4:46 minutos en la triple A 97.2 FM. Y bueno, lo que tiene que ver con tendencias a nivel mundial, se encuentra el señor Elon Musk, quien se convierte en el primer billonario de la historia. Esto luego de que saliera de la bolsa con Molina SpaceX. Y pues empezaron sus acciones a cotizar en Nasdaq el pasado viernes, o hoy viernes, con $150 por acción, lo que implica una capitalización de mercado de casi 2 billones de dólares para la compañía. Forbes estima que la fortuna de Musk asciende ahora a 1,1 billones de dólares, según los datos del día de hoy. Tener en cuenta, ¿no?, que en inglés la cifra de billón se denomina trillón. Sí, el término en español es millonario, pero que sí sería el trillonario de la historia. Así que, bueno, Elon Musk, el primer trillonario de la historia del planeta Tierra. 4:47 minutos, vamos llegando al final. Agradeciéndole a ustedes, como siempre, por estar ahí en la compañía. Y la sintonía de la triple A. Antes les recordamos que ya, minuticos, ahorita a las 5 de la tarde es la segunda Eucaristía en la solemnidad del Sagrado Corazón de Jesús en la parroquia San Juan Bautista, y a las 5:45 será la procesión, que finalizará con un show de juegos pirotécnicos. Esta invitación que nos extiende la presidenta de la congregación, María Fanny Ovalle, y su junta directiva, a la misa a las 5 de la tarde, procesión a las 5:45, invitación también que nos extiende el padre Enrique Sandoval, el padre Ciro Tomás Jaime y el padre Samuel Serrano. 4:48, me despido con dos canciones. La primera, la Chiro Díaz con Elías Mendoza. El título Tito queda, y ahí pegadito Martín R8 con el látigo. Feliz resto de viernes para todos, feliz fin de semana. 10 minutos llega tarde a ser campesino.
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0: Sí, señor. Sí, señor. Así de sencillo. Son las 5:03 minutos, las 5:03. Hola, ¿qué tal? Amigos oyentes de la AAA 97.2. Estamos en Atardecer Campesino. Me acompaña Elmis Cugia con la asesoría de Andrés Felipe Daza. Yo soy Walter Mendoza Martínez, bajo la bendición de Dios Todopoderoso. Agradecido con Él por este nuevo día, este nuevo amanecer, por la noche que llega. A nuestro Padre Celestial, por supuesto, la honra, la alabanza y el honor por siempre. Vamos a arrancar en la parte musical. Prepárense porque viene un plato musical de los mejores. Clásicos de clásicos, vallenato puro, vallenato de verdad. Arrancamos con Diomedes Díaz, este bonito tema, el acordeón de Colacho Mendoza, el rey de reyes de la leyenda vallenata. Este tema es del maestro Calixto Ochoa Campo, Sueño Triste.
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0: Colombia. Son las 5:08 minutos, las 5:08. Vaya, vaya, vaya, bonito vallenato, vallenato excelente, patrimonio inmaterial de la humanidad. Aquí en la voz de Diomedes Díaz, el acordeón de Colacho Mendoza, el Rey de Reyes. Bonito tema de Calixto Ochoa, Sueño Triste. Bueno, San Juan del Cesar en estos momentos tiene una temperatura de 36 grados centígrados, la sensación térmica de 44 grados, Señor bendito, precipitaciones al 10%, vientos hasta de 10 kilómetros por hora, humedad relativa del 52%. Vamos a ver qué nos dice por aquí con respecto a la fase de la luna. Dice que la luna está en cuarto menguante, con aproximadamente 82.2 su disco lunar iluminado. Es información para todos los amigos productores, la gente que trabaja la tierra, la gente que la suda, que se levanta bien temprano. Así pues que a todos ustedes mi cariño, mi afecto, mi aprecio, bajo la bendición de Dios Todopoderoso, cambiará el tiempo en esta temporada que viene, porque el que tiene la última palabra es el dueño y autor de la vida, el que creó el cielo, la tierra y todo lo que existe. Vamos rápidamente con más vallenato, porque tenemos una tarde de vallenatos clásicos, de verdad. Vamos a complacer ahí a Alquímides Amaya, el distinguido profesor Alquímides Amaya, que es también, hace parte de la directiva del Festival de Villa del Río. Ya se están preparando desde ya para este importante festival. Un saludo cordial para el tocayo Walter Díaz. Aquí viene de nuevo Colacho, el acordeón, la voz del super jilguero de América. Bonito tema, esto se llama Caminito Verde.
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0: Bueno, en Colombia son las 5:13 minutos, las 5:13 minutos, este es el bonito vallenato, la voz de Jorge Oñate, ya desaparecido Jorge Oñate González Colacho Mendoza, rey de reyes, ahí de la tierra de Nandito el Cubano. Hernando Rivero llegó aquí a este sector de San Juan del Cesar, se estableció en Caracolí. Tenemos entendido que allí está la tumba de este prestigioso precursor de nuestra música vallenata, y de ahí la descendencia de muchos acordeoneros o acordeonistas que nacieron de ahí, de Caracolí, y hoy se han dado a conocer en el mundo vallenato. 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Le está invitando a todos los productores, a la población en general, si usted tiene desechables o aprovechables en su casa, no los tire en cualquier lugar, no los tire en los canales que se han hecho aquí en San Juan del Cesar para la recolección de las aguas lluvias. No convierte en basurero cualquier sitio de este municipio, bonito municipio. Díganos a nosotros y estaremos al instante, los llevaremos y le daremos un tratamiento para mejor transformación. 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
0: En Colombia son las 5:17 minutos, las 5:17, un saludo cordial ahí para el Ñañe José Plata y en el kiosco para Guachón, todo el personal que está a esta hora en sintonía, un abrazo para todos ustedes. También estamos saludando a Lady Mendoza, lo mismo que Jaime Raúl Fuentes, es seguidor de Atardecer Campesino, hace parte de la directiva de la versión número 38 del Festival de la Patilla, también para Jaime de Jesús Fuentes Mendoza, Y para la sobrina Isabela, Isabela Fuentes, que ya llegó de Barranquilla con una carrera exitosa que viene desarrollando en esa importante ciudad de la costa caribe colombiana. Vamos a complacer a Jaime Raúl con este vallenato que le gusta a Jorge Oñate, el super jilguero. Aquí está el acordeón de un rey, rey de reyes, Alvarito López, vallenato que se llama Destino.

0: Colombia, son las 5:22 minutos, las 5:22. Ahí está ese bonito vallenato en la voz de Jorge Oñate. Ahí canta el super jilguero de América, el ruiseñor del César, el acordeón de Álvaro López, rey de reyes de la leyenda vallenata. 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
0: Bueno, vamos rápidamente al mensaje de reflexión. Nos comparten muchos mensajes por aquí todos los días, desde bien temprano, desde la madrugada. Estamos agradecidos con la gente que se acuerda de nosotros, que le pide a Dios Todopoderoso por nuestra vida, por nuestra salud, por nuestro trabajo, por nuestra profesión, por la familia. Muchas gracias a todos ustedes. Un mensaje muy bonito que me llegó por acá. Dice: tener paz en el corazón es uno de los regalos más grandes que podemos darnos. Es despertar cada día sin cargas innecesarias, sin rencores que pesen y sin heridas que nos roben la alegría. Cuando soltamos lo que duele, hacemos espacio para lo que sana. Enfocarnos en lo bueno para nosotros es un acto de amor propio y también de fe. Dios no quiere vernos atados al dolor, sino caminando en libertad, creciendo y floreciendo. Cuando ponemos nuestra vida en sus manos y confiamos en su guía, aprendemos a ver con claridad, a perdonar con humildad y a vivir con propósito. Que cada día puedas elegir la paz, la gratitud, la esperanza, sabiendo que Dios camina contigo, restaurando tu corazón y recordándote que mereces una vida llena de luz. Bonito mensaje, ¿eh, compadre Elmis? Usted no ha visto un buen cristiano soberbio. El cristiano no es rebelde, el buen cristiano no es rebelde, no es soberbio, no es prepotente, porque es todo lo contrario. La vida la mira siempre con humildad, busca la felicidad en las cosas sencillas de la vida, trata al otro como lo merece, con respeto, con altivez, con altura. Ese es un verdadero cristiano que se distingue en todo sentido, en su vestir, en su caminar, en su modo de hablar, en el trato con el otro. Esos son los verdaderos cristianos, el ejemplo que nos dejó nuestro Padre Celestial Jesucristo. Vamos con vallenato Y aquí vamos a decir, no los diablitos, vamos a decir Omar Geles y Miguel Morales, porque ellos cambiaron esa razón social, porque no querían hacerle apología al enemigo, resaltar el nombre del enemigo de Dios. Así pues que aquí está Miguel Morales, está Omar Geles, un vallenato del recuerdo a esta hora en Atardecer Campesino. Esto se llama Por un Error.

0: Bueno, en Colombia son las 5:32 minutos, las 5:32. Un saludo cordial ahí para la gente de Los Aticos, para Medardo Gutiérrez. Ahí está en su caseta, es un emprendedor. Está trabajando por el desarrollo de su familia, de la población. A todos los amigos que están ahí en toda la vía, que tienen sus casetas y tienen su emprendimiento, desde aquí le estamos augurando mucho éxito a todos ustedes. Ojalá que puedan mejorar al futuro su establecimiento, que tengan el respaldo total de la administración municipal, por supuesto que sí, del alcalde Cubita Enrique Camilo Urbina Suárez y del señor gobernador del departamento. Estos son pueblos que se están convirtiendo en destino turístico, todos estos pueblos de San Juan del Cesar, del sur del departamento de La Guajira, y de ahí depende, ¿no?, el futuro de nuestras familias, de la población. Se debe buscar la forma de generar trabajo, generar empleo. El emprendimiento hace crecer la economía y da estabilidad al desarrollo de nuestra tierra, pensando de que en unos años ya no contaremos con el proyecto de mina de carbón a cielo abierto más grande que tiene el planeta, que estuvo y que está terminando aquí en nuestro amado departamento de La Guajira. Hay que buscar alternativas de trabajo para la gente. No es darle migajas a la gente, llevarle miserias. No, señor, hay que buscarles oportunidad, que la gente trabaje, se desarrolle y pueda tener una vida con dignidad, con todo lo que el Estado ofrece constitucionalmente para las familias. El Estado dice que tiene derecho usted a una vivienda digna, tiene derecho a la educación, tiene derecho a la salud, tiene derecho a los servicios públicos, y pare de contar, pero a veces se abandona mucho al pueblo. Las 5:34 minutos, vamos a la promoción del Festival de la Patilla y ya regresamos con más vallenato.
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3: Entonces a las 5:36 minutos, un saludo ahí para Pedro Calderón, siempre sintonizado con la AAA 97.2, a Alex Barbosa, ahí en Curazao. También estamos saludando a José María González, para nuestra amiga Mónica Patricia López, abrazo para ti. También saludamos a Jaidín López y a nuestro distinguido amigo José Molina, para Hugues Daza, el personal que vienen a esta hora de Valledupar y sintonizados con la AAA. Un abrazo para todos ustedes. Vamos a escuchar un vallenato, mire, de Enrique Díaz, que constituye una leyenda ya de nuestro folclore de las sabanas de Bolívar. El estilo particular de interpretar el acordeón, Enrique Díaz, así como su estilo particular también para hacer sus canciones, lo convirtió en un hombre reconocido, conocido y reconocido a nivel nacional. Su picardía, su carisma lo hizo exitoso, y esto dejó para las nuevas generaciones y las futuras generaciones de nuestro folclore que aman el vallenato original, el vallenato clásico. De verdad, verdad, no le fue bien con esta hembra. El maestro Enrique Díaz le tiraba cuchillo, chancleta, le tiraba zapato, él esquivaba. Y él la puso la pelionera.

0: En Colombia son las 5:42 minutos, las 5:42. Mire ahí la picardía del maestro Enrique Díaz. Me dice el maestro Enrique que me grite de todo, que haga lo que quiera. A veces me provoca darle un cocotazo, pero mejor la acaricio, mejor la beso y la abrazo, ¿ah? Sí, señor, la manera particular del maestro Enrique Díaz. Bonito vallenato a esta hora en Atardecer Campesino. Estamos saludando a Wildes Manjarres, está en la ciudad de Cartagena y siempre sintonizado con Atardecer Campesino. Al primo Rafael Larrieta, un abrazo para usted, primo. Estamos saludando también a todos mis familiares, mis hermanos, la gente que se conecta en la ciudad de Valledupar. A Fabio Corrales, estamos saludando a Elías Mendoza, el juglar Elías Mendoza. Es el primer acordeonero que tuvo Diomedes Díaz, dígase lo que se diga. No había otro acordeonero por ahí en esa región de la Junta, de la Peña, de Curazao. Yo soy de la tierra, habían macujeadores del acordeón, pero el primer intérprete que digitó los cuatro aires del folclor vallenato en esa zona fue Elías Mendoza y acompañó en muchas oportunidades a Diomedes Díaz en sus inicios. Estamos saludando también a Hernán Mendoza, que está en sintonía, Fabio Corrales, y saludo cordial para nuestros amigos ahí en el barrio Echeverry Arango. Ahí está Rita Pinto, Rita Ospino, siempre sintonizada con Atardecer Campesino. Las 5:44, vamos al mensaje, el mensaje del estado del tiempo con Lady Rodríguez, que es la meteoróloga de la Corporación Autónoma Regional de La Guajira y de la Unidad Departamental de Gestión del Riesgo.
1: Desde el Sistema de Alertas Tempranas de Corpo Guajira indicamos que el día de hoy se aproxima la onda tropical número 11 de la temporada. Esta onda tropical puede favorecer ocasionalmente mayor nubosidad en horas de la tarde y de la noche, dejando algunas lluvias en sectores del sur y áreas de alta montaña del departamento de La Guajira. Algunas lluvias pueden ser de carácter moderado e inclusive no se descarta actividad eléctrica asociada. Es importante resaltar que en horas de la mañana persistirá tiempo seco con elevadas temperaturas del aire. El fin de semana mantendrá una misma característica y es que aunque se aproxima la onda tropical número 11 durante el día sábado y domingo, esta no dejará lluvias significativas en el departamento, salvo en sectores de alta montaña donde sí se mantiene una probabilidad de lluvias concentradas en horas de la tarde. Asimismo, tener presente que las mañanas tanto el sábado como el domingo estarán bastante despejadas. Los cielos sin nubosidad reportarán altas temperaturas del aire en superficie, por lo que también se esperan elevados niveles de radiación solar y sensación térmica que podría estar cercana a los 41 grados Celsius. Se sugiere estar atentos en zonas de alta montaña y las fuentes hídricas ubicadas en estos sectores, ya que las lluvias podrían seguir aumentando los niveles. Y asimismo estar atentos a las actualizaciones y pronósticos de las alertas emitidos desde la Corporación Autónoma Regional de La Guajira. Es todo en pronóstico, informa Lady Rodríguez. Que tengan todos un buen fin de semana.
0: Bueno, son los 5:46 minutos, los 5:46. 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a 6. 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Vamos con más vallenato. Está listo Miguel López, Freddy Peralta. Este bonito tema del humilde viajero. Se trata del mono Daza, Edilberto Daza, de Patillal para el Mundo. Bonito tema para ustedes.
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Amigos, son las 5:52 minutos, son las 5:52. Ahí está Miguel López, la voz de Freddy Peralta, este bonito tema de Dilberto Daza. Eso se llama Humilde Viajero. O rápidamente, para los cumpleaños en la tarde de hoy, que reportan Nérida Frías también, tenemos que decir que estamos deseando un feliz cumpleaños para Daisy Vega en Villahermosa. Es felicitada por sus hijos Wilder Manjarres, José y Vanessa Vega, sus nietas Laura, Daniela y Liz Valeria y todo el personal de Atardecer Campesino. También están de cumpleaños hoy en San Juan del Cesar, hoy 12 y mañana sábado 13, Joselina Daza, John Jairo Sierra Fragoso y las docentes Clarena Daza y Jenny Fragoso Gámez reciben felicitaciones de familiares y amigos. Para todos los cumplimentados, que hoy, mañana y siempre derrame Dios bendiciones sobre todos ustedes. Es el querer de Nérida Frías y todo el equipo de la AAA, Atardecer Campesino. En la parte final, los vamos a dejar, si Dios lo permite y el tiempo lo permite, con este vallenato. Ayer le dedicamos una canción que se llama A mi papá. Me recuerda a mi padre, un campesino pequeño productor de hacha y machete, un hombre bueno, arraigado a la vida y que fue ejemplo para toda una región. Y hoy le dedicamos esta canción, que esta es de mi autoría, mi señora madre, que está viva, que Dios la bendiga y la mantenga muchos años con nosotros, con su familia, con sus hijos. Esto se llama La Flor Más Linda. Y seguidamente está Milito Gómez, Norberto Romero, Sé Que Llorarás. Mil y mil gracias, Dios le bendiga.

0: Son las 6 en punto.
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